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0: 8:30.
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2: Padre de 5 hijos, 3 varones y 2 niños. Y está allá en el Zulia, pues. 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Queremos ir para allá para recibir todo junto contigo allá, que estamos contigo, pues, apoyándote en todo lo que tú estás haciendo. 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Es lo más maravilloso que me ha pasado ser padre. Quiero

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0: 9 en punto.
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0: 9:30.
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2: Tengo 2 niños, un varón y una hembra, 8 y 5 años. Ha sido una experiencia muy bonita, ya que uno como ser humano tiene que transmitir siempre amor, comunicación. Es muy importante porque ellos sienten esa seguridad para seguir avanzando. Todo infante necesita ser abrazado, ser atendido. Y por supuesto, uno como padre es un guía para ellos. Y por supuesto, uno tiene que ser un ejemplo, guía.

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0: 10 en punto.
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2: Desde Radio Fe y Alegría 97.5 FM te acompañamos a fortalecer tu encuentro con Dios y los demás. En medio de nuestras ocupaciones podemos hacer un alto y darnos un espacio para conectar con Dios. Comienza por tomar unos minutos al día para orar. Estar en comunicación con Él nos genera confianza. Disminuye las distracciones, eso que te aleja de Dios, como el uso constante del celular. Encuentra en lo pequeño a Dios, en la calle mientras vas caminando, en el ajetreo del transporte público, en alguna situación problema que tengas. Y por último, agradece por todo lo que tienes. Ante cada situación de la vida, actúa con fe y alegría.
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0: 10:30.
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2: Mi hijo mayor tiene 30, mi segundo hijo tiene 28 y el menor tiene 26 años. Lo que más disfruto de ser padre en realidad es ver cómo cada uno de ellos se va desarrollando en su vida individual, cómo van tomando responsabilidad al pasar los años, cómo cada uno ha ido haciendo su vida, y eso a mí me llena como papá de orgullo, de sentirme orgulloso de tener unos hijos que, bueno, cada uno busca su crecimiento. Quiero ser

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1: 11 en punto.

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11:30. 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

12:01. Por amor a nuestra patria. A continuación, himno de la República Bolivariana de Venezuela. Puño y letra de Vicente Salias. Música de Juan José Landaeta.

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0: 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Kitty Pum canta Juan Luis Guerra. 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

0: 12 y 11 minutos. 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
0: 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Coleo por un amor, interpretado por José Gregorio Kendo, género ya.

0: 12:13.
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0: 12 y 21 minutos. 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
0: 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Esto es producción nacional. Solo en la manga, interpretado por José Gregorio Oquendo, género llanera.

0: 12:28.
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0: 12:33. De venezolanos para el mundo. Esto es producción nacional. El Tumbao de Simón Guacamayo, interpretado por C4 Trío y Desorden Público. Género, fusión guaquera.
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12:43. 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

0: 12:47. 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

0: 1 en punto.
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0: Una y un minuto.
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2: En la FM de todas las voces, compartimos temas de producción nacional. San Benito, interpretado por Neguito Borja y Gilberto Santa Rosa. De pinga

0: Una y 13 minutos.
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0: Una y 13 minutos.
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y 26 minutos. De venezolanos para el mundo, esto es producción nacional. Apuren un viaje.

0: 1:28.
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0: 1:38. 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

1:43. 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

0: 1:51. 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

0: 2. En punto.
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0: 2 y 5 minutos. 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
0: 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Con sello venezolano. Esto es producción nacional. Venezuela, Gaita y Llano, interpretado por Neguito y Miguel Díaz.

0: y 13 minutos.
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0: 2:17.
1: De venezolanos para el mundo. Esto es Producción Nacional. La distancia, interpretado por Reinaldo Armas, género llanera.

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0: 2:28.
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0: Dos y 29 minutos.
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3: 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Noel y Neguito Borja nos interpretan Amor del Bueno, género gaita zuliana.

0: 2:43. 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
0: 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El mismo resultado, interpretado por Ignacio Rondón. Género: llanera. Resultado.

0: 2:57.
1: 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Esto es producción nacional. Alcaraván, interpretado por Servando y Florentino, género, Onda Nueva.

0: 3 en punto.
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3:09. De venezolanos para el mundo. Esto es producto.

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1: 3:13. 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

0: 3 y 14 minutos. 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
0: 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Donde Baila el Viento, interpretado por Carota Ñema y Taja.

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0: 3 y 28 minutos.
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0: 3 y 28 minutos.
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0: 3:40. 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

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Esto es producción nacional. Carretera, interpretado por Ilan Chester, género, Onda Nueva.

0: 3:43. 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
0: 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Nos fuimos lejos. Tema interpretado por De Semer Bueno, junto a Enrique Iglesia y Bebé. 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

3:51. De venezolanos para el mundo. Esto es producción nacional. Guácara, interpretado por Gualberto Ibarreto.

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0: 4 en punto. 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

0: 4 y 4 minutos.
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0: 4 y 13 minutos.
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0: 4:17. 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
2: 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De repente, interpretado por C4 Trío y Rafael El Pollo Brito.
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0: 4:28.
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0: 24 y 29 minutos. 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
0: 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Esto es producción nacional. Las Caraqueñas, interpretado por Guaco Sinfónico.

0: 4:41.
1: De venezolanos para el mundo. Esto es producción nacional. Anhelante, interpretado por Gualberto Ibarreto.
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1: 4:43. 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

0: 24 y 50 minutos. 4 y 50 minutos.
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0: 4:58.
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0: obispo de Barcelona le pide ordenarlo sacerdote.
1: Acepté el ofrecimiento del señor obispo con la única condición de que no afectara mi vida solitaria ni mi ideal monástico. De sacerdote fui al pueblo de Nola, donde fundé una casa refugio para pobres y el segundo piso convertí en monasterio, donde me retiré a vivir en comunidad con algunos monjes.
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4: Ya son las 5 de la mañana con 5 minutos, 5 minutos de esta mañana. Vamos a revisar de inmediato los titulares. Y para arrancar con la lectura de los titulares, vamos a abrir Radio Fe y Alegría Noticias.com, el portal de la casa. Como de manera habitual lo hacemos, titula lo siguiente: De la Espriella gana la presidencia de Colombia según resultados preliminares, según el preconteo. Una nota que firma la periodista Lenis Carolina Martínez y dice que el candidato Abelardo de la Espriella ganó el domingo 21 de junio en segunda vuelta a las elecciones presidenciales en Colombia con 12.931.544 votos, que representan en el universo de votantes el 49,65%, una estrecha ventaja de 245.738 votos, un 0.95 puntos porcentuales sobre Iván Cepeda, según el 99,65% del conteo preliminar de la Registraduría Nacional, el llamado preconteo. Cepeda, del Pacto Histórico, partido del presidente Gustavo Petro, obtuvo 12.684.994 votos, que equivalen al 48,70%, dice este preconteo del organismo electoral. La diferencia entre De la Espriella y Cepeda sigue siendo estrecha y se debe esperar el escrutinio de los próximos días para confirmar el resultado de manera oficial. En la primera vuelta, la diferencia entre el preconteo y el escrutinio oficial fue menos de un punto porcentual. Por eso es tan cercano a la realidad el preconteo que el candidato Iván Cepeda aceptó los resultados iniciales del preconteo, sin embargo pide esperar el escrutinio oficial para dar por ganador a De la Espriella. La nota de Radio Fe Alegría, que es mucho más larga, dice lo siguiente: De la Espriella agradece a Colombia. El presidente electo envió un mensaje a través de su cuenta en la red social X para agradecer a los ciudadanos colombianos. Este respaldo histórico nos llena de gratitud, pero también de una enorme responsabilidad. Hoy comienza una nueva etapa para nuestro país, una etapa construida sobre la voluntad libre y democrática de millones de ciudadanos que decidieron creer en una Colombia grande, segura, próspera y llena de oportunidades, dijo el representante de esta candidatura, de la candidatura de oposición al Pacto Histórico. Otro de los que también se pronunció fue el presidente de Colombia, el representante del gobierno nacional, Gustavo Petro, quien en principio habría cantado posibilidad de fraude en las elecciones, y dice lo siguiente: con los mismos datos de la registraduría, el resultado del preconteo en este momento es de 49,3% por Abelardo y 49% por Cepeda. No se puede proclamar ningún presidente, es el escrutinio el que determina quién es el presidente. Obedezco a los jueces, tranquilidad entre la ciudadanía, dice. El escrutinio es el que determina el resultado final, dice el comunicado, el tuit, la publicación de Gustavo Petro. La realidad nos da un país partido por la mitad e injerencia extranjera quitándonos la libertad. Se impone un acuerdo nacional si queremos mantener viva la paz en los años por venir. Denunció irregularidades en algunos en algunas actas, según los medios colombianos. Sin embargo, toca esperar, repito, el escrutinio final, que es el procedimiento ordinario en la República de Colombia, que el día de la elección realiza un preconteo y luego, 48 horas después, realiza el escrutinio final. Y repito, la diferencia entre uno y otro en la primera vuelta fue menos de un punto porcentual. Ya son las 5 de la mañana con 10 minutos, 5-10 minutos de esta mañana. Vamos a seguir con más noticias. Y vamos a abrir a esta hora el portal, vamos a abrir el portal tal cual digital a esta hora de la mañana de este lunes, titula "Ex candidatos y funcionarios de otros poderes públicos buscan saltar al nuevo Tribunal Supremo de Justicia". Y la nota dice que la Asamblea Nacional publicó el extenso listado de 653 filas correspondientes a 572 personas únicas identificadas por cédula, ya que varias personas se postulan a más de un cargo dentro del propio proceso. De ellas, 561 personas finalmente están postuladas para ser nuevos magistrados del Tribunal Supremo de Justicia, y el resto se distribuyen en aspirantes al cargo de Inspector General de Tribunales o a dirigir la Escuela Nacional de la Magistratura. El listado muestra además que 63 personas aparecen postuladas a más de un cargo, 36 buscan ser magistrados o inspector, 12 optan por magistrados o directores de la escuela y 36 lanzaron a los tres tipos de cargo disponible su candidatura. El titular del diario tal cual, "Ex candidatos y funcionarios de otros poderes públicos buscan saltar al nuevo TSJ". Y de tal cual nos vamos a ir rápidamente, de tal cual nos vamos a ir hasta Efecto Cocuyo. Efecto Cocuyo mantiene el mismo tema y se pregunta: ¿quiénes son los aspirantes a magistrados del Tribunal Supremo de Justicia? Entre candidatos a integrar el TSJ se encuentra rectora del CNE, Aimé Nogal, y el exrector Luis Emilio Rondón. El primer párrafo de la nota dice que luego de dos prórrogas, el Comité de Postulaciones Judiciales de la Asamblea Nacional finalmente dio por concluido el lapso de inscripciones de aspirantes a 20 cargos de 32 de magistrados del Tribunal Supremo de Justicia, Inspector General de Tribunales y Director de la Escuela de la Magistratura. Uno de los párrafos detalla que, conocida la lista de los aspirantes al TSJ, saltan de inmediato nombres conocidos como el de la rectora principal del Consejo Nacional Electoral, Aimé Nogal, y del ex rector del Poder Electoral, Luis Emilio Rondón González, también el de la ex vicefiscal del Ministerio Público, Catherine Harrington, y de la diputada de la Asamblea Nacional, Carolina García Carreño, de quien el ex fiscal del Ministerio Público, Zahir Mundaraín, aseguró es sobrina del diputado Pedro Carreño. Bueno, la nota es mucho más larga y hace referencia justamente a estos nombres, a los nombres de los aspirantes al Tribunal Supremo de Justicia en sus distintos cargos. También aparecen nombres como el de Luis Alberto Martínez, también Luis Enrique Abello García, María Elena Cabrera Armas. Repiten postulaciones Ángel Serpa, que fue funcionario de la Asamblea Nacional, Danilo Antonio Mojica Monsalvo, también repite René Moroz Trocoli y repite también Yosmari Angélica Páez Fonseca. Más adelante revisaremos en detalle algunos de los perfiles de estos candidatos y candidatas al Tribunal Supremo de Justicia. El titular de Efecto Cocuyo, a modo de pregunta: ¿quiénes son los aspirantes a magistrados del TSJ? 5:13 minutos, 5:13. Recuerde que se puede comunicar con nosotros a través del 0412-691-2454. 0412-691-2454. El Pitazo titula a esta hora: UCAP ofrece becas a migrantes que regresen al país. Conoce los requisitos. Dice la nota que la Universidad Católica Andrés Bello anunció la apertura de un nuevo programa de becas para retornados, una iniciativa de cooperación económica que busca facilitar el reingreso al sistema educativo de aquellos venezolanos que regresaron al país tras un periodo de migración. El programa contempla la exoneración del 30% del costo de la matrícula y está disponible para las 19 carreras de pregrado y las 5 opciones de técnico superior universitario que dicta la institución en sus campus de Montalbán y también de Guayana. La nota, repito, publica los requisitos que usted puede revisar en el portal del pitazo.net, los pasos para postularse y la apuesta que hace la Universidad Católica Andrés Bello por los jóvenes, las personas que retornan a Venezuela después de una etapa de migración. El titular justamente del pitazo es el siguiente: la UCAP ofrece becas a migrantes que regresan al país. Conoce los requisitos. Y de el pitazo vamos a abrir ahora, vamos a abrir de inmediato, después del pitazo vamos a abrir últimas noticias. Últimas noticias tiene Noticias Internacionales en su portada y titula que la cifra de muertos en el Líbano alcanza los 4.106 por ataques israelíes desde el mes de marzo. De esta forma aumentan en 49 los muertos en las últimas 24 horas por los ataques israelíes, así como en 32 los heridos, según los datos del ministerio. La cifra de personas fallecidas por la ofensiva israelí en el Líbano alcanzó los 4.106 y 12.153 los heridos después de dos jornadas sangrientas, donde algo más de un centenar de personas han fallecido por los ataques de Israel. Así lo indicó en un escueto comunicado el Centro de Operaciones de Emergencias Sanitarias pertenecientes al Ministerio de Salud Pública, que actualizó el balance acumulado hasta las 2 de la tarde del pasado domingo, reproducido por la Agencia Nacional de Noticias del Líbano. De esta forma, aumentan en 49 las personas muertas en las últimas 24 horas por los ataques de Israel, así como en 32 los heridos, según los datos del ministerio. Pese a que el pasado viernes y sábado fueran dos de los peores días en la semana en el país, hoy se informó, es decir, el domingo, se informó de ningún ataque en el Líbano. Desde el pasado viernes por la tarde entró en vigor una tregua entre Israel y el grupo chií libanés Hezbollah, pese a que ya el primer punto del memorándum de entendimiento entre Washington y Teherán, firmado digitalmente el pasado miércoles, contempla el cese de hostilidades en el frente libanés. Sin embargo, no ha ocurrido. Y otro de los titulares relacionados con esta noticia es que se levantan de la mesa de diálogo que se instalaba en Suiza los representantes de los Estados Unidos y de Irán. Y el titular también de últimas noticias es: Irán abandona negociaciones tras amenazas de Donald Trump. Ya son las 5:17 minutos y vamos a cambiar de tema. Vamos a cambiar de tema y cambiamos de medio. Vamos a Banca y Negocios. Banca y Negocios titula lo siguiente: ExxonMobil ha decidido no regresar a Venezuela porque no siente que hay seguridad jurídica. José Manuel Puente, economista venezolano, consideró que hay muchas buenas perspectivas para la economía venezolana en el mediano plazo, solo que hay que tener paciencia. El economista y profesor universitario José Manuel Puente señaló que no queremos que el Fondo Monetario Internacional tome el control de nuestro país y de nuestra política. Somos los venezolanos, con nuestros cuerpos técnicos, con nuestros economistas, con nuestros políticos electos, los que debemos decidir el destino de Venezuela. Asimismo, destacó que la prioridad a su juicio es realizar reformas a corto plazo en el ámbito cambiario, puesto que el gran desequilibrio que tiene Venezuela es la inflación y el desajuste cambiario, que tiene que ver con devaluaciones persistentes. Sostuvo que en términos económicos no ha cambiado mucho el país, porque desde el pasado 3 de enero no hemos instrumentado ninguna medida realmente importante en materia económica. Y hacía referencia a la decisión, según se titula esa nota de ExxonMobil, de no regresar todavía a Venezuela. Dice, entre comillas, ha decidido no regresar, refiriéndose a la ExxonMobil. Lo ha dicho muy claro y se lo ha dicho a Trump, porque no siente que hay independencia de poderes, porque no hay un presidente electo sino interino, porque no hay un Tribunal Supremo de Justicia autónomo, por lo que consideró que se deben generar esos cambios para que haya plena credibilidad en el país. El titular de Banca y Negocios, ExxonMobil, ha decidido no regresar a Venezuela porque no siente que hay seguridad jurídica. Y de Banca y Negocios, nosotros vamos a irnos hasta Finanzas Digital, también medio de economía. Gobierno venezolano y CAF exploran nuevas áreas de cooperación en turismo. La ministra Daniela Cabello, la ministra de Turismo, sostuvo el viernes una reunión con representantes de la Confederación Andina de Fomento en Venezuela para evaluar posibles líneas de cooperación en proyectos vinculados al desarrollo sostenible, infraestructuras, capacitación y promoción turística en el encuentro de participación con representantes de organismos multilaterales, los directivos del organismo Xavier Prieto, Ángel Cárdenas y Natalia Martínez estuvieron por la CAF. La CAF, que se presenta como un aliado regional para impulsar iniciativas de desarrollo inclusivo, mantiene una estrategia orientada a articular inversiones públicas y privadas que fortalezcan la biodiversidad, el patrimonio cultural y el conocimiento local en los países miembros. Según el Ministerio de Turismo, la reunión forma parte de los esfuerzos del Ejecutivo por ampliar el diálogo con organismos multilaterales y actores locales, con el objetivo de dinamizar el sector a través del motor turismo. La cartera sostiene que se está en agenda y que buscan generar empleo, estimular economías regionales y avanzar hacia un modelo turístico más competitivo. El titular de Finanzas Digital, Gobierno Venezolano y CAF exploran nuevas áreas de cooperación en turismo. 5:21 de la mañana y seguimos revisando los titulares de la prensa a esta hora y vamos a abrir el portal de Crónica.1. Crónica.1 dice: pacientes del Hospital Oncológico Padre Machado esperan hasta un mes por sangre mientras su salud se deteriora. Yandris Saldivia es quien firma, la periodista quien firma esta nota, y dice lo siguiente: el Hospital Oncológico Padre Machado, una transfusión de sangre no depende solo de una indicación médica, sino de un recorrido administrativo que puede extenderse durante días o semanas. Mientras los pacientes oncológicos ven cómo sus niveles de hemoglobina continúan cayendo y su estado de salud se agrava. Entre traslados obligatorios, listas de espera y la escasez de personal, el acceso a un componente vital se convierte en una carrera desigual entre la urgencia clínica y la capacidad operativa del sistema. En el caso de la madre de Andrés, nombre con asterisco, quien ingresó al centro de salud ubicado en el sector del cementerio al oeste de Caracas con la necesidad de estabilizar sus niveles de hemoglobina, pero se encontró con un sistema burocrático que tardaba semanas sin ofrecer una respuesta. El procedimiento médico que permite reponer lo perdido o suplir lo deficitario resulta obligatorio en caso como anemias críticas o tratamientos contra el cáncer que comprometan la capacidad regenerativa de la sangre. El titular de Crónica 1 es: pacientes del Hospital Oncológico Padre Machado esperan hasta un mes por sangre mientras su salud se deteriora. Es el titular de Crónica 1. Y de Crónica 1 nos vamos a ir de inmediato. Vamos a ir de inmediato hasta el Correo del Caroní. El Correo titula: fallece mujer en la crisálida. Van 26 muertes bajo custodia policial entre abril y junio. Es una nota que en principio trabaja el diario tal cual. El Observatorio Venezolano de Prisiones, el OVP, reportó el pasado 20 de junio la muerte de Fabiana Desiree Páez Fernández, quien estaba detenida en la cárcel para mujeres La Crisálida, en Los Teques, en el estado Miranda. Según la organización, Fabiana presentó insuficiencia respiratoria y otras patologías de salud que no recibieron debida atención integral. Es la primera muerte de una privada de libertad en la cárcel La Crisálida desde su creación en el año 2018. El informe anual del Observatorio Venezolano de Prisiones, correspondiente al año 2025, reveló que 181 privados de libertad murieron bajo custodia del estado. De esta cifra, al menos 151 personas, el 95%, fallecieron sin recibir la atención de salud que necesitaban. El titular del Correo del Caroní: fallece mujer en la crisálida, van 26 muertes bajo custodia entre abril y junio. Vamos a cambiar de portal, vamos a cambiar de medio a esta hora, y del Correo del Caroní nos vamos a ir hasta el diario El Tiempo. El Tiempo del Oriente Venezolano nos dice lo siguiente en su titular, a ver si podemos abrirlo, si no vamos a abrir el diario El Aragüeño y luego volvemos al Tiempo. El diario El Aragüeño titula: Cámara Inmobiliaria Metropolitana reporta fuerte caída de la oferta de inmuebles en Caracas. El presidente de la Cámara Inmobiliaria Metropolitana, Fernando Di Jerónimo, advirtió sobre la reducción importante de la oferta inmobiliaria en Caracas durante el segundo trimestre del año. Este fenómeno contrasta directamente con una demanda activa de inmuebles que impulsan, sobre todo, las empresas transnacionales en zonas muy específicas de la capital. El dirigente gremial explicó que los propietarios generaron altas expectativas en el primer trimestre, lo que provocó un aumento inmediato de los precios de las propiedades. Las perspectivas económicas que emergieron en el país motivaron inicialmente este incremento, según detalló el vocero del sector en sus declaraciones. Sin embargo, el panorama cambió para el segundo trimestre y trajo consigo una evidente desilusión al notar que el alza de los precios paralizaba la concreción de las ventas. Ante este escenario, los dueños optaron por retirar masivamente sus inmuebles del mercado caraqueño. El titular del Aragüeño es Cámara Inmobiliaria Metropolitana, reporta fuerte caída de la oferta de inmuebles en Caracas. Ahora sí, vamos a volver al diario El Tiempo. El diario El Tiempo titula: El tiempo en la calle, el agua y la luz le quitan el sueño a los residentes de varios sectores de Nueva Esparta. Los habitantes de varios municipios de Nueva Esparta manifestaron una profunda preocupación ante el deterioro de los servicios básicos en sus comunidades. Nelson Zuniaga, habitante de La Asunción en el municipio de Arismendi, señaló que la electricidad los tiene en muy malas condiciones debido a los constantes apagones que sufren y temen que dañen los artefactos eléctricos. Asimismo, denunció que la escasez de agua llegó a acumular 65 días en su municipio, a lo que se suma un mal estado en las calles con huecos y botes de aguas servidas. Por su parte, Omar Marcano, residente del sector Corazón de Jesús en Tacarigua, municipio Gómez, expresó que la falta de agua es una calamidad, sumando hasta 50 días sin recibir el líquido, situación que los obliga a desembolsar dinero para comprar agua a los camiones cisternas. Con respecto a la luz, criticó que no se anuncien los cortes de energía, lo que afecta a su economía familiar cuando se daña un equipo electrodoméstico y deben reponerlo por cuenta propia. El titular del Tiempo es: el agua y la luz le quitan el sueño a residentes de varios sectores de Nueva Esparta. Bueno, vamos a cambiar de medio a esta hora. Nos vamos a ir hasta, vamos a inmediato hasta el portal. Venimos del Aragüeño, vamos al Sol de Margarita. Vamos a irnos hasta el Sol de Margarita, que a esta hora de la mañana titula que transportistas de Nueva Esparta implementan cobro digital para frenar. A ver, tenemos algún detalle en la conexión, a ver si la podemos recuperar. Allí está. En Margarita, transportistas de Nueva Esparta implementan cobro digital para frenar millonarias pérdidas por evasión de pasajes. El transporte público en Nueva Esparta avanza hacia la modernización tecnológica mediante una alianza estratégica entre la aplicación en la parada y el sindicato Suntet, de acuerdo a la búsqueda de incorporación masiva de nuevas líneas de transporte al sistema de cobro digital, entre los que destacan las rutas de Juan Griego, San Antonio, Nueva Cádiz, La Asunción, Santa Rosa, Virgen de los Ángeles, Choferes Unidos, Francisco Fajardo y la cooperativa de pasajeros de Datilero, informó el presidente del Sindicato del Transporte Insular, Frank Acosta. Asimismo, dijo que la iniciativa tiene como meta expandir el servicio de las 250 unidades. Dice la nota, a ver si la podemos recuperar, creo que ya tenemos la conexión de vuelta. Estábamos con el Sol de Margarita, repito, la nota del Sol de Margarita, mantienen que van a expandir el servicio de las 250 unidades que operan actualmente en la región insular para alcanzar un total de 600 autobuses conectados. La implementación del sistema de pago electrónico representa una solución definitiva contra las fugas de capital y los recurrentes fraudes con transacciones digitales que afectan a los conductores locales. Vamos a esta hora, 5 ya de la madrugada, son las 5 de la madrugada con 29 minutos, 5:29 minutos de la mañana. Vamos inmediato con más. Y a esta hora, bueno, vamos a ir con nuestro compañero Rafael Eduardo González. Rafael está en vivo y en directo para presentarnos los primeros datos del clima para esta jornada de lunes, esta nueva semana que arrancamos este 22 de junio. Rafa, desde el Centro de Monitoreo Meteorológico, adelante.

Bueno, no tenemos conexión con nuestro compañero Rafael Eduardo González, y a ver si la podemos recuperar en algunos instantes. Ya son las 5:30 de esta mañana, ya me avisan los compañeros. Vamos a seguir revisando las noticias, vamos a seguir revisando los titulares a esta hora. Y de El Sol de Margarita nos vamos a ir hasta el Impulso de Barquisimeto. El Impulso de Barquisimeto trae hoy una nota que está relacionada con los pensionados y pensionadas. Se titula: pensionados y jubilados en Lara claman por una ayuda humanitaria ante la crisis económica. La nota dice: en representación de la Organización de Pensionados, Jubilados y Adultos Mayores del Estado Lara, Nuestra Señora de Altagracia, su presidente José Méndez planteó una ruta de contingencia frente a lo que calificó como una tragedia social que golpea diariamente a la población. En un documento entregado a los dirigentes sindicales, José Patines y Carlos Salazar, durante su reciente visita en Barquisimeto, Méndez propuso buscar que se activen mecanismos de asistencia internacional ante la severa crisis que atraviesa el país. Denunció, según esta nota del Impulso, lo siguiente. Denunció la precaria situación económica que viven los pensionados, señalando que el ingreso mínimo actual de 130 bolívares es completamente insuficiente para cubrir las necesidades más básicas, no alcanza ni para un pasaje. En este sentido, dijo que el objetivo es que la propuesta

Guerrero se está yendo para otros recursos que no tienen nada que ver con los venezolanos, que nos estamos muriendo de hambre, dijo Méndez. Es la nota que titula el diario El Impulso. Pensionados y jubilados en Lara claman por una ayuda humanitaria ante crisis económica. Ya son las 5 de la mañana y 33 minutos. Y cambiando de medio, cambiando de portal, a esta hora vamos a seguir revisando lo que publica la prensa. Nos vamos a ir hasta el diario El Carabobeño. El diario El Carabobeño a esta hora titula lo siguiente: ¿qué se está haciendo con los ingresos que Venezuela recibe por petróleo? A modo de pregunta, El Carabobeño dice: alrededor del 40% de los ingresos petroleros se queda dentro de PDVSA para financiar el aumento de la producción. Y la nota dice: el economista y consultor empresarial Asdrúbal Oliveros afirmó que la mayor parte de los ingresos petroleros que está recibiendo Venezuela este año se destina a cubrir necesidades internas de la industria y a sostener el mercado cambiario, lo que deja un margen reducido para otros usos fiscales. En un video publicado en su cuenta en Instagram, explicó que, aunque el país está prácticamente triplicando sus ingresos por crudo, las presiones financieras siguen siendo elevadas. Olivero señaló que alrededor del 40% de los ingresos petroleros se queda dentro de PDVSA para financiar el aumento de la producción. Ese mismo monto, dijo, se utiliza para cubrir importaciones del propio sector y para pagar deudas con socios comerciales. Allí, 40% de ese ingreso queda prácticamente en la propia industria, dijo Asdrúbal Oliveros. Más abajo en la nota dice: el mercado cambiario absorbe otro 40% del flujo de petróleo, se dirige a las liquidaciones de divisas en el mercado cambiario. Ese es el otro 40%, según Oliveros. Estas divisas permiten financiar importaciones y también la salida de capitales. Con estos dos componentes, la industria petrolera y el mercado cambiario, se consume el 80% del ingreso total. El economista explicó que el 20% restante se asigna a los llamados fondos de infraestructura y fondo social, aunque advirtió que los montos son bastante bajos, por lo que el impacto en la economía es limitado. Oliveros insistió en que, pese al incremento de los ingresos petroleros, las necesidades del país siguen siendo amplias y la capacidad de maniobra fiscal continúa restringida. Mucha gente tiene la idea de que estos fondos no están siendo bien utilizados o no están entrando de manera eficiente a la economía, dijo, pero subrayó también que la estructura actual de compromisos absorbe casi todo el flujo. Titula el diario El Carabobeño con una nota que en principio trabajó el portal Finanzas Digital. Repito, el titular del Carabobeño a modo de pregunta: ¿qué se está haciendo con los ingresos que Venezuela recibe por petróleo? Y allí parte la respuesta que da el especialista en economía. Bueno, y a esta hora de la madrugada, cuando son las 5:36 minutos, recuerden que nos pueden escribir al 0412-691-2454. 0412-691-2454. Ese es el punto de contacto para la mensajería de texto y la mensajería de WhatsApp. Nosotros vamos a seguir revisando lo que publica la prensa y lo decíamos más temprano y lo publica el diario La Verdad. Irán abandona la mesa de diálogo en Suiza tras amenazas de Donald Trump. Esto tiene que ver con notas internacionales y la negociación entre los Estados Unidos e Irán para alcanzar un acuerdo de paz que se iniciaron el domingo en Suiza en medio de un ambiente de tensión que terminó con un abandono temporal de la delegación iraní tras nuevas amenazas del presidente Donald Trump. El equipo iraní encabezado por el negociador, por el representante negociador Mohammed Baqer Khalibaf, se retiró de la sala luego de que Donald Trump publicara un mensaje en redes sociales en el que advertía con nuevos ataques si Irán no frenaba a sus aliados de Hezbollah en el Líbano. Según la agencia estatal IRNA, la decisión se produjo tras lo que calificaron como una fase difícil de conversaciones, interrumpidas luego de unos 80 minutos. Por Estados Unidos, la delegación estuvo encabezada por el vicepresidente J.D. Vance, acompañado por los mediadores de Qatar y Pakistán. El vicepresidente de los Estados Unidos aseguró que se habían logrado grandes avances en las horas previas y destacó como un hecho histórico el inicio de contactos directos tras décadas de tensiones. Afirmó que el objetivo de este

diálogo es transformar la relación con el pueblo iraní, aunque advirtió que Teherán debe dejar de ser un factor de inestabilidad regional y abandonar sus aspiraciones nucleares a largo plazo. La semana pasada se firmó de manera virtual este acuerdo de paz, un acuerdo que establecía, entre otras cosas, el fin de las hostilidades, cosa que no ocurrió al menos con dos actores, Hezbollah y el gobierno de Israel, que como ya leíamos la nota hace rato, se ha intensificado los bombardeos de parte y parte en las últimas horas, especialmente el bombardeo de Israel, que ha dejado más de 40 personas fallecidas. Y otra de las condiciones era esta mesa de diálogo para que en los próximos 60 días se pudiera firmar un acuerdo definitivo de paz. Sin embargo, por ahora queda en pausa. El titular del diario La Verdad: Irán abandona la mesa de diálogo en Suiza tras amenazas de Donald Trump. Bueno, estamos a través de las radios de Fe y Alegría. Son las 5 de la mañana con 38 minutos. 5:38 minutos de la mañana. 5:38 minutos de esta mañana. Recuerden, 0412-691-2454, 0412-691-2454, ese es el punto de contacto para la mensajería de texto y la mensajería de WhatsApp. Si usted quiere, nos puede escribir también a través de nuestra cuenta, a través de nuestro canal en YouTube, en Fe y Alegría Media. Allí en Fe y Alegría Media, como cada mañana, estamos dejando para ustedes el espacio de comentarios, en la caja de comentarios. Ahí usted puede enviar sus mensajes y poco a poco los iremos leyendo, los iremos compartiendo esta mañana. También, así como en la mensajería de texto, en la mensajería de WhatsApp, en cualquiera de las plataformas, les pedimos que cada vez que nos manden un mensaje, díganos su nombre, su apellido, desde dónde nos están escribiendo, y así nosotros podemos conectarnos con ustedes de manera más eficiente y podemos, en todo caso, hacer la intermediación necesaria, la que usted está esperando que ocurra a través de la radio en el caso de algún reclamo por servicios públicos. Bueno, sabiendo desde dónde nos mandan el mensaje, podemos tener alguna idea de a quién le corresponde darle respuesta a la necesidad que usted esté planteando. También puede mandar sus anuncios, puede mandar sus felicitaciones, puede mandar todos los comentarios que quiera, siempre y cuando, por supuesto, utilice un lenguaje de respeto, de tolerancia, un lenguaje adecuado al horario, a las plataformas y a las normas establecidas en cada uno de los espacios en los que pretendemos interactuar. Ya son las 5:40 minutos. Vamos a seguir revisando noticias a esta hora de la madrugada. Bueno, y la prensa internacional, en este caso vamos a revisar el diario El País, de España. La prensa internacional se centra a esta hora en varias noticias, pero una de ellas tiene que ver con lo ocurrido en Colombia, tiene que ver con lo que ha ocurrido en las últimas horas en la República de Colombia y en la elección, en la segunda vuelta presidencial. El diario El País de España titula: El ultra de la Espirella será el próximo presidente de Colombia según el preconteo. Esa es la nota del diario El País. Por su parte, la CNN en español también le dedica su portada: Conclusiones de la victoria de la Espirella según el preconteo. Como lo ven, la prensa internacional, algunos medios están publicando justamente lo que ha ocurrido con las elecciones en Colombia. Por ejemplo, la BBC en su versión en español, también con fotografía del candidato de la Espirella, dice lo siguiente: elecciones en Colombia. De la Espirella logra un histórico triunfo por un estrecho margen, pero Petro y Cepeda piden esperar el escrutinio final. Bueno, parte de los titulares que presentan los medios internacionales. El Espectador en Colombia, el diario El Espectador, con una portada que hoy muestra los porcentajes de la votación: 49.7 contra 48.7, un punto porcentual de diferencia, y con 1.6% de votos en blanco. Dice: Colombia se decantó por la patria milagro, así asume el nuevo presidente. Esto lo titula el diario, repito, El Espectador de Colombia, diario El Espectador. Y tiene un bloque completo el diario El Espectador en el que muestra, entre otras cosas, el mapa electoral. Así votó Colombia en la segunda fase, y esta nota, por supuesto, que trae una infografía interactiva
sobre lo que ha ocurrido en la última elección en Colombia, los resultados de la segunda vuelta comparados con los resultados de la primera vuelta, en la que en el centro del país, las zonas más relacionadas al centro de Colombia, por ejemplo, en la capital, en algunos departamentos del centro del país, se reporta o donde existe la mayor concentración de la población, ganó el candidato de la Espirelia, y en la periferia, en los bordes, en las fronteras, ganó el candidato Cepeda. Sin embargo, repito, la elección se termina decantando para de la Espirelia, con 12.959.542 votos contra 12.708.712 votos. Esto es lo que ha ocurrido en las últimas horas con de la elección presidencial en Colombia, que acaparó la atención de muchas y de muchos el fin de semana, sobre todo por el impacto regional y la relación con nuestro país, la relación con Venezuela, por esa histórica presencia binacional, por ese histórico intercambio cotidiano, por la presencia de venezolanos en Colombia, ahora por la presencia de colombianos en Venezuela durante la mayor parte del siglo XX, y por toda esa frontera terrestre, todo el impacto que puede tener la elección de Abelardo de la Espirelia como presidente de Colombia, si así lo ratifica el escrutinio dentro de menos de 48 horas ya, pero por los datos que se muestran y por lo que ocurrió en la primera vuelta en relación con la segunda, lo más probable es que se ratifique este resultado de Abelardo de la Espirelia como ganador de la presidencia de Colombia. Les decía hace rato que la diferencia entre el preconteo y el escrutinio final fue menor, la diferencia fue menor al 1%. Es decir, que el resultado que muestra el preconteo es de altísima confiabilidad. Más del 99% de confiabilidad se mostró en la primera vuelta. Lo que dijo el preconteo fue lo que ocurrió posteriormente en el escrutinio, y es lo que probablemente pueda ocurrir en las próximas horas. Sin embargo, repito, Iván Cepeda, el candidato del Pacto Histórico y el presidente en funciones, Gustavo Petro, pues en su declaración pidió esperar

0: minutos de la madrugada de este lunes 22 de junio de 2026. ¿Qué tal, amigas y amigos de Radio Fe y Alegría? Buenos días. Nos parece que tenemos dificultades en la conexión con nuestro compañero Héctor Ignacio Escandel. Vamos a ver si podemos recuperarla. Son las 5:45 minutos de la mañana. Les recordamos que ustedes pueden ser parte también de este espacio a través del 0412-691-2454. Ese es el número telefónico que ponemos cada mañana a su disposición para participar a través de la mensajería de texto y la mensajería de WhatsApp. Por allí nos pueden escribir. Cuando lo hagan, por favor, incluyan su nombre y apellido y díganos también el lugar desde donde nos acompañan. 0412-691-2454 es el número telefónico, repito, para mensajería de texto y mensajería de WhatsApp. También nos pueden escribir a través del chat de nuestra transmisión en vivo por nuestro canal en YouTube, Fe y Alegría Media, al que ustedes pueden acceder de manera gratuita. Pueden suscribirse para que reciban las notificaciones apenas arranquemos este espacio cada mañana. Seguimos checando noticias e información sobre este tema que comentaba Héctor. Elecciones en Colombia, por supuesto, ocupa una parte importante de los titulares de la prensa en la mañana del día de hoy. El portal Noticia El Día lo titula así: Estados Unidos y el nuevo gobierno electo de Colombia trazan su hoja de ruta en seguridad y economía. Pese a que aún no hay un reconocimiento formal de los resultados por parte del presidente Gustavo Petro y del candidato que él respalda, Iván Cepeda, quienes reconocen el preconteo. Iván Cepeda dijo que reconoció el preconteo, pero que asumiría como oficial no el preconteo, sino el conteo definitivo, porque estaban impugnando 33.000 mesas electorales, cuyo escrutinio debía ser revisado. Y una vez eso se cumpliese, entonces asumiría el resultado que puede ser para él definitivo. Sin embargo, pese a que esto está sucediendo, ya hay reacciones entonces del mundo frente a lo que sucedió ayer en Colombia. Y vienen reacciones, entre otras, de Estados Unidos, pues el secretario de Estado de Estados Unidos, Marco Rubio, conversó vía telefónica con el presidente electo de Colombia, Abelardo de la Espriella, para felicitarlo formalmente por su triunfo en la segunda vuelta presidencial celebrada este domingo. El contacto diplomático marca el inicio de un viraje radical en las relaciones bilaterales de ambos países, alineando los objetivos de la Casa Blanca con la agenda de la calificada derecha radical que asumirá el poder en Bogotá. Durante la llamada, el jefe de la diplomacia estadounidense reafirmó el respaldo explícito que la administración del presidente Donald Trump había manifestado hacia el abogado penalista durante la campaña electoral. Pues según fuentes del Departamento de Estado, Marco Rubio enfatizó en que la administración estadounidense espera trabajar estrechamente con el próximo gobierno colombiano para avanzar en la cooperación en materia de seguridad regional, poner fin a la inmigración ilegal hacia los Estados Unidos y fortalecer los lazos económicos bilaterales. El triunfo de la Espriella frente al candidato oficialista de izquierda, Iván Cepeda, reconfigura el panorama geopolítico de América Latina, pues el nuevo mandatario electo basó su campaña en promesas de mano dura, lucha frontal contra el narcotráfico y la propuesta de construir megacárceles, discursos que guardan una estrecha consonancia ideológica con las prioridades de Washington. La comunicación se produjo en medio de fuertes tensiones políticas locales, como les comentaba, luego de que el presidente saliente, Gustavo Petro, denunciara presuntas irregularidades en el preconteo electoral de la reñida jornada. La nota es más amplia y está publicada en el portal Noticia al Día. hay que decir también que la relación entre Estados Unidos y Colombia no es una cosa nueva, ¿eh? La cooperación, además, en temas de seguridad tampoco. De hecho, tradicionalmente Colombia recibió fondos estadounidenses en la lucha contra el narcotráfico.
1: El Plan Colombia.
0: El Plan Colombia, famoso Plan Colombia, uh-huh. Fue como de los últimos, pero implicaba incluso la presencia militar de Estados Unidos en Colombia en el llamado combate al narcotráfico. Una relación estrecha de años y no necesariamente con factores de derecha, porque creo que es la primera vez que alguien que es calificado de extrema derecha gobierna Colombia. Ahí la clasificación política era otra. Conservadores, liberales, se mantenía liberales. Un poco esa narrativa de hace varias décadas, de la época colonial, de la época post-independencia, cuando empezó a haber elecciones en los países bolivarianos, en la Gran Colombia, cuando éramos todos una sola nación, que eran los dos partidos, ¿no?, liberales y conservadores. Y más o menos se mantenía en esas líneas y los últimos años gobernó el centro, lo que llaman ahora el centro democrático, ¿no? Una mezcla que buscaba ideológicamente, discursivamente, como un equilibrio que también fue un modelo agotado en Colombia, y eso es lo que le abre paso de algún modo a estas alternativas, ¿no?, a que entre Colombia en ese movimiento pendular que ha acompañado el continente en las últimas décadas. Así que no es nueva la relación Colombia-Estados Unidos. Lo que fue nuevo fue la ruptura que planteó Gustavo Petro de esas relaciones, que tuvo varios momentos de tensión con algunas crisis diplomáticas, ¿eh?, que supuso incluso el cierre de algunos servicios diplomáticos, consulares de Estados Unidos en Colombia en algún momento, recorte financiero para algunos programas y un largo etcétera que podremos ir revisando en los próximos días, cuando vayan surgiendo también los distintos análisis de lo que esto va a implicar. Y ahora habrá que ver cómo se replantea esta relación y lo que queda por evaluar, sobre todo cuando termine también ese proceso de impugnación que Iván Cepeda anunció, se revisen las mesas que se tengan que revisar, porque hasta ahora está previsto que sea el próximo 7 de agosto que De la Espriella asuma como presidente de Colombia. Eso es ya.
1: Ellos tienen fecha fija.
0: Eso es ya. 7 de agosto es dentro de un mes y una semana.
1: Y es una fecha fija, mira, es una fecha fija. Independientemente de cuándo se hacen las elecciones, el 7 de agosto arranca un nuevo periodo.
0: Como en Venezuela, el 2 de febrero.
1: Exactamente.
0: Allá es el 7 de agosto, así que bueno, tendrán que resolver en un mes y medio que tienen este tema de quién, de reconocimiento o no de resultados electorales. Entiendo por la conversación que tuvimos hace algunos días con Gustavo Soto, especialista, politólogo, la única forma de que se repitiese la elección es que ganase el voto blanco, ¿no?
1: Uh-huh, exactamente.
0: Sí. Y aunque el voto blanco duplica la diferencia de votos entre los candidatos, no es tanto como para obligar una repetición. Así que tendrá que ser en el escrutinio definitivo que se aclaren las dudas que pudiesen tener en el comando de Iván Cepeda sobre los resultados anunciados el día de ayer. 5:54 minutos, 0412-691-2454. Repito, es el número telefónico para participar con nosotros en este espacio.
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3: Himno de la República Bolivariana de Venezuela. Letra de Vicente Salias y música de Juan José Landaeta, interpretado por Ali Primera. ¡Gloria!

la canción, por la libertad de nuestros presos, por el trabajo digno.

0: En este lunes, Jesús habla a los fariseos y maestros de la ley, personajes respetables de esa época. Y sin embargo, Jesús se dirige a ellos con calificativos no tan gratos. Gente malvada e infiel. Estemos atentos a no hacer de nuestros pequeños y pasajeros lugares de cargos y acción una mina de incoherencias e injusticias, sino que cada puesto y lugar que ocupemos lo llenemos de buenas acciones y de reconocimiento de la presencia de Dios que nos acompaña siempre. Abramos nuestros sentidos para contemplar las maravillas que Dios obra a nuestro alrededor y en nosotros mismos. Despejemos nuestras búsquedas de señales majestuosas y extravagantes y aprendamos a ver las maravillas del día a día, que por ser tan constantes y cercanas, las dejamos de reconocer en su acierto y bondad. Que nosotros también seamos señales milagrosas para otros, aunque no seamos percibidos, y que sin desfallecer, creamos y aportemos nuestra parte al mundo que Dios quiere para todos.
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1: ¿Qué tal, amigas y amigos de Radio Fe y Alegría? Buenos días, muy buenos días. Son las 6 de la mañana en punto, 6 en punto de la mañana de este día. Hoy es el lunes 22 de junio de 2026. A esta hora Héctor Escandel y esta servidora Iraní Acosta estamos acompañándoles, iniciando ya nuestra segunda hora de Primera Mano, transmisión en vivo y en directo a través de las más de 20 emisoras que conforman la Red Nacional de Radio Fe y Alegría en todo el país, y transmitiendo también para todo el planeta Tierra. Lo hacemos a través de internet, a través de nuestro canal en YouTube, Fe y Alegría Media. Por allí, además, también pueden interactuar con nosotros escribiendo por el chat de la transmisión en vivo a esta hora de la mañana. 6 de la mañana, 2 minutos, saludamos a quienes se suman, a quienes se incorporan a esta hora a nuestra señal.
2: Les recordamos que nos pueden escribir al 0412-691-2454 y que también nos puede dejar sus mensajes en nuestro chat, en el canal, en YouTube, en Fe Alegría Media. Allí también nos puede dejar sus mensajes, poco a poco los iremos leyendo. Por lo pronto nosotros vamos a ir hasta el Centro de Monitoreo Meteorológico de Radio Fe y Alegría para conocer los primeros datos del clima de esta nueva semana, de este lunes 22 de junio, con nuestro compañero Rafael Eduardo González. Rafa, buen día.
3: Muy buenos días, estimado Héctor. Saludo también a la licenciada Iraní Acosta, allá en los estudios, al equipo entero de la Red Nacional que nos acompaña esta mañana. Estamos presentando ya imágenes de las condiciones climatológicas de nuestro país para el día de hoy, martes 22 de junio. Estamos ya con mucha lluvia. Tenemos prácticamente 5 ondas tropicales en la zona de convergencia intertropical. INAME genera un informe hoy general que lo pueden ubicar en las redes sociales, explicando las condiciones para esta semana que, según INAME, van a estar intensas para el oriente venezolano. Se estima que durante esta semana la mayor actividad convectiva se concentrará en parte de nuestra Guayana Esequiba, también Amazonas, Bolívar, Apure, Barinas, Portuguesa, Los Andes y el estado Zulia, con mayor intensidad en el oriente del país debido a la presencia, el tránsito de la onda tropical número 18, la cual prevé llegar mañana martes 23, y la número 19, que va a estar tocando tierra el día jueves 25. Así que tenemos prácticamente en 48 horas 33 ondas tropicales sobre el territorio. Ahí están viendo la onda tropical número 17 que está tocando ya la población de Guasdualito, y esta se extiende, esta onda tropical o el cuerpo de la onda tropical, desde el estado Apure, en Guasdualito, El Orza, también parte de Barinas, Santa Bárbara de Barinas, Barinas, la capital, Sucopó, toda esta parte, y de Barinas llega también hasta Carigua, en Portuguesa. Inmensa esta onda tropical número 17, también está haciendo de alguna manera actividad sobre el lago de Maracaibo, como parte de la interacción que está generando una vaguada en Colombia desde el día de ayer. Esta vaguada está sobre la frontera venezolana, desde el sur de San Antonio del Táchira, el Alto Apure, y se mueve hasta Santa Bárbara del Zulia, donde está cayendo el gran aguacero, con muchas descargas eléctricas. También Guasdualito, hay que decir esto, atención, toda esta zona de Guasdualito hasta Santa Bárbara de Barinas, mucha actividad eléctrica. No es prudente hacer trabajo de campo porque hay muchas descargas eléctricas. También está lloviendo hacia Amazonas, toda la frontera Venezuela-Colombia. Esta onda tropical 17 es inmensa, se mueve desde Portuguesa y hasta Brasil. Otra de los detalles para hoy, el caso de Apure, toda la zona central de Apure va a estar con muchísima lluvia, así que pendiente. También Mérida, por lo que vemos en las próximas horas, en la próxima hora, esta actividad eléctrica y también de la vaguada 17 va a estar sobre el territorio andino de manera bastante copiosa y con bastante intensidad. Son un poco los detalles de esta de este día, donde también destaca el oleaje. Hay fuerte oleaje en la costa venezolana, exactamente sobre el delta del Orinoco, y la zona insular están registrando olas de más de 2 metros. El litoral central y el litoral occidental están registrando olas junto al Golfo de Venezuela de olas de 1.5 metros. Un poco las condiciones de hoy. Muy fuerte la lluvia en los estados llaneros, y ya mañana también estará tocando, según el INAMET, la onda tropical 18 por el oriente venezolano. Con esta información retornamos a los estudios con Héctor Escandera y Airanía Costa.
2: Muchísimas gracias a nuestro compañero Rafael Eduardo González por los detalles del clima, estos primeros datos del clima que nos presenta para este inicio de semana, para este 22 de junio.
1: Vamos a revisar mensajería de texto que va llegando a esta hora de la mañana. Nos escribe José Arias, como de costumbre, y nos recuerda que un día como hoy, 22 de junio, pero en el año 1949, en Estados Unidos, nació la actriz Meryl Streep. Está cumpliendo 77 años de edad. También un día como hoy, 22 de junio, pero en 1971, el ex presidente de Venezuela, Rafael Caldera, declaró el 24 de junio, aniversario de la batalla de Carabobo, como día de fiesta nacional. Eso ocurrió hace 55 años. También un día como hoy, 22 de junio, pero en el año 2001, en Caracas, a los 79 años, murió el primer actor Rafael Briceño. Eso ocurrió hace 25 años. Y cada 22 de junio es Día Internacional de los Aros de Cebolla y Día Internacional del Escarabajo, del Volkswagen Escarabajo. José Arias es quien envía este mensaje a esta hora de la mañana.
2: Bueno, hay más mensajes que van llegando al 0412-691-2454. Dice: saludos, buenos días, distinguidos comunicadores sociales. La oportunidad para hacer de su conocimiento de la grave problemática por la cual atraviesan los habitantes del sector Sierra Maestra de la parroquia Francisco Ochoa del municipio San Francisco. En cuanto al servicio de agua, que por más de un mes nos encontramos sin el requerido producto, sin que hasta este momento no exista la intención de solventar dicha situación. Agradecemos a ustedes hacer pública la reclamación. Muchísimas gracias, dice Edith Piña. Nos manda también su número de cédula. Pero en resumen, no hay agua desde hace un mes en Sierra Maestra, en el sector Sierra Maestra de la parroquia Francisco Ochoa del municipio San Francisco. Esto es en el estado sur.
1: Buenos días, Sirenín, saludos para todos aquí en San Juan de los Morros. Se oye de primera mano después de las 6 de la mañana, dice el señor Martín. Vamos a conversar con el equipo a ver cuál es la dificultad que tenemos en esta zona. Se están quejando.
2: Así es. Bueno, más mensajes a esta hora, más mensajes que nos van llegando a través del 0412-691-2454. Por acá, a ver, que se me movieron los mensajes. A ver, aquí estamos. Muy buenos días, moderadores del programa de Primera Mano de Fe y Alegría. Saludos cordiales. Decirles acerca de la pésima y total indiferencia por parte del gobierno que atraviesan sus organismos públicos en cuanto al suministro de agua y electricidad, los cuales se han convertido en parte de la tragedia por la cual atraviesa y padecemos los habitantes de la parroquia Francisco Ochoa en el estado Zulia. Esto es también un reclamo desde el sector Sierra Maestra, que también lo hace Edith Piña a propósito de la escasez de agua potable y la no respuesta que denuncian de parte de los organismos del Estado.
1: Más mensajes que van llegando a esta hora de la mañana a través de nuestro número telefónico. A ver, también escriben por acá, dice el siguiente mensaje. excelente semana, bendiciones, con las buenas vibras desde el municipio San Francisco, escribe Marjorie Pereira.
2: Más mensajes a esta hora. A ver, vamos poco a poco revisando. Más mensajes a esta hora de la mañana. Feliz y bendecido día. Iraní Héctor y grupo de trabajo Rafael Aguilar desde Puerto Ayacucho en el estado Amazonas. Full sintonía, dice.
1: Otro mensaje que llega a esta hora de la mañana a través de nuestro número telefónico, dice por aquí. A ver, dice, bendecido día, amigos de primera mano. Héctor, mientras no haya renovación de poderes, difícilmente habrá mejoría económica importante. Por eso debemos exigir elecciones presidenciales. En Colombia ganó la sensatez, aunque por poca diferencia. Saludos al gran John Wilson, que se recupere pronto, dice Ana Bertrán, desde El Tigre.
2: Le hizo campaña la señora Ana, pero no vino John Wilson, porque se enfermó el hombre. A ver, más mensajes a esta hora. Más mensajes, dicen saludos, paz y prosperidad sean para ti, Iraní, Héctor y demás. Si todos los yacimientos que se encuentran en el subsuelo pertenecen a los venezolanos, no gozamos de ellos. ¿Por qué no gozamos de ellos? Porque hay una pregunta, es el maracucho cumanés. La pregunta que se hace por la exploración, la explotación de los recursos naturales de nuestro país.
1: Más mensajes que siguen llegando a esta hora de la mañana. También escribe por acá a través del 04-12-691. Ya va, que se me movieron y me fui para el viernes, chico. Lejos. A ver, dicen por aquí. Saludos al chino de Anaco. Felicitaciones y pronta recuperación de su segunda operación. Jornada de cataratas. Total éxito a nivel nacional. Que te mejores, amigo, mis mejores deseos, dice Juan Peña, desde El Peñón, en Cumaná, estado Sucre.
2: Bueno, más mensajes que también a esta hora nos van enviando a esta hora de la mañana, mensajes que nos llegan por las distintas vías, en nuestro canal en YouTube, en Fe de Alegría Media, vamos a chequear, también nos han escrito, dicen buenos días, saludos desde Cumaná, es Luis Gutiérrez, también desde Cabimas, en el estado Zulia. Joan Dilledra dice, buenos días, bendiciones para todos ustedes. Cabimas, estado Zulia. Alfredo Navas, Dios los bendiga. Y también escribe Hortensia Tineo desde El Tigre, en el estado Anzoátegui. La sintonía que también tenemos a través de nuestro canal en YouTube, Fe y Alegría Media.
1: Más mensajes que siguen llegando a esta hora de la mañana. A ver, dicen por aquí también. Por el 04-12-691-2454, bendecido día, saludos cordiales para todos y bendición de Dios, la bendición de Dios nos acompañe en este inicio de semana para todos los que están escuchando este prestigioso programa, como cada día, full sintonía, desde Puerto Ayacucho, Amazonas, Yeli Lisboa, ese quien escribe.
2: Bueno, más mensajes por acá. Miguel Noguera desde Guárico. Buenos días. ¿Será que para diciembre vamos a cobrar lo mismo en aguinaldo? 130 bolos. Dicen por acá, no se ve aumento de sueldo por ningún lado. Miguel Noguera, aquí nos escribe desde el estado Guárico.
1: Buenos días, mi gente de Fe y Alegría. Escribe el señor José Luis Rojas y envía su número de cédula. Desde el sector Alí, primera calle 2. Queremos saber qué pasó con la bomba de agua que se la llevaron. Ya vamos para 3 semanas y nada que la traen. Me imagino que se la llevaron para reparar. ¿Será? Y por eso están esperando que la vuelvan a traer, ¿verdad?
2: Esperemos que sea porque la están reparando. A ver, más mensajes a esta hora. Dicen buenos días, Iraní Héctor. Es Celestino Malavén Cumaná, dirigente social. Es para que le informe a la gobernadora del estado Sucre, Joana Carrillo, que las comunidades de Miramar, El Guarataro y Antillano requieren de asfaltado desde hace mucho tiempo. Las calles están intransitables, en especial la calle principal de Miramar. Solo la toman en cuenta en el 1972, al igual que el tanque de agua del Antillano. que está a punto de colapsar por falta de mantenimiento. Por favor, gracias, estamos en sintonía, éxitos, dicen desde el estado Sucre.
1: Francisco Adrián Chirinos Mainare, desde San Fernando de Atabapo, en el estado Amazonas. Con la verdad ni ofendo ni temo, seguimos sin luz eléctrica, más de 17 días, sin medicina, sin laboratorio, sin ultrasonido. Han venido técnicos de la gobernación de Amazonas y de Corpolec y no han resuelto nada. Gracias Radio Fe y Alegría por hacernos escuchar. ¿Dónde están sin luz? Es todo San Fernando de Atabapo.
2: En San Fernando de Atabapo, Ira, hay una planta eléctrica, allí se genera energía por una pequeña planta termoeléctrica, no llega el Sistema Eléctrico Nacional hasta San Fernando de Atabapo, no al menos en la forma que conocemos de interconexión, es decir, el San Fernando de Atabapo está, ya lo he dicho en algunas oportunidades, no hay una carretera que conecte el Puerto Ayacucho, que conecte el lado grande de Venezuela, del sur del país, y la única forma de llegar es vía aérea o por agua. No hay una carretera y no hay un tendido eléctrico que conecte el municipio Atabapo y la capital San Fernando de Atabapo con el resto del país. Entonces hay una pequeña planta que sufre diversos problemas durante el año. Cuando hay mucha lluvia, tiene unos problemas. Cuando hay sequía, la gabarra con el combustible no puede llegar y también se quedan sin electricidad. Habría que ver qué es exactamente en este momento lo que les está afectando. Hace algunos años estuvo presentando problemas y se dañaba cada 2x3 y estuvieron años realmente la gente resolviendo por su cuenta la generación de electricidad. Pero no está interconectado el sistema San Fernando de Atabapo ni el resto de los municipios del estado de Amazonas.
1: Bueno, me llamaba la atención, era por lo del laboratorio, ultrasonido, no sabía si se refería específicamente a un establecimiento, una institución o a todo San Fernando de Atabapo. Esa es mi duda, por las especificaciones que luego hace sobre medicina, ultrasonido y laboratorio.
2: Sí, ahí reclaman también que se le ponga un cariñito, ¿no?, que atienda estos servicios que se prestan de salud en San Fernando de Atabapo. Y relacionado con la electricidad, puede ser entonces un problema con la planta general del pueblo, porque repito, desde hace muchos años cada quien en su casa se pone su planta y se genera su propia electricidad.
1: Ya son las 6:17 minutos de la mañana, siguen llegando mensajes a esta hora. También escribe Ernesto Castellano: buen día, valor del dólar y del euro según el Banco Central de Venezuela hoy, 612.43 céntimos el dólar y 702.42 el euro. El dólar subió 5 bolívares con 0.4 y el euro 5.06 para esta fecha. El año pasado el valor del dólar era de 105 bolívares con 45 céntimos y el del euro era de 120 bolívares con 40 céntimos. Es decir, en un año el dólar ha subido 580% y el euro 583%. Eso explica la inflación en el país por la devaluación constante del bolívar ante el dólar, dice Ernesto Castellano.
2: Bueno, y más mensajes, se reporta Julio Rangel desde San Fernando de Apure, dice: buenos días, en sintonía de cada noticia que acontece en cada rincón venezolano, dice Julio Rangel, feliz y bendecido inicio de semana. También escribe, soy Douglas, esto lo escribe Douglas Gómez desde Cumaná, en el estado Sucre, corrijo, Douglas Gómez es el que dice que está en sintonía de cada noticia que ocurre en cada rincón venezolano. Y también más abajo, desde San Fernando de Apure, estaba Julio Rangel también reportando sintonía, él sí desde San Fernando de Apure.
1: Más mensajes que van llegando, enviamos saludos, a ver a quién nos escribe aquí. Gracias, mi señor, no me da el nombre, pero dice, aquí está, Betty Paz, Dios, me iba a comer el nombre. La señora Betty Paz desde Monteclaro, feliz semana desde Maracaibo, escribe a esta hora de la mañana.
2: Bueno, se reporta el popular Parrita, aquí su amigo contento, voy a hacer una maraña o un trabajo en la zona, dice Parrita. Campo Boscán, la Cañada de Urdaneta, para entrega de alimentos a 11 colegios, para que Dios me los bendiga. Los quiero mucho, dice popular Parrita, a Iraní, a Ek, desde el sector Don Bosco, en la parroquia de Gario Villalobos.
1: Buenos días, soy Rudy Pineda. ¿Cuándo revisarán las juntas de dilatación en el puente, que se están generando muchos desajustes en los vehículos? al circular en esa zona. ¿De cuál puente, señor Rudy? Bueno, sí, uno asocia que son la Junta del Puente sobre el Lago, pero es que no es el único puente de Venezuela.
2: Claro.
1: Entonces necesitaríamos la especificación, señor Rudy Pineda, que está preocupado porque eso, esas juntas de dilatación, hay que revisarlas porque dice están generando desajustes en los vehículos que circulan por la zona.
2: Hace dos años la noticia de las juntas de dilatación estaba sobre el puente Orinoquia, que conecta al estado Bolívar con el estado Anzoátegui, y se hizo todo un tema, ¿no? Un tema que hasta se restringió el paso de carga pesada. Por acá dicen, buenos días, saludos, equipo de Fe y Alegría, activo con ustedes y los mejores titulares. Álvaro Olivar, desde Cuárico. Saludos al señor Infante, seguridad nocturna de servicio. Dicen por acá, mensajes que llegan al 0412-691-2454.
1: Otro mensaje que llega a esta hora de la mano. Yo no sé si este ya lo leímos porque te escuché decir popular parrita, pero bueno, voy a leer el del señor Juan Peña. Dice, amiga Iranía, el diputado y ministro Diosdado Cabello, se necesita con urgencia nueva ley de amnistía de trabajadores. Hay miles de trabajadores que le desconocieron sus prestaciones sociales y desconocieron la relación laboral, como lo es el caso Polar 2011, Asamblea Nacional, dice Juan Peña desde Cumaná. Bueno, no sé si estamos entendiendo el concepto de ley de amnistía, señor Juan. Entiendo su denuncia, pero no sé si tiene una cosa que ver con la otra. En todo caso, aquí lo que se tiene que aplicar es la ley del trabajo, la ley orgánica del trabajo, ¿no?
2: ¿Será que están pensando en una ley de amnistía para olvidar lo que pasó y volver al 2011 y ejecutar lo que le tocaba por ley del trabajo? Tal vez.
1: Bueno, no sé. Más que hay que interpretar, preferiría que me lo dijera el señor Juan
2: Sí,
1: Peña.
2: Sí, por supuesto. Siempre, siempre. Buen día tenga usted y su equipo. Soy William Morales, dice. Les escribo desde San Juan de los Morros, estado Guárico, para hacer un llamado a Hidropáez, que tenemos un mes sin agua el 14 de marzo. No somos camellos, dicen en el estado Guárico.
1: Otro mensaje que llega a esta hora de la mañana, nos escriben por aquí, buenos días, los pensionados pasaron el Día de los Padres sin dinero, porque se quedaron esperando el pago de la pensión, dice Edison Rodríguez.
2: Bueno, se reporta Juanchón, full sintonía, llegó el invierno, dice Juanchón. Juanchón desde Buenos Aires, mandando su captura de pantalla, la hizo a las 7:19 minutos, 11 grados de temperatura. Allí con el YouTube puesto también quedó registrado en la captura de pantalla el YouTube de primera mano. Fe y Alegría media, 11 grados despejado, dice para hoy Buenos Aires. También dice que la mínima será de 8 grados, la máxima de 12. Realmente le llegó el invierno. Hoy, o mejor dicho, esta madrugada ya empezó a regir también en este lado del mundo, en el otro hemisferio, en el hemisferio norte, comenzó oficialmente el verano. Ha comenzado oficialmente el verano a partir del día de hoy.
1: Parrita también envía su poema, dice, hoy es, este poema lo reenvía hoy, pero lo hizo ayer. Dice, hoy es el día más dulce, es el día del padre, un amor verdadero con esas ganas de decirte, por ahí no, hijo. Llegó la lista, aquí están los reales. Respetar a los padres es el amor hacia ellos. Yo me conformo con una bendición y un beso y decirte te quiero. Me pongo a llorar cuando me dices esas palabras. Bendición, padre, cómo te quiero. Eres mi horizonte, cómo te quiero. Qué lindo el día de hoy. Está llorando el viejo. Dile te quiero, padre. Feliz Día del Padre, gracias Padre, te quiero, bendición y amén. El Parrita se inspiró ayer, Día del Padre, saludos.
2: Bueno, mensajes que nos siguen llegando a esta hora de la mañana, mensajes que van llegando, por cierto, bueno, ayer se celebró el Día del Padre y reiteramos el saludo a todos los padres, las felicitaciones a todos los que ayer compartieron con su familia, con sus hijos y los que no, los que mantienen la distancia, como en mi caso, bueno, un abrazo a papá, el cariño, el amor, es el mismo de siempre, siempre increciendo, y ya tendremos oportunidad de revancha, como dicen en el fútbol, a propósito de que estamos en el Mundial, así que reiterado el saludo para los padres en su día. Abrazo para todas y todos también que no tienen la posibilidad de compartir con su papá, con sus padres.
1: Más mensajes dicen por aquí, buenos días, por favor, pregunten qué ha pasado con las operaciones de glaucoma en Barquisimeto. Soy la señora María Guzmán, 3 años esperando que operen a mi esposo. Una barbaridad.
2: Es reiterada esta denuncia de la señora, porque la verdad es que no ha pasado mucho. Feliz inicio de semana, saludos y muchas bendiciones. Es Gladys, siempre activa. Un abrazo del Tigre, nos escribe en este mensaje de texto.
1: Nos aclara Rudy Pineda, efectivamente se trata del puente sobre el lago. Refiriendo es al puente sobre el lago, a las juntas de dilatación del puente sobre el lago de Maracay.
2: A ver, más mensajes, hola Iraní, Misión Sonrisa, ayuda, SOS, por favor, denuncia Manuel Briceño, no hay consulta ni cita odontológica, dañados, aire acondicionado, año 2025, ojo pelado, la doctora de los Meli Caldera Morales, Autoridad Única de Salud del Zulia, soluciones, Blanca Yapa, dice este mensaje.
1: Son mensajes que van llegando a través del 0412-691-2454. A esta hora de la mañana. Recuerden que también pueden interactuar con nosotros a través de YouTube, a través de la transmisión de nuestro canal en YouTube, el chat de la transmisión en vivo a esta hora de la mañana. Por allí también interactúan. A ver, dicen por aquí, buenos días, saludos desde Cumaná. Es Luis Gutiérrez. Buenos días, bendiciones para todos ustedes desde Cabimas, Estado Zulia. Soy Alfredo Navas, que Dios los bendiga. Y también dicen, buenos días, saludos desde el Tigre, Estado Anzoátegui, Hortensia Tineo. Interactuando también a través del chat de nuestra transmisión en vivo en YouTube. Ya son las 6 de la mañana, 27 minutos. Recuerde, 0412 691-2454 es el número telefónico que dejamos a su disposición cuando nos escriban. Por favor, incluyan su nombre y apellido y también díganos desde dónde nos están escribiendo. Enviamos un saludo a la señora Diana Cárdenas, como todas las mañanas en sintonía, preparándose para su jornada en el día de hoy. Dice, buenos días, muy buenos días. Irene y Héctor, un fuerte abrazo para todos. Aquí vamos de la manito de Dios, dándole gracias a Dios por un nuevo día, a trabajar por nosotros mismos, a salir adelante. Que Dios me los bendiga desde Santa Lucía, la señora Diana Cárdenas. Envía una nota de voz. Lo que pasa es que yo les leí la transcripción. Son mensajes que van llegando a esta hora de la mañana. Ya son las 6:28 minutos. Lo que pasa es que Juan nos habla, ¿verdad? Por el interno. Y uno queda así como esperando la instrucción. 6:29 minutos. Avanzamos, Héctor. Vamos con más noticias a esta hora de la mañana.
2: Bueno, vamos a revisar lo que va ocurriendo en las regiones de nuestro país. Vamos a revisar lo que va ocurriendo con algunas noticias que se generan en Venezuela. Y vamos a comenzar justamente en el estado Guárico, Ira, con nuestra compañera Xiomara López, porque allí los productores de arroz protestaron en calabozo contra la importación y el impago de sus cosechas. Adelante.
4: Desde las inmediaciones del sector El Aeropuerto en Calabozo, Estado Guárico, productores de arroz alzaron su voz y sacaron sus tractores a la calle para exigir respeto a la producción nacional y que no se siga ingresando más arroz importado al Estado en tiempo de cosecha. José Landera, vocero de la movilización llamada El Gran Tratorazo, denunció que la agroindustria no respeta el precio acordado a nivel nacional de 0,40 centavos de dólar por kilo, que los llevó a pérdidas económicas que puso en riesgo lo invertido.
5: Lo que hemos tenido de los productos a través de las casas comerciales, las cuales aumentaron desmedidamente los porcentajes de ganancia, y eso nos conllevó a tener en parte pérdida. Otro es el arroz importado que nos trajeron a destiempo, y eso colapsó las plantas, mire. nos llevó de tal manera que los camiones se nos llegaban a la arrocera, estábamos 3, 5, 6 días, entonces esos arroces los rechazaban y eso nos conllevó una pérdida inmensa. Por lo tanto, por eso es uno de los motivos que solicitamos un subsidio adecuado para poder ser rentable.
4: La DERA realizó un llamado al gobierno nacional para que detenga la importación de arroz en plena época de cosecha, la cual atenta contra la soberanía agroalimentaria y el sustento de los trabajadores del campo. Para finalizar, el vocero señaló que ante la falta de respuesta a cumplirse 2 meses del pago de la cosecha, enviarán una comisión al Ministerio de Agricultura y Tierra en la ciudad de Caracas para exigir una solución inmediata. Desde el estado Guárico, Xiomara López, Radio Fe y Alegría Noticias.
1: Muchísimas gracias, Xiomara. Vamos a avanzar y de los llanos centrales nos vamos a ir al oriente venezolano, porque la riqueza de Guayana Segura no está en el oro, sino en otros minerales. Esto es una afirmación del ministro de Ambiente, Adalberto Gabaldón. Nuestra compañera Francesca Díaz nos amplía.
6: El exministro de Ambiente venezolano, Adalberto Gabaldón, afirmó en entrevista con Radio Fe y Alegría que la ausencia de un plan para rescatar las industrias básicas y el viraje económico hacia la extracción aurífera por parte del gobierno nacional es la causa del ecocidio que se vive en el estado Bolívar, así como la debacle económica de la región.
7: Toda esa historia gigantesca alrededor del oro de que va a cambiar la historia del país, falso. ¿Por qué hombres como Raúl Leoni, que era guayanés? ¿Por qué hombres como Leopoldo Sucre Figarela, uno de los hombres más importantes en la historia de Venezuela? ¿Por qué ellos no se fueron detrás?

0: de la zona de Guayana fue del orden de, oiga esta cifra, 10 mil millones de dólares. Era una cantidad que iba a crecer en esta época para 2030. Eso se estimaba en 40 mil millones de dólares que iba a ser la contribución de la economía del agua.
1: Con economía del agua, aclaró que se refiere al gran potencial hidroeléctrico de la región, que combinado con la actividad industrial ya dejaba grandes ganancias al país sin necesidad de contaminar ríos ni suelos.
0: Porque si el oro, como usted sabe, en la naturaleza está distinto como el hierro, la bauxita, cualquier otro mineral, que son bloques. El oro no, el oro anda por ahí. Entonces los mineros van con unas mangueras destrozando todo. Al ampliarse eso, imagínense, a buscar oro en la cuenca del Caroní, en el Parque Nacional Canaima.
1: Desde Ciudad Guayana, Francesca Díaz, Radio Fe y Alegría Noticias.
2: Muchísimas gracias a nuestra compañera Francesca Díaz. Y nosotros vamos a cambiar de tema porque en el Día del Padre, familiares de presos políticos en el Rodeo 2 en Guatire, en el estado Miranda, celebran una emotiva misa para clamar por la libertad de 130 privados de libertad. Nuestro compañero Javier Barrios nos presenta el informe.
3: Este domingo, en el marco de la celebración del Día del Padre, un clima de fe y exigencia de justicia se vivió en Guatire, en el estado Miranda, a unos 45 minutos de Caracas. Familiares de personas detenidas por razones políticas en el centro penitenciario Rodeo 2 se reunieron en una emotiva misa. El propósito: clamar por la libertad de 130 privados de libertad, de los cuales más de 90 son padres de familia. La ceremonia estuvo presidida por el padre Alfredo Infante, sacerdote jesuita y provincial de la Compañía de Jesús en Venezuela. El líder religioso, quien a través de la Comisión de Justicia y Paz de la Conferencia de Religiosos y Religiosas, ha acompañado a estas familias durante todo el año, e hizo un llamado a las autoridades y a decisores del país.
4: Y hay momentos que son muy emblemáticos, como es el día de hoy, el Día del Padre. Y muchos de los hermanos que están en prisión, pues son papás, ¿no? Y entonces creo que es un momento importante, simbólico, para el encuentro con ellos. Y bueno, estamos aquí para eso, para pedir también a Dios que siga ungiendo a este pueblo para que haya más liberaciones de presos políticos.
3: Las voces de los familiares también marcaron el pulso de la jornada. Juanca Ávila, miembro del Comité de los Familiares por la Libertad de los Presos Políticos, compartió su dolor, pero también la esperanza que embarga a los hogares venezolanos. Ávila elevó una petición a Dios por la sanación del país.
5: Bueno, Jesús, le pido la libertad de todos los presos políticos y que limpie todas las heridas que nosotros tenemos. Todos los venezolanos estamos muy heridos y son heridas pues que son del alma, son del corazón.
3: Según la organización Foro Penal, 379 personas se encuentran todavía detenidas por razones políticas en centros de reclusión del país. Desde Caracas, Javier Barrios, Radio Fe y Alegría, Noticias.
2: Muchísimas gracias a nuestro compañero Javier Barrios por el informe a esta hora. Son las 6:37 minutos de la mañana. 6:37 y es momento de revisar cómo estuvo la jornada futbolística del fin de semana. A ver, resumen de lo que va ocurriendo en el Mundial de la FIFA de este 2026 y en otras disciplinas deportivas. Para ello, nuestro compañero Juan David Nucete está listo desde las gradas. Juan, buenos días, te escuchamos.
6: Buen día, Irani, buen día, Héctor, y a todos los que nos escuchan a esta hora de la mañana. Sí, estuvimos un fin de semana en que pasaron muchas cosas. Desde el viernes que tuvimos el último reporte mundial, vamos a dar un repaso breve. Desde el viernes Estados Unidos volvió a ganar 2-0 a Australia, Marruecos le ganó 1-0 a Escocia por el grupo C, Brasil consiguió la victoria 3-0 ante Haití y Paraguay consiguió una importantísima victoria 1-0 ante Turquía, un partido, por cierto, ese mismo viernes por el grupo D, en el que Paraguay, luego de iniciar ganando en los primeros minutos del partido, recibe una roja muy particular, porque fue la primera roja que se saca luego de revisión del VAR, porque el jugador paraguayo Miguel Almirón se tapó la boca al hablar con otro jugador. es un

0: mecanismo de FIFA que viene para evitar comentarios de racismo, comentarios que por el que hubo mucha polémica en el final de la temporada de Champions League por un caso con jugador de Benfica que se tapó la boca. Vinicius Junior denunció que le había dicho un comentario racista. Entonces, ante las cámaras no había ninguna prueba de esto. Y ahora, para este Mundial, está prohibido taparse la boca. El jugador Miguel Almirón se tapa la boca para decirle algo a un jugador de Turquía y termina expulsado. Estaban indignados los paraguayos, pero las reglas son las reglas y ahora tienen que seguirlas. Aún así, Paraguay consiguió la victoria ese mismo día viernes. Una victoria importantísima que le deja ya con más comodidad y bastantes posibilidades de pasar de ronda en este grupo. El día sábado Países Bajos le ganó 5-1 a Suecia y ahora se perfila como una de las grandes actuaciones de este Mundial. Alemania le ganó 2-1 a Costa de Marfil luego de iniciar perdiendo y Ecuador empató 0-0 ante Curazao y ahora está muy complicado porque le toca enfrentar en la última jornada a Alemania. Ya el día de ayer, para finalizar el fin de semana, Japón le ganó 4-0 a Túnez. España le ganó 4-0 a Arabia Saudita, Bélgica empató 0-0 contra Irán y Uruguay y Cabo Verde empataron 2-2, otro resultado sorpresivo. También finalizó la jornada con Egipto ganándole 3-1 a Nueva Zelanda. El partido de Uruguay, bueno, increíble, ¿no? Que Cabo Verde le sacó un empate a España y ahora le saca un empate a Uruguay. Está siendo sin duda la sorpresa de este Mundial, o una de las sorpresas de este Mundial que ha tenido tantas. Uruguay ahora se complica, necesita ganar en la última jornada a España obligatoriamente para pasar de ronda, para pasar a los 16avos de final. Cabo Verde, ciertamente los dos goles fueron curiosos. En el primer gol hay un fallo, en ambos hay fallos de parte de Uruguay. En uno se abre la barrera en el tiro libre y el arquero quizás pudo hacer más, pero también se le hizo difícil porque no pudo ver venir el balón, un tiro libre. Y en el otro gol de Cabo Verde es un regalo en un saque de banda, luego un saque de banda, Fernando Muslera sale mal y Cabo Verde aprovecha el arco vacío para definir. Uruguay lo intentó hasta el final pero no pudo y ahora los de Marcelo Bielsa deben ganar en su último partido. Para la jornada de hoy del Mundial tenemos Argentina-Austria a primera hora a las 1 p.m. de la tarde. A las 5 tenemos juego de Francia-Irak por el grupo I. Luego a las 8 Noruega-Senegal a las 8 de la noche. Y cierran la jornada Jordania versus Argelia a las 11 p.m. de la noche. Ya cerramos entonces esa jornada. Así cerramos el tema mundial por ahora. Y finalizamos el segmento deportivo. Hablamos de lo que hacen el béisbol los venezolanos. Es lo que queda por ahora en competencia. Ya terminó el baloncesto, así que nos enfocamos en la MLB. William Contreras se voló la barda en el rally de los cerveceros. William Contreras dejó su huella en medio de un rally de 8 carreras, los cerveceros de Milwaukee este domingo en un segundo inning en el cierre de la serie ante los Bravos de Atlanta. También este fin de semana tuvo protagonismo Wheeler Abreu en la remontada de Boston en Seattle con un jonrón de 2 carreras. Finalmente cerramos con la noticia de fútbol porque ya se empiezan a mover el mercado de fichajes para lo que será el torneo clausura. Estudiantes de Mérida fichó a Ronaldo Chacón, delantero de 28 años de edad, que viene de jugar el primer semestre de año en el FC Drenica de Kosovo, donde anotó 7 goles. Así cerramos entonces el segmento deportivo de hoy. Seguiremos informando lo que pasa en el Mundial y en el deporte venezolano desde las gradas.
1: Hoy podría romperse el récord de más goles en un mundial. Hoy en el juego de Argentina, bueno, cada vez que juegue Lionel Messi, que está empatado con Miroslav Klose, tendrá oportunidad de marcar un gol y esa oportunidad va a representar que supere a Miroslav Klose. En el caso de Mbappé, que también está ahí en la pelea, son los que están en la pelea por ese récord. Mbappé entiendo que tendría que marcar tres más goles para romper, ¿no? Tres goles para romper el récord de Miroslav Klose, que seguramente lo va a conquistar. Y me dio mucha risa, Juan, la respuesta del técnico de Paraguay, de Alfaro, con la expulsión de Almirón por la activación del protocolo Prestiani, así se le conoce en el mundo del fútbol a esto de no taparse la boca. Porque el técnico de Paraguay le dijo, le hubiese dicho lo que sea en guaraní y no lo iban a entender y no lo iban a expulsar. Pero bueno, se tapó la boca, quién sabe qué le dijo, que probablemente no le dijo nada grave, pero se lo dijo en inglés o se lo dijo en castellano y terminó, o en el idioma que sea, pero el hecho fue taparse la boca y ahí termina siendo expulsado. Y con lo de Uruguay, bueno, ¿qué te puedo decir?
2: Supongo hay casos de casos. Supongo que si lo estaba ofendiendo o intentando provocar, si se lo dice en guaraní no hubiese tenido efecto, así que no le funcionaba.
0: También es cierto.
1: Claro. Si no se tapa la boca y le dice cuatro cosas en guaraní, no pasa nada.
2: No pasa nada, pero no pasa nada de nada, para nadie.
0: Nada, claro.
2: No, y a mí lo que me pareció simpático del fin de semana es que quedan un montón de grupos abiertos, ¿no?
0: Uno
2: suponía.
1: Hay gente que no quiere ganar.
2: Pero me llama la atención un Egipto liderando grupos.
0: Ecuador no quiere ganar.
2: Ecuador. Lo de Ecuador fue. Bueno, es que tuve. No fue tan dramático Uruguay-Cabo Verde como Ecuador-Curazao, pero se pareció. Porque la sensación para los debutantes era de triunfo con un empate. Y para las selecciones de Conmebol la sensación era de derrota. Porque además a las dos les toca difícil. Ecuador va a tener que buscar su clasificación ante Alemania. Lo único que le beneficia es que Alemania, no hay manera de que le quiten el primer lugar. Y uno supone que podría salir a jugar con suplentes. Pero es una Copa del Mundo. Alemania nunca ha tenido compasión con nadie. Sí. Y luego a Uruguay le toca ahora buscar su clasificación con España, que no está clasificada, que va también a salir a buscar el primer lugar del grupo. Y la única forma de garantizarlo es ganando, porque Cabo Verde va contra el más débil del grupo. Así que Cabo Verde va a buscar también clasificar, y va a buscar clasificar primero de grupo también, porque tiene posibilidad.
0: Claro.
1: Ese grupo G y ese grupo H se están de película porque son engañosos. Egipto tiene 4 puntos, pero Irán, Bélgica tienen 2 puntos y Nueva Zelanda 1. Y en el H es prácticamente lo mismo. España tiene 4 puntos, Uruguay, Cabo Verde tienen 2 puntos y Arabia tiene 1 punto. La diferencia es que, bueno, en los últimos mundiales Bélgica ha sido, no hay adjetivos, Bélgica es Bélgica. O sea, Bélgica siempre llega con una etiqueta de favorita. Y termina pasando 2 jornadas y no logra ganar. Y en el caso de Uruguay, que está en una transición interesante, en principio, bueno, una transición producto del relevo generacional, no está Luis Suárez. Ayer veía a la gente reclamar a Luis Suárez para esos últimos minutos de partido, porque tal vez si lo hubiesen llevado, pero todo es en ese aspecto, ¿no? El tal vez, quizás, hubiese sido que lo llevaran para los últimos 10 minutos, otro gallo cantaría para el conjunto Uruguay de Uruguay, pero al final tienes 2 puntos. Pero tienes que jugar la clasificación contra España, que España también querrá ganar para asegurarse
2: el primer lugar, por supuesto. Pero además es que no son los únicos grupos complicados, porque también está muy simpático el de Países Bajos, Japón, Suecia y Túnez.
0: De hecho, hay pocos grupos definidos.
2: Sí,
1: es el mejor grupo.
2: Así, o sea, y lo único que está claro es que Túnez no va a ir por el baile.
0: Entonces aquí está siendo sorpresivo el Mundial, la verdad, creo que es la noticia principal, porque después de tantas críticas y tantas dudas que teníamos, porque me incluyo, un Mundial de tantos países, ahora resulta que no sabemos en qué estamos metidos.
2: Mira, sin ser tan especialista en fútbol, creo que voy teniendo razón. Aquí va a pasar cualquier cosa.
0: Sí.
2: Porque tienes un grupo Brasil, Marruecos, Escocia, que lo único que está claro es que Haití está eliminado.
0: Y además se van
2: cayendo. Pero los otros tres no sabes quién va a entrar al pleito de ser de los mejores terceros. Claro. Porque cualquiera podría quedar tercero en ese grupo.
0: Y ahora, exacto, falta ver eso. Los mejores terceros ahora van a ser un lío. Y se empiezan a caer todos los pronósticos que se hacían en los 16avos de final. De que no, ¿quién se va a enfrentar? De si España va a enfrentar en 16avos a no sé quién. Ahora esto, yo dudo que quede como la gente lo había pronosticado. Sí. O como los expertos, incluso en programas que cubren el Mundial, lo habían pronosticado. Yo no sé cómo van a quedar los 16avos. Yo no sé si va a terminar... uno de los grandes como mejor tercero y terminan enfrentándose en una fase muy temprana del torneo.
2: Yo lo dije.
0: Por ejemplo, ¿en qué?
2: Yo lo dije aquí, los favoritos se van a hacer daño entre ellos y van a pasar los que no estaban en las papeletas.
0: Ya para cerrar.
1: De momento. Bien,
2: solo están clasificados, solo están. No te escuchamos, Francisco.
0: Sí, que el que quede primero del grupo de tercero, ¿en cuál grupo?
1: De momento.
2: Solo tienen los dos pies.
1: ¿Cómo está la situación ahora?
2: Los dos pies en 16avos.
0: Sí.
1: De momento los 16avos se jugarían con Alemania, Escocia, Noruega, Suecia, Corea del Sur.
2: Noruega no jugaba. Su segundo juego todavía, no sabemos.
1: Claro,
2: no,
1: pero se va tal y como está el cuadro en este momento. Mira, lo único, como dices tú, como es tan impredecible, empiezan a
2: exacto, se eliminarían entre favoritos
1: en este momento.
2: Se eliminarían entre favoritos en 16avos. Mira, los únicos equipos.
1: Habría un juegazo entre Argentina y Uruguay.
2: Por supuesto. Sí,
1: habría un juegazo entre Argentina y Uruguay y otro juegazo entre Brasil y Japón si quedan las cosas como están.
0: Bueno, mira, habíamos pensado o soñado en un Portugal-Argentina, ¿en qué fase? En cuarto de final, ¿cierto? Y yo dudo que eso se vaya a dar ahora. Yo no sé qué va a pasar.
2: No, yo no, falta que los dos jueguen su segundo juego. Mira, solo tienen los dos pies en 16avos. México, a esta fecha. México,
1: Estados Unidos
2: y Alemania. Asegurados, los dos pies en 16avos, solo esos tres equipos.
0: Bueno, también es que faltan muchos grupos por jugar todavía.
2: Pero es que muchos han jugado ya su segunda fecha y todavía no está cerrado.
0: También son muchos grupos, entonces o sea, es confuso.
2: Pero van 30 y ¿cuántos juegos van? ¿36? ¿37? ¿Ah? No.
0: Ya vamos a checar aquí cuántos juegos.
2: Ya te voy a decir cuántos juegos van. Ya te voy a decir exactamente cuántos juegos van, Francisco. No llegamos a 40 y tantos, no. Llevamos con exactitud 39.
1: Yo lo único que sé es que hoy juega Messi. Y lo voy a ver. Hoy voy a ver a Messi.
2: Sin duda. Y a Mbappé.
1: Hoy voy a ver a Messi, que juega a la una de la tarde, hora de allá, y aquí será, no sé, 6-7 de la noche, creo que es. El único juego de Argentina que me pusieron en el horario. Yo voy a ver a Messi.
2: 6:50 p.m. Bueno, mientras Héctor se prepara desde ya, para asegurarse que el almuerzo esté listo, bien comido, bien bañado, bien cómodo, nosotros vamos a revisar las condiciones del clima. Vamos al Centro de Monitoreo Meteorológico de Radio Fe y Alegría, donde está Rafael Eduardo González, listo para contarnos otro clima, no el del deporte, sino el clima, a ver cómo están las condiciones para el día de hoy. Rafa, te escuchamos, buenos días.
3: Muy buenos días, estimada licenciada Iranía Costa. Bueno, escuché que van a Portugal, ya hay unos que se están sumando a Portugal. Recuerden que yo lo dije, me fui así de una al principio.
2: No sé qué radio estás escuchando, Rafa, pero aquí nadie dijo que le iba a Portugal.
3: Bueno, hablemos del clima aquí. No salgo apedreado. Están apedreados. Bueno, se complican las condiciones del clima con la onda tropical 17, como vemos en el satélite. Comienza a llover hacia Mérida, fuerte también. Avanza desde el lago de Maracaibo una vaguada monzónica, porque es parte de una interacción entre la onda tropical 17 y unas fuertes lluvias el fin de semana sobre Colombia. Esta se está moviendo ahora, subiendo por la Zulita, va hacia Mérida, ya toda la fachada occidental de Mérida, que da hacia el lago, está con lluvias. Y como vemos también, donde se ha ido complicando bastante, ese toda la zona de Guasdualito, Palmarito, Santa Fe de Carandaguá, toda esta zona de Apure, Barinas, está con lluvias esta mañana, lluvia intensa, de las cotas grandes que hacen por allá en el llano. Bueno, y también las condiciones climatológicas también intensas hacia el sur de Amazonas, ahí entre San Fernando de Atabapo, los compañeros allá pueden estar verificando si ya está lloviendo duro en San Fernando de Atabapo. El satélite nos dice que sí, pero a veces una cosa dice el satélite y otra cosa es la realidad. Aquí vemos también cómo ya viene acercándose a nosotros la onda tropical 18, tocando ya parte de las Guayanas, quizás para unas 2 horas, 3 horas, ya estará tocando la población de Sunday, que está en hecha por los guyaneses en el territorio venezolano, en el lado de acá del Esequibo. Ahí ya está lloviznando en esta mañana. También hay que informar, bueno, disculpa Héctor, no te di el parte de guerra de allá del Orinoco, ya publicó ayer INAMET la actualización para esta semana del 26 hasta la semana que viene, porque lo hacen semanal. El río Orinoco ya está en señal amarilla, sí, en alerta amarilla, y está en 51,17 para la fecha de ayer. Y bueno, ya las condiciones tocando el máximo del río que fue el año pasado, está pero unos centímetros menos de superar el récord del año pasado, que ya había superado el máximo histórico para la fecha. Y muy cerca ya también de la alerta naranja, que lo coloca a 51,50, y a 52 metros la alerta roja, que es la que en algunas partes de la población, las partes bajas de la población de Puerto de Cuyo, voy a tener incidencia para esta zona del río. Aunque en Puerto de Acucho la gente dice, no se va a meter el río. Bueno, pero las partes bajas, sí, y donde está algunas partes que hay ganado, las cosechas, pudiera tener afectación. Por lo que ya todo el mundo está tomando las previsiones del caso. Igualmente anunciamos pues que ya INAMET publicó la actualización y así va el río, 51,17 para la fecha, casi alcanzando el nivel histórico del año pasado, que superó el nivel histórico de siempre de cota en el río. Recordamos que estamos a un día después del cuarto creciente y INAMET dice que para hoy la onda tropical 17 está en la zona de convergencia intertropical, bastante activa, y la vaguada monzónica en Colombia también bastante activa en el occidente del país, alterando toda la región del occidente. Para cerrar también hay que indicar que mejoró bastante las condiciones en Puerto Cabello, que estaba también lloviendo desde hace rato temprano, y toda la fachada de San Juan de los Cayos, esta zona, con algunas lloviznas esta mañana. Ahí les damos las imágenes, cómo está la situación. Santa Bárbara del Sur también un gran aguacero, y esta se está desplazando ahora hacia la costa oriental. En breve estará lloviendo en Caja Seca y posiblemente también en la próxima hora en Mene Grande. Los que van por esta zona pendiente, la carretera panamericana, mucha lluvia entre Caja Seca y la zona de Tucaní. Regresamos a los estudios de la Red Nacional. ¡Adelante, compañero! ¡Paito! ¡Gol!
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1: ¿Qué tal, amigas y amigos de Radio Fe y Alegría? Buenos días, buenos días. Muy buenos días. 7:01 a.m. Ya son las 7:01 de la mañana. En este espacio donde les acompañamos, Héctor Escandelli, esta servidora, Iraní Acosta, junto a todo el equipo de la Red Nacional de Radio Fe y Alegría. Estamos transmitiendo para toda Venezuela a través de las más de 20 emisoras que conforman la Red Nacional de Radio Fe y Alegría. Recuerden que transmitimos también para toda la bolita del mundo. Lo hacemos a través de internet, a través de nuestro canal en YouTube, Fe y Alegría Media. Así arrancamos nuestra tercera hora de transmisión. Recuerden que estamos aquí con ustedes desde las 5 de la madrugada y seguiremos hasta las 8 de la mañana a través de la Red Nacional de Radio Fe y Alegría, y hasta las 9 de la mañana a través de nuestro canal en YouTube. 7:02 a.m, hoy es lunes 22 de junio de 2026. Saludamos a quienes se suman, a quienes se incorporan a esta hora a nuestra señal.
2: Recordándoles que se pueden comunicar con nosotros a través del 0412-691-2454. Si está fuera de Venezuela, recuerde, más 58 es el código de nuestro país. Y vamos a esta hora hasta la frontera colombo-venezolana. Vamos con nuestro compañero Juan Carlos Rosales, porque este lunes se retoma la movilidad en la frontera entre Colombia y Venezuela después del cierre de producto de las elecciones presidenciales, la segunda vuelta. Juan, adelante.
3: Muy buenos días, amigos de Radio Fe y Alegría Noticias. Les comentamos a esta hora que desde las 7 de la mañana, hora de Venezuela, los usuarios retoman su movilidad habitual a través de los pasos fronterizos autorizados, entre ellos el puente internacional José Antonio Páez, que comunica Guajualito y el Amparo Estado Apure con la ciudad de Arauca, en Colombia. Durante el fin de semana, el gobierno colombiano mantuvo restricciones en los pasos terrestres y fluviales fronterizos como parte de las medidas de seguridad adoptadas para garantizar el desarrollo de la jornada electoral. La disposición estuvo contemplada en el decreto 631 del 20 de junio del 2026, que estableció limitaciones al ingreso y salida de personas por los puntos fronterizos autorizados. Recordemos que el pasado sábado se adelantó el cierre de frontera, hecho que generó caos en los corredores viales, dejando personas atrapadas en ambos países, que se habían confiado del primer decreto que indicaba un cierre a las 6 de la tarde, que luego fue cambiado para las 6 de la mañana y ejecutado aproximadamente a las 10 y 30 de la mañana, cuando funcionarios de Migración Colombia recibieron la información. Con la finalización de estas medidas, comerciantes, estudiantes, trabajadores, pacientes y demás usuarios de la frontera retoman sus actividades cotidianas entre ambos países. Es la información desde Guadualito, Juan Carlos Rosales, Radio Fe y Alegría Noticias.
1: Muchísimas gracias a nuestro compañero Juan Carlos Rosales por el informe desde la frontera colombo-venezolana. Bueno, y hablando de elecciones en Colombia, nosotros vamos a saludar y dar la bienvenida a nuestra invitada del día de hoy. Se trata de Viviana Ortega, quien es politóloga, profesora, asistente del Departamento de Ciencias Políticas de la Pontificia Universidad Javeriana, además especialista en resolución de conflictos e investigación en el campo de la participación política, y nos acompaña esta mañana precisamente para ayudarnos a comprender estos resultados que se dan con el preconteo, las reacciones que hay, las implicaciones que esto tiene, cómo entender esta jornada electoral que ha vivido Colombia en las últimas horas. Profesora, bienvenida, buenos días.
4: Buenos días, gracias de nuevo por la invitación, es un placer estar hoy con ustedes. Espero que la señal del internet nos funcione para que me puedan entender.
1: De momento se escucha y se ve perfecto.
4: Perfecto. Entonces, bueno, las elecciones de ayer creo que son sin lugar a dudas unas elecciones históricas importantes para nuestro país, en tanto lo que se jugaba, los discursos que animaban a las dos campañas, digamos, si se quiere, opositoras, y en el tiempo, digamos que a lo largo del tiempo también, como la consolidación de un proceso de fuerzas sociales que podríamos denominar como el progresismo y el conservadurismo colombiano. Entonces, lo primero que quisiera decirles es que cuando uno mira los mapas de los resultados electorales, dicen esas dos grandes tendencias. ¿Eso qué quiere decir? Que desde las elecciones del 2018 hasta las de ayer, en segunda vuelta han quedado siempre candidatos que tienen dos visiones de país, si se quiere entender así, dos propuestas de políticas de Estado, de reconocimiento de derechos, tal vez bastante opuestas, pero que han ido consolidando en el interior de esos dos grupos dinámicas de acción colectiva que les permite cada vez más concertar y usar los espacios que ofrece la democracia. Entonces, eso sería como lo primero que quisiera señalarles. Lo segundo, un poco sí atípico de estas elecciones, es que comenzamos campaña un año antes. Entonces, si bien en Colombia hay un calendario electoral que señala cuándo se puede empezar a inscribir candidatos, recoger firmas, bueno, inscribir grupos significativos de ciudadanos, la campaña comenzó un año antes. Y eso lo veíamos en las como los viajes regionales que empezaron a tener como las cabezas de los partidos políticos, los congresistas por el país. Así que desde marzo más o menos del año pasado, nosotros, aunque el calendario electoral no había comenzado, la campaña electoral sí había comenzado. Entonces, para que sepan los venezolanos y las venezolanas, tuvimos hacia noviembre más de 100 precandidatos en Colombia y tuvimos una primera vuelta también con muchos candidatos y eso es llamativo, como esa pluralidad de actores que surgieron en el espectro político para estas elecciones. Y tercero, quisiera también como señalarles que pues una campaña particular en términos de como todos los discursos que se manejaron estuvo muy presente o en el análisis, digamos, de los medios y también de los especialistas, estuvo muy presente el tema de las emociones, de cómo las emociones fueron manejadas a través de las redes sociales, cómo primó el miedo, lo cual de pronto contrasta un poco con los discursos, por ejemplo, el discurso de Abelardo de anoche, ¿no? Entonces, creo que esas son algunas características que les puedo compartir como para entender los resultados preliminares de anoche.
2: Profesora, después de 66 boletines y con el 100% de las actas escrutadas en lo que Colombia o el sistema colombiano llama el preconteo, tenemos un porcentaje, unos porcentajes que son bastante complejos a la hora de hacer la lectura, porque tenemos a Abelardo de la Esprelia con 49.7 y exactamente un punto por debajo a Iván Cepeda, 48.7. Uno saca 12.959.542 votos y el otro saca 12.708.712 votos, lo que nos da ese margen tan estrecho. Y si uno mira lo que ocurrió en primera vuelta y en segunda vuelta, uno ve cómo Abelardo de la Esprelia crece de 10.300.000 votos a 12.959.000, pero uno ve a Iván Cepeda cómo crece de 9.600.000 a 12.700.000. Y mirando los mapas, pareciera que son más o menos iguales, tanto el de la primera vuelta como el de la segunda vuelta. El centro, la mayor concentración poblacional votándose hacia de la Esprelia y la periferia votando hacia Iván Cepeda. ¿Qué lectura hace usted de estos resultados en tono de gobernabilidad y de futuro?
4: Bueno, primero, justamente por eso lo relacionaba en la pregunta anterior que me hicieron y que lo remontaba esos mapas hasta el plebiscito del 2016. Si uno mira los mapas, son muy parecidas la tendencia desde el 2016 hasta acá. Lo segundo es que si hubo un crecimiento, digamos que el ejercicio de las campañas sirvió en estas tres semanas. Tal vez la primera semana perdió mucho tiempo Cepeda tratando de buscar cuál era la mejor propuesta comunicativa para buscar votos. pero las dos siguientes semanas pues fue contundente porque creció más de lo esperado. De hecho, estas son unas elecciones donde la participación aumentó en Colombia. Es bueno indicarles a nuestros escuchas que Colombia no tiene voto obligatorio, ¿no? Entonces, que salga el casi 64% de la población a votar, pues es muy diciente, pero también quisiera contarles que esa es una tendencia en Colombia, es decir, la gente sale más a votar en segundas vueltas y generalmente cuando el tema de la seguridad es como no negociable, por decirlo así. Entonces, hay algunos picos con Santos ahora, donde, pues, por el fracaso de la paz total, seguramente para muchos y muchas colombianas el tema de la seguridad es fundamental. Ahora, en términos de gobernabilidad, bueno, eso dependerá, uno, de cómo se den la revisión del conteo, ya el conteo oficial del Consejo Nacional Electoral. Lo bueno, digamos, que yo resalto de anoche es que ambos candidatos llamaron como a la tranquilidad. Hubo manifestaciones grandes en las principales ciudades apoyando al uno o apoyando al otro. Lo otro que te diría es que en términos de gobernabilidad, seguramente lo que desde ayer debió empezar a hacer el virtual presidente de la República es comenzar a generar relaciones con los partidos políticos, con las bancadas que van a comenzar el nuevo Congreso el 20 de julio, porque pues su partido, Movimiento de Salvación Nacional, es un movimiento que, si mal no recuerdo, tiene solo 4 curules en este momento el Congreso de la República, de 280 y pico que tenemos nosotros. Entonces, para poder gobernar necesita hacer alianzas. Seguramente los aliados naturales van a ser los partidos de derecha, que muchos de sus líderes votaron o apoyaron públicamente la opción de Abelardo, no sin que haya, seguramente, porque bueno, eso hace parte de la política nuestra y es sin negociaciones de pronto alrededor de cargos, ministerios, direcciones de departamentos administrativos, o sea, como concertar con el Ejecutivo participación en el gobierno. Igual también se hubiera ganado Cepeda, sería el mismo escenario. O sea, ahora, en ese mismo sentido, pues ya sabe él que tiene una posición amplia, porque el pacto histórico ocupa la tercera parte del Congreso de la República. Entonces, por eso les decía que así, aunque hubiera ganado Cepeda, le tocaba hacer lo mismo, concertar, porque con la tercera parte tú no pasas políticas públicas, ¿no? Ni proyectos de ley, ni nada. Entonces yo creo que en términos a futuro y a gobernabilidad, lo que se viene es la negociación con el Congreso de la República, que se posesiona el 20 de julio y que seguramente acá esos son unos acuerdos que no son muy, o sea, como que los medios de comunicación no les hacen mucha publicidad, pero la semana anterior al 20 de julio ya el Congreso está más o menos definido en términos de quién va a ser el presidente de cada año de legislatura, quién va a ser el presidente en cada una de las comisiones. Entonces yo creo que esa es la negociación que se viene de aquí al 20 de julio, aunque el presidente se posesione hasta el 7 de agosto.
1: Ahora, profesora, más allá de los llamados que hacen ambos candidatos y el anuncio que hace Iván Cepeda de que se están impugnando unas mesas y que deberá revisarse el escrutinio en ellas, ya hay algunas reacciones internacionales. Esta mañana leíamos la publicación de una nota que hacía referencia a una conversación vía telefónica del secretario de Estado de Estados Unidos, Marco Rubio, y de la Espriella, no solamente para felicitarlo por el triunfo electoral, sino también para, hablaba, al menos en esta referencia de prensa, de establecer una ruta de trabajo conjunta. La relación de Estados Unidos con Colombia no es una cosa nueva, pero había tenido un cambio quizás en el tratamiento en los últimos años. ¿Cómo se va mirando Colombia, cómo se perfila esta relación, no solamente con Estados Unidos, sino con el resto de la región, mirando los resultados de la elección de este fin de semana?
4: Ay, eso me haces una pregunta difícil, es en términos de lo que nosotros escuchamos que han dicho a lo largo de la campaña, en este caso Abelardo y la Espriella, versus también lo que dijo anoche en su discurso. Creo que la relación con Estados Unidos, él lo ha dicho abiertamente, es pues que él va a colaborar y a cooperar con las políticas con los Estados Unidos para la lucha contra el narcotráfico, contra las economías ilegales. Hizo alusión también a como las buenas relaciones que tenemos que tener en toda América Latina. Sin embargo, ahí es que te digo que es una pregunta difícil, porque como estamos en un momento también en América Latina de o como de crecimiento, si se quiere, del autoritarismo, bueno, nosotros sabemos que a partir de este siglo, como los autoritarismos se han dado vía elecciones, vía presidentes, entonces también, digamos, ahí hay un poco de temor, porque, digamos, con eso jugó la oposición estas dos semanas haciendo campaña, y era tratar de decirle, o para traer a los ciudadanos de centro, como decirles, mire cómo está Argentina, mire cómo está El Salvador, o sea, como nosotros tenemos otros espejos en la región para mirar, y eso no necesariamente siempre es como respetando las libertades y los derechos, pero sin lugar a dudas, como mi análisis que es, como suenan las trompetas hoy, pues nosotros entramos en ese círculo también, si se quiere, de la política de nuestro continente hacia donde va, que es un poco más hacia como la derecha y como defender los principios conservadores.
2: En esta elección gana un candidato que no, usted lo decía, no tiene partido, o tiene un partido pero que tiene una poca representación en el Congreso, y leyendo a muchos analistas colombianos estos días previos a la elección, muchos coincidían en un elemento, y es el gran ausente en la contienda electoral, que son los partidos tradicionales, los partidos políticos. ¿Cómo valora usted que la sociedad colombiana y el conjunto de actores políticos en Colombia hayan ido por este camino de los outsiders, de las personas que se muestran desde el carisma y no desde la estructura de los partidos? ¿Se perdió el rol o perdieron el rol que tenían en la sociedad los partidos políticos convencionales? ¿Cómo ve usted esto que ha ocurrido con Abelardo de la Espriella y con otros que se han presentado sin la estructura de un partido en una elección y no les ha ido nada mal?
4: Mira, Abel, la campaña de Abelardo, como le señalé al principio, que inició desde el año pasado, él empezó con un grupo significativo de ciudadanos, esto para decirle a nuestros oyentes que en Colombia hay dos caminos, digamos, vehículos electorales, los partidos políticos o los grupos significativos de ciudadanos. Entonces él arrancó por la vía grupos significativos de ciudadanos, que consiste en que él inscribe a un comité promotor en el que se dedica, tienen 6 meses por ley para recoger firmas o apoyo ciudadano, dice la ley, para poder participar. Y en el camino se le subió, le dio el aval también, hacia final del año pasado, el Movimiento de Salvación Nacional, que es un partido de derecha del fallecido Álvaro Gómez Hurtado, y el partido también lo que hace es modificar los estatutos. De hecho, si ustedes buscan, no sé, el escudo del partido hace un año versus el de hoy, que ahora tiene el tigre, entonces ahí hay como una sinergia entre Abelardo y un partido pequeño que busca posicionarse dentro de los diferentes partidos de derecha. Entonces eso por un lado. Por el otro lado, creo que es un poco el hartazgo de la gente con los políticos, como con los que llaman los políticos tradicionales. Entonces vivimos lo que otros países de la región ya han vivido, y es esto de como validar a un outsider, alguien que dice que él no hace parte de las estructuras políticas, que está fuera de todo, ¿no es cierto? Y pega mucho. Además, yo también considero, como tercer punto te diría, que en términos de campaña, la campaña electoral fue brillante. O sea, creo que las personas que están detrás de su campaña crearon todo un producto, ¿no? Entonces, todo esto del tigre, que vendan la ropa. Yo, de hecho, por ejemplo, le decía a los estudiantes, yo es que el jingle es súper pegajoso, ¿sí? O sea, uno lo puede ir cantando, no porque sea de ese partido, sino porque es tan pegajoso que uno como que termina allí también con ese eco. Entonces creo que la campaña también rompió, digamos, las estructuras de los partidos, y creo que esta vez hubo algo que no funcionó, y es, nosotros tenemos la posibilidad de hacer consultas partidistas, ¿no es cierto? Y las consultas fueron en octubre. El único que partido que participó en esa consulta fue el Pacto Histórico. Después volvimos a tener consultas en marzo, que esas ya eran interpartidistas, y ahí fue las consultas que tuvimos de la derecha, el centro y la izquierda, y creo que ahí se desgastaron mucho los partidos políticos, mientras que los dos que quedaron, digamos, en segunda vuelta, no estuvieron ya dentro de esas consultas. Entonces ahí se quedó la política tradicional, y eso creo que lo supieron capitalizar muy bien los otros dos candidatos. Y por último, yo creo que también hay un sentimiento anti-Petro muy, muy amplio, y hay mucha gente que terminó decidiéndose a votar, apoyar a Abelardo con tal de que no quede Petro, así se pega, no sea Petro, ¿sí? Pero es como, creo que el sentimiento es muy amplio, creo que la gente está muy asustada, que es lo raro, por eso les decía al principio, como es lo raro de esos manejos de los discursos en términos, por ejemplo, que la derecha vendía la idea de que Petro se quería quedar en el poder y que esto iba a ser un autoritarismo, ¿no? Y por el otro lado, después la izquierda diciendo que con todas esas amenazas que ha hecho Abelardo en estas últimas dos semanas, el autoritario va a ser él. Entonces esos juegos con qué es la democracia, creo que detrás de eso quedaron también muchos miedos de los colombianos que decidieron quedarse con uno u otro, más en términos de el mal menor, no necesariamente porque sea su gran opción, sino el mal menor, pensaría yo. Entonces creo que esos cuatro o cinco elementos que te di los pondría dentro del análisis para entender esto.
1: Profesora Viviana, en el mismo sentido de seguir profundizando y comprendiendo lo que va pasando en Colombia y cómo esto se mira a la luz de no solamente de Colombia como país, sino como parte de la región, podría, usted decía, Colombia empieza a vivir ese hartazgo que vivió el resto del continente buscando gente fuera de los partidos políticos. Colombia también se había mantenido de alguna forma al margen de este péndulo en el que anda América Latina desde hace rato entre una y otra tendencia ideológica, al menos en etiquetas. Luego podemos discutir con profundidad si realmente, más allá de los discursos en las políticas que se implementan, son realmente clasificables a solo bajo dos categorías, izquierdas y derechas. ¿Entra Colombia en la misma dinámica definitivamente del resto del continente en estos movimientos pendulares, o tendríamos que interpretar de forma distinta esto que pasó en Colombia, lo que pasó recientemente en Perú, que termina sin tener todavía una proclamación oficial de ganador o ganadora para la presidencia, y más bien mirarlo desde la relación de nuestras sociedades con el sistema democrático?
4: Yo creo que es muy pronto para decir si estamos en el péndulo. Creo que sí hay una cosa en la que entramos en la dinámica, y es tener un presidente outside. Digamos que eso se había presentado en otros países de nuestra región, y en Colombia, pues no puedo recordar, o sea, acá había una tradición de que muchos políticos se lanzaban como independientes, y esa era la etiqueta, para como desvincularse, desmarcarse de los partidos políticos, pero una persona que no haya hecho política como tal, en este momento, como por lo menos en la historia reciente, pensaría que eso ha significado largo. Entonces creo que eso lo compartimos. Sin embargo, y relacionándola también con la anterior pregunta, yo pensaría que nuestros partidos políticos siguen siendo importantes y lo van a hacer por un lado, mirar que cómo contener si hay excesos por parte del presidente. Yo creo que en eso el Congreso de la República funcionó muy bien con el gobierno Petro, o sea, creo que el ejercicio de control por parte del Congreso se hizo. De pronto a veces, en algunas maneras, en algunos momentos, demasiado excesivo, pero se hizo. Entonces, en eso, por eso te diría que no estaría tan segura de si en eso entramos en la dinámica de otros países. Porque si bien tal vez, y podría precisar eso con esa pregunta que me haces, es después de que los partidos tradicionales ya no tengan la capacidad de presentar el candidato para presidencia, ¿sí? Entonces eso lo hacen los de izquierda, nuevos partidos o un fenómeno como Abelardo, pero a la hora de la gobernabilidad todavía siguen siendo un actor importante. Entonces lo que nos falta mirar, digamos, es cómo empiezan a desarrollarse los primeros tal vez 100 días de mandato del presidente para mirar si realmente va a cumplir algunas propuestas que ha dicho, que era que él iba a legislar por estado de sitio, por el decreto de conmoción, ¿no? O sea, como por las facultades extraordinarias que tiene el Ejecutivo en Colombia, lo cual hace que no necesariamente tenga que pasar por el Congreso de la República, pero el discurso de anoche fue: yo represento a todos los colombianos, la oposición es bienvenida, será escuchada, sus derechos serán respetados. Entonces, por eso te digo que es como muy pronto, porque los mensajes a lo largo de la campaña podrían ser hasta contradictorios. Entonces vamos a ver ya, no sé si de pronto, como que pensaba yo anoche, yo decía, bueno, de pronto él dijo todas esas cosas solamente para ganar, por ejemplo, ganarle a Paloma, para atraer a la gente de la derecha vía emociones. Y ya ahora les quiere dar tranquilidad. Y el mensaje de anoche fue un mensaje de tranquilidad también. Entonces, creo que todavía es pronto. Podríamos hablar por ahí en unos 100 días, a ver. 100 días después del 7 de agosto, para ver cómo va su presidencia.
2: Justamente para llegar al 7 de agosto, tienen que pasar algo estos días, ¿no? Tiene que seguir un proceso, un procedimiento. Y ahí quería la pregunta: ¿qué es lo que se viene en torno a la legislación colombiana para proclamar a De la Espriella o para que haya alguna otra resolución? Y al final uno termina pensando de inmediato en esto que usted acaba de decir, esto último es en el marketing electoral. Y quizás ahora es cuando se va a empezar a descubrir quién es Abelardo De la Espriella en términos de gestión pública.
4: Pues mira, lo que se viene y ya comenzó desde anoche mismo son los escrutinios. Entonces creo que para aclararle a los no colombianos es que nosotros tenemos dos instituciones que hacen parte del cuerpo electoral: la Registraduría Nacional y el Consejo Nacional Electoral. El preconteo lo hace la Registraduría y no tiene fuerza de ley, no es vinculante. Y el escrutinio lo hace el Consejo Nacional Electoral, que es quien dice quién es el presidente y, bueno, da los datos sólidos. Entonces este proceso empieza a hacerse de revisión de los escrutinios, empieza a hacerse primero a nivel local, después departamental y después nacional, y allí están siempre autoridades del Consejo Nacional Electoral, jueces de la República, que son los que levantan el acta de que revisaron los tarjetones y que lo que se puso en el preconteo es lo que tenía el tarjetón, abogados seguramente de los dos candidatos, de las dos campañas, y vamos a ver cuántos días tarda eso, porque los escrutinios de Congreso de la República se demoraron más de un mes en la revisión de votos. Ahorita, como son dos candidatos, no creo que tarde un mes, pero por lo menos una semana se tardará el proceso. Además, porque el Pacto Histórico sí señaló que iba a impugnar 33.000 mesas, y esas 33.000 mesas se puede tener la certeza de cuáles son, porque nosotros, y creo que en los últimos años, los partidos, los políticos han aprendido a manejar el tema de los testigos electorales, que son ciudadanos que se inscriben a nombre de alguna campaña y que están en un puesto de votación pendiente de los resultados para informar directamente a la campaña. En este puesto de votación hubo 100 votos a favor de X y 200 votos a favor de Y. Entonces, por eso es que él puede decir: en 33.000 mesas no nos coinciden los datos con los datos del preconteo. Seguramente en esas mesas se centrará el análisis. Puede que ahí recuperen votos, pero no creo que recuperen más o menos los 200.000 votos que faltan. Y ya seguramente para el 20 de julio, que se posesiona el próximo Congreso de la República, pues ya debemos saber, digamos, quién va a ser el presidente, digamos, porque ese es como el primer gran acto del nuevo cuatrienio de gobierno, digamos.
1: finalmente, profesora Viviana, habrá un resultado, se proclamará un ganador y se asumirá la presidencia en un nuevo liderazgo en el mes de agosto, si los procedimientos se cumplen como van. ¿Hay precedentes de una elección tan cerrada como esta en Colombia para escoger la presidencia? Y uno esto a una última pregunta, ¿qué retos inmediatos supone la lectura de este resultado electoral para la sociedad colombiana y para los políticos colombianos?
4: Bueno, para tu primera pregunta, creo que todavía falta depurar un poquito más de datos. Se han hecho algunos ejercicios como genéricos para mostrar que esta ha sido la elección más estrecha que ha habido. De todas maneras, después toca como estudios más específicos en términos de poder relacionar cuánto era la muestra, ¿no? Pero digamos que en las tendencias generales sí señalaron algunos medios ayer que fue la más estrecha en términos de votos. Y los retos más importantes yo creo que son generar seguridad jurídica, la gobernabilidad y que realmente la oposición haga su trabajo de oposición, pero también se le den sus derechos como oposición. Creo que la sociedad, eso pasa acá en Colombia, con los políticos, que los políticos uno a veces los ve en las noticias, ¿no? Súper peleados. Y por ejemplo, yo hago trabajo etnográfico en el Congreso y cuando voy al Congreso están tomando tinto juntos. Entonces uno es como, uno cree como ciudadano que son enemigos y resulta que no. Entonces, yo creo que puede que ellos dos lleven una relación cordial después, pero la sociedad sí está un poco fragmentada. O sea, creo que a nivel emocional tiene el presidente que tratar de calmar los ánimos porque hubo demasiadas tensiones entre amigos y familias, que creo que esta es la elección en la que más se ha vivido eso. Y entonces no sé si los ciudadanos estamos tan sosegados como puede que estén hoy los dos candidatos, y creo que ese es el reto, desmilitarizar, entre comillas, a la sociedad, porque creo que la campaña fue

0: Políticas de la Pontificia Universidad Javeriana. Además, ella es especialista en resolución de conflictos e investigación en el campo de la participación política, acompañándonos esta mañana. Este último comentario que hacía me hizo acordar una película, Héctor. El deporte siempre ayuda a ilustrar un poco los fanatismos, ¿no? Fiebre en las nubes. En algunos países se conoció como amor en juego. Es un fanático del equipo de Boston, de las grandes ligas, que tiene asientos heredados en abono fijos en el estadio. Él incluso llega a poner en riesgo su relación sentimental por el equipo, ¿no? Por no perderse
1: por las medias rojas, sí.
0: Un partido, y sufre porque no puede estar en uno de los juegos más importantes. Y toda su forma de entender y de interpretar el apoyo y el respaldo a su equipo cambia cuando después del juego se encuentran los jugadores en un local nocturno, después de una derrota vergonzosa, como si no hubiese pasado nada, pues, porque la vida sigue. Ellos compartiendo, riéndose, y él estaba desolado, deprimido. En ese momento comprendió que no vivían desde el mismo lugar. Las cosas incluso los recrimina, que ellos no sufren, que ellos no... Bueno, eso es la diferencia entre jugar el deporte y ser un fanático. Un poco esto, una cosa es la gente cuando se fanatiza en la política y tiene esas posiciones descarnadas sobre lo que sucede, y después se sorprende cuando ve a políticos que delante de las cámaras o en los espacios públicos tienen confrontación discursiva y después van a tomar un café juntos o van a almorzar juntos. Bueno, eso es expresión de la política.
1: 7:36. Bueno, hemos vivido muchísimo nosotros los venezolanos en las últimas dos décadas con los temas de polarización en los núcleos familiares. Gente que estaba muy de acuerdo con algo y gente que estaba muy en desacuerdo con algo, y terminaron en muchos casos con relaciones familiares completamente rotas.
0: Sigo conversando entre ellos y los políticos buenos amigos.
1: Exactamente.
0: 7:36 de la mañana. Ya son las 7:36. Vamos a avanzar con más noticias a esta hora. Vamos a avanzar con más noticias, y para ello nos vamos a ir hasta la ciudad de Barquisimeto. Vamos a la ciudad de Barquisimeto con nuestra compañera Yosimar Pereira a esta hora de la mañana. Pues los vecinos del sector Santos Luzardo de Barquisimeto denuncian un bote de agua que lleva más de 4 años. Repito, nuestra compañera Yosimar Pereira es quien nos amplía.
2: Habitantes del barrio Santos Luzardo, ubicado en la parroquia Unión, municipio Iribarren de Barquisimeto, denuncian un grave bote de agua potable que se mantiene activo en la carrera 13 entre calles 7 y 8. Este derrame de aguas blancas se extiende por más de 5 cuadras, llegando a sobrepasar las inmediaciones del Parque El Limón. La comunidad reportó esta situación a través de los canales de atención tecnológica del gobierno. Sin embargo, aún no han recibido una respuesta efectiva ni soluciones por parte de los organismos competentes.
3: Mi nombre es Rosa Cira, habitante de aquí del barrio Santo Luzardo, específicamente frente donde está el bote de agua. Esta es la carrera 13 entre 7 y 8. Esto tiene como 4 años. Y entonces quedó ese broma allí, esa tierra. Y bueno, como siempre vienen, arreglan, pero dejan a los escombros.
2: El suministro de agua en Santos Luzardo es intermitente. Llega apenas por lapsos de 3 o 4 horas antes de interrumpirse nuevamente. Adultos mayores y familias de este sector temen que la presión del agua destruya por completo las calles, por lo que piden a las instituciones encargadas acudir al sitio para evitar daños mayores en sus viviendas. Es el reporte desde Barquisimeto, Yosimar Pereira, para Radio Fe y Alegría Noticias.
1: Muchísimas gracias a nuestra compañera Yosimar Pereira. Vamos a ir hasta Machiques, en el estado Zulia. Está nuestra compañera Ediana Morillo. Sin luz, sin gas y sin servicio de agua servida, sobreviven algunos barrios de la localidad de Machiques. Adelante.

0: La crisis de los servicios públicos se agudiza en varios sectores de Machiques. Sus habitantes denuncian una realidad que mantiene en jaque a la comunidad.
1: Evelyn de Los Ángeles Rodríguez González. Malísimo. Bueno, imagínate, es que este red de cloaca no hay. Tenemos que hacer el pozo ahí, un pocito allí, para uno poder hacer necesidad. Bueno, que nos ayuden para ver si podamos meter la red de cloaca aquí.
2: Mi nombre es Ana Ospino. Bueno, de la luz, todos los días se va de la luz. Eso es, todos los días no se va en la mañana, se va en la tarde. Pero yo le digo que siempre estén pendientes a uno porque uno tiene niños. Que nos ayuden también, que nos alumbren todo esto porque esto está demasiado oscuro. Esto es un peligro a veces.
3: David Alfredo Urribarriárraga. Bueno, aquí la vialidad para empezar está mala, pues, o sea, pura arena, hueco, asfalto no hay. Se inunda, tiene uno que quitarse los zapatos para no ensuciárselo y llegar a la carretera y volvérselos a poner y salir limpio, pues. El llamado es que vengan a auxiliar a las personas que viven por aquí, que estamos necesitados, pues.
0: Sin luz, sin gas, sin red de cloacas y vías intransitables, los vecinos de Machiques exigen respuestas inmediatas. El deterioro de estos servicios esenciales ya es insostenible y la solución urgente queda en manos de las autoridades. Desde Machiques, reportó Ediana Morillo para Radio Fe y Alegría Noticias.
4: Muchísimas gracias, Ediana. Son las 7:40 y al cierre nos vamos al oriente de Venezuela. Vamos al estado Monagas, hablando también de crisis en servicios públicos. Pues ahí es el aseo urbano el que tiene fallas que han convertido al sector las avenidas de la ciudad de Maturín en un botadero de otros sectores. Nuestra compañera Ana Angelis Gamboa nos cuenta más.
5: Vecinos y comerciantes del sector Las Avenidas de Maturín denunciaron vertederos de basura improvisados en las distintas calles de la comunidad, todo producto de la deficiencia del paso del camión recolector por varios sectores aledaños que ven como una opción arrojar sus desechos en esta zona, ya que por allí pasa con más frecuencia el aseo urbano.
6: El aseo pasa por aquí, a veces deja una semana sin pasar, pero cuando pasa tiempo sin pasar, esto se pone ahí hondísimo. Cuando ya ven demasiada basura.
5: Este hecho causa malos olores por la cantidad de desperdicio en la zona, pérdidas para los pequeños comerciantes de comida cercanos, ya que los fétidos olores disminuyen gravemente las ventas.
7: Ha causado gripe, plaga en cantidad. Cuando está aquí la venta de desayunos en la mañana y llega eso ahí, imagínate, muchos no vienen porque cómo comes con ese, pero eso no para. Eso por un lado ellos recogen y por un lado llegan los camiones, camionetas, botales, hasta de carnicería, echan sacos de hueso ahí. Aparte de eso, los indigentes que regan toda la basura.
5: Por esta grave situación que ha ocurrido en el sector durante el último mes, los habitantes y comerciantes piden a las autoridades vigilancia en estos espacios para que no permitan lanzar desperdicios y que se mejore la calidad de servicio del aseo urbano en las comunidades. Desde Maturín, Estado Monagas, Angelis Gamboa, Radio Fe y Alegría Noticias.
4: Bueno, se nos acabó el tiempo con este reporte de nuestra compañera Anangeli. Nosotros nos vamos a despedir en la mañana de hoy. Nos vamos a ir agradeciéndoles, agradeciéndoles a todas y todos ustedes la compañía esta mañana. Gracias por dejarnos acompañarles a través de este espacio. Recuerde, luego de la pausa tienen la primera emisión de Contacto Sur en la Red Nacional de Radio Fe y Alegría y la sesión de yoga con el profesor Luis Zabalet en nuestro canal en YouTube, Fe y Alegría Media, y luego continuamos con más noticias. Gracias por acompañarnos, será hasta la próxima y recuerden, siempre sonrían. Eso es gratis. Hasta luego.
8: Adiós.
9: Son las 7:43. 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
10: Uruguay y Cabo Verde empataron 2-2 en el Hard Rock Stadium de Miami por la segunda jornada del Grupo H de la Copa del Mundo 2026. La selección africana abrió el marcador a los 21 minutos con un tiro libre de Kevin Pina, el cual significó el primer gol de Cabo Verde en la historia de los mundiales. El conjunto dirigido por Marcelo Bielsa reaccionó antes del descanso mediante Maximiliano Araujo al minuto 44 y Agustín Canovio al 45.6 para revertir provisionalmente el resultado. En la segunda mitad, un error de entrega defensiva de Matías Olivera y una salida del arquero Fernando Mulera permitieron a Elio Varela decretar el 2-2 definitivo al minuto 60. Con este marcador, Cabo Verde sumó su segundo punto en el torneo tras haber igualado previamente ante España, estableciendo además un dato histórico al ser el primer partido de la Copa del Mundo donde ambos guardametas titulares, Muslera y Bocinha, superan los 40 años de edad. El cierre del encuentro mantuvo la paridad luego de que el VAR anulara un tercer gol uruguayo por fuera de juego de Araujo en la jugada previa. La resolución del grupo se definirá en la última fecha, donde Uruguay enfrentará a España con la necesidad de asegurar un resultado que le permita avanzar a la siguiente ronda.
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4: Saludos América Latina y el Caribe, bienvenidos y bienvenidas a este informativo Contacto Sur de este lunes 21 de junio del año 2026. Esta producción es realizada en colaboración con la red de corresponsales de Aler, a quienes agradecemos siempre la información. Desde Radio Guayacocotla en México, les saluda Mónica López y comenzamos con nuestros titulares. En Colombia, termina segunda vuelta electoral con resultados preliminares. En Bolivia, el presidente de Bolivia, Rodrigo Paz, decretó estado de excepción nacional. En Venezuela, regreso de dirigente opositora exiliada reconfigura el ambiente político venezolano. Desde Voces sobre la Mesa, analizamos el Mundial de Fútbol 2026 con una doble sensación.
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4: Comenzamos con este Contacto Sur y nos vamos a Colombia. En Colombia se celebra la segunda vuelta electoral para elegir al presidente de la República. Más de 41 millones de personas salieron a votar después de una campaña atravesada por la polarización y la preocupación de los electores frente a la violencia, la corrupción y el acceso a servicios básicos. Natalia Betancourt, colombiana, que trabaja en la red jesuita con migrantes de América Latina, nos comparte sobre los resultados preliminares y la situación actual del país. Un reto para el nuevo presidente que se ha proclamado ganador.
13: Se llevó a cabo la segunda vuelta presidencial en Colombia. Allí se disputaba la elección entre Iván Cepeda y Aida Quilcué y Abelardo de la Espriella y Juan Manuel Restrepo, en donde se obtuvo, digamos, una participación más alta o la máxima histórica hasta el momento, teniendo un 63.46% de personas, del total de personas que podían votar y que salieron a votar. el candidato que va primando el conteo es Abelardo de la Espriella, con Juan Manuel, con su fórmula vicepresidencial de Juan Manuel Restrepo, con 12.956.703 votos, y donde Iván Cepeda y Aida Quilcue tienen 12.707.060 votos. Fue una jornada electoral, como decía, masiva ante lo que ha sido el histórico en Colombia, pero que no hubo tantos reportes de presión electoral, aunque sí hubo presión armada a lo largo de estas últimas semanas, que reportó la Defensoría del Pueblo en diferentes municipios, como las comunidades estaban teniendo coerción para el momento del voto. También se reportaron diversas irregularidades en municipios, en Cartagena, en Barranquilla, pero la registraduría digamos, ha buscado tener una firma que certifica o que ya acompaña todo el escrutinio para terminar la seguridad de las elecciones, y esperamos que en lo que queda de esta semana pues ya tengamos el escrutinio final. De la sociedad civil, ahorita encontramos un país dividido, pero un país dividido que ha estado hace mucho tiempo y que está más dividido desde 2016, en donde encontramos un mapa electoral donde la periferia, que es los lugares donde más han vivido el conflicto armado, votan por un candidato a favor de más procesos de paz, de algunas formas de políticas a favor de las negociaciones, y el centro del país, digamos, se ha concentrado unas votaciones de un candidato que promueve un discurso más de seguridad, digamos, enfrentamiento armado con los grupos que se disputan el territorio en el país. Estamos en una sociedad en este momento que se encuentra muy dividida. Han sido unas elecciones que han polarizado mucho más, que hemos encontrado discursos mucho más duros entre ambos candidatos, refiriéndose uno a los otros, lo que hace que en este momento, y que digamos varias, tanto la Defensoría, la Registraduría, muchos llamaron a bajar el discurso de odio, y el centro acá es ver cómo la sociedad civil pueda responder a lo que pase en el escrutinio con toda la tranquilidad y responsabilidad, y también con la serenidad de reconocer los resultados del escrutinio, y el candidato que llegue a gobernar a Colombia encontrará una Colombia dividida que tiene que gobernar, y donde los discursos de odio tienen que bajar, porque hemos vivido un conflicto armado de más de 70 años que no podemos seguir replicando.
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4: En Bolivia, el gobierno boliviano decretó el estado de sitio en todo el país para poner fin al bloqueo de carreteras que duró más de 7 semanas. Rodrigo Fernández, de la red de Herbol en La Paz, Bolivia, es quien nos comparte la información.
14: Por eso, luego de haber agotado todas las instancias de diálogo, de haber alcanzado acuerdos con quienes teníamos demandas legítimas, de haber identificado con claridad a quienes utilizaban la violencia para intentar desestabilizar Bolivia, hemos tomado la decisión de declarar el estado de excepción en todo el territorio nacional.
15: Así, el presidente Rodrigo Paz anunció la madrugada de este sábado el estado de excepción en todo el territorio de Bolivia para liberar las carreteras con las fuerzas policiales y militares. El primer mandatario informó que ha instruido a la policía boliviana y a las fuerzas armadas ejecutar las acciones necesarias para restablecer el libre tránsito, recuperar las carreteras y garantizar la seguridad de la población.
14: Esto no es un estado de excepción para restringir la vida de la gente. Es exactamente lo contrario. Es un estado de excepción para devolverle la libertad a la gente, para liberar a Bolivia de quienes utilizan el conflicto político para bloquear carreteras y hacerle daño a la población, para garantizar que lleguen los alimentos a las familias bolivianas, para que llegue combustible a nuestras ciudades, que llegue oxígeno a nuestros hospitales, a nuestros niños que vuelvan a clases, que nuestros trabajadores vuelvan a sus fuentes de trabajo, para garantizar que nuestros productores vuelvan a producir y sus productos lleguen a los mercados. Este estado de excepción no se decreta para proteger al presidente o a su gobierno, se decreta para proteger la democracia y la vida, se decreta para proteger Bolivia.
15: Este anuncio se da después de que la Central Obrera Boliviana firmó un acuerdo con el gobierno e instruyó levantar los bloqueos, pero sectores campesinos y evistas anunciaron que mantendrán las medidas de presión.
14: A quienes todavía mantienen bloqueo, les digo con claridad, aún están a tiempo de desistir voluntariamente. Si tienen demandas legítimas, las puertas del diálogo seguirán abiertas como lo estuvieron desde el primer día. Pero quienes persistan en bloquear, destruir, agredir, intimidar a otro boliviano o desafiar el orden constitucional, deberán asumir las consecuencias legales de sus actos. A los violentos se les aplicará todo el rigor de la ley y toda la fuerza legítima que la Constitución y la democracia otorgan al Estado para proteger a sus ciudadanos.
15: El presidente Paz dijo que Bolivia ya no enfrenta una protesta social ni movilización reivindicativa, sino una estrategia organizada de desestabilización contra la democracia y un gobierno constituido. Así, acusó al Chapare de estas intenciones.
14: Tenemos que estar claros y no dudar que desde el Chapare se ha convertido el bloqueo, la confrontación y el daño económico en herramienta de acción política. Es una estructura que no acepta la voluntad popular expresada en las urnas. Una estructura que no acepta que Bolivia avance por un camino distinto. Lo que hoy enfrenta Bolivia ya no es una protesta social, no es movilización reivindicativa, no es un conflicto entre gobierno y sectores. Lo que hoy enfrenta Bolivia es una estrategia organizada de desestabilización contra la democracia y un gobierno constituido. Debemos llamarlo por su nombre. Es un intento de golpe de Estado desde el narcoterrorismo.
15: Rodrigo Fernández, Herbol La Paz.
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4: En Venezuela. Dirigente opositora que se encontraba en el exilio regresa para instalar una mesa técnica y avanzar en la conformación de un nuevo Consejo Nacional Electoral. Entre otros pasos, se reconfigura el ambiente político venezolano. Esta es la información con Alexander Medina desde Radio Fe y Alegría en Venezuela.
16: El tablero político venezolano se sigue moviendo con velocidad vertiginosa. A finales de la semana pasada, el regreso al país de la dirigente política Dinora Figuera marcó un nuevo paso en estrategia que se viene impulsando desde Estados Unidos. La militante del partido opositor Primero Justicia se reunió con el presidente de la actual Asamblea Nacional, Jorge Rodríguez, con el fin de concretar nuevos pasos para la recuperación de la democracia venezolana, que implica la renovación de los poderes públicos en Venezuela con los criterios de transparencia, equilibrio e independencia institucional. Figuera también habló de la intención de conformar un nuevo Consejo Nacional Electoral mucho más creíble, confiable y profesional, incluyendo depuración del registro electoral y la habilitación de dirigentes políticos de oposición. Para esto se conformó una mesa técnica.
17: En búsqueda de la democracia, donde el tema Consejo Nacional Electoral, el tema medios de comunicación, Tribunal Supremo de Justicia, el tema de lo que es la reivindicación del Estado de Derecho en los términos de asumir la personalidad política, son bastiones que nos van a llevar sin duda alguna a que todos que aspiremos, por ejemplo, a un proceso electoral, puedan hacerlo sobre un poder electoral vigoroso. Yo soy una mujer política prestada a la institucionalidad y sé diferenciar mis personajes, si es que se quiere ver de esa manera. Un político prestado en una instancia política también, pero donde yo sabía que tenía que tener un espíritu de cuerpo en todas las representaciones de los partidos políticos. Y esa fue mi conducta, de verdad que creo que dentro del balance está mi seriedad, porque sí considero que soy una mujer bastante seria, mi credibilidad.
16: El gobierno de Estados Unidos avaló este encuentro de Dinora Figuera con Jorge Rodríguez. A través de un comunicado señaló que la dirigente política representa a la Asamblea Nacional de 2015 al reconocerla como la única institución electa democrática.
18: 7:58.
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18: Bienvenidos a esta primera emisión de los titulares cardenal de este viernes 19 de junio. Comencemos.
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18: Deterioro vial afecta el tránsito en el barrio Japón 1.
19: Locales.
18: Maestros en Barquisimeto exigen al gobernador reactivar mesas de diálogo por crisis laboral.
19: Regionales.
18: Universidades en Lara operan con hasta el 99% de déficit presupuestario.
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18: Sudáfrica y Chequia empatan en la segunda jornada del Grupo A.
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18: Hasta aquí los titulares cardenales. Invitamos a seguirnos en redes sociales como arroba Radio Fe y Alegría BQTO. Les acompañó María Gabriela Álvarez. Seguiremos informando y con todas las voces.
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3: Muy buenos días, amigas y amigos. Bienvenidas, bienvenidos sean a una nueva edición de este su programa El Cardenal de las Comunidades, a través de esta, la señal de Radio Fe y Alegría 97.5 FM con todas las voces. También transmitimos para todos ustedes a través de las multiplataformas digitales, en YouTube, en el canal Radio Fe Alegría Barquisimeto, también en Instagram, arroba Radio Fe Alegría BQTO y en nuestra página web, radiofealegrianoticias.com. Gracias por permitirnos entrar en sus hogares, en sus vehículos particulares o en cualquier lugar donde usted esté recibiendo a esta hora o viendo la programación de Radio Fe Alegría. Gracias por compartir con nosotros y creer en los servicios informativos que día a día vamos generando para todos ustedes a través de nuestra programación educativa, informativa y de entretenimiento. Llegamos al día lunes 22 de junio de este año 2026. Estamos iniciando una nueva semana. Sería la cuarta semana de este mes de junio de este año 2026. Nosotros estamos listos y preparados como siempre, contentos de poder acompañarles nuevamente en otra edición del programa El Cardenal de las Comunidades. Estaremos laborando para todos ustedes en la dirección de la estación, la profesora Raiza Mogollón, en la producción general Joamir Noguera, en la asistencia de producción y redes sociales, Josimar Pereira y Fernando Rivas, quien tiene el gusto y el placer de acompañarles a todos ustedes desde este momento y hasta un poquito antes de las 9 de la mañana, Rosén Derevíes. Recuerden que estamos todos los días, de lunes a viernes, de 8 a 9 de la mañana, aquí en el programa El Cardenal de las Comunidades. Un saludo muy particular para nuestra red de reporteros y voceros comunitarios, quienes ya están reportando la sintonía y también el acontecer de sus comunidades a través de la mensajería de texto y el WhatsApp 0424-555-3146. 0424-555-3146. Estamos listos y preparados para comenzar. Iniciamos, como siempre, con las efemérides de este día en el Cardenal de las Comunidades.
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3: Así es, vamos con las efemérides del día de hoy en el Cardenal de las Comunidades. Hoy, 22 de junio, hoy en Venezuela se destacan varias fechas, una cívica, otra deportiva y otra de memoria histórica nacional. En primer lugar, hoy es Día Nacional del Deporte. Un día como hoy fue instituido oficialmente para reconocer la creación el Instituto Nacional del Deporte, mejor conocido aquí en Barquisimeto como el IND, esas instalaciones que ahora son de la Fundación para el Deporte del Estado Lara Fundela. Hay que destacar que esta institución, o por allí, han pasado todas las generaciones de atletas del Estado Lara. Hoy también es Día de la Unidad Latinoamericana. Esta fecha está enmarcada en el aniversario de la instalación del Congreso Anfictiónico de Panamá. Les cuento que este Congreso Anfictiónico de Panamá se llevó a cabo un 22 de junio de 1826 y fue convocado por Simón Bolívar. Esta asamblea buscaba consolidar una confederación de pueblos de América Latina y se instaló el 22 de junio, fecha que impulsa la idea de la integración regional de toda América Latina. Hoy también es aniversario luctuoso por el general Juan Bautista Arizmendi. Se recuerda el fallecimiento de este destacado prócer de la independencia de Venezuela. Hablamos de Juan Bautista Arizmendi, quien falleció un 22 de junio de 1841, destacado militar, prócer de la independencia venezolana y defensor de la provincia de Margarita, recordado por su rol estratégico y su liderazgo en todo ese equipo de la independencia de Venezuela que lideró nuestro libertador Simón Bolívar. Estas son las efemérides del día, las más destacadas las presentamos aquí en el Cardenal de las Comunidades. De inmediato nos vamos con la noticia más destacada de este día.
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3: Así es, vamos con las noticias que marcan la pauta, la tomamos de nuestra página web radiofealegrianoticias.com. Y bueno, hoy nuestra página web hace referencia a una situación que sigue estando presente en las calles y avenidas de nuestro país y del cual nuestro estado Lara y la ciudad de Barquisimeto y sus zonas populares no son ajenas. Hablamos de los siniestros viales o los accidentes de tránsito. Según el Observatorio Venezolano de Accidentes Viales, el 95% de los siniestros viales pueden prevenirse. Las muertes por accidentes de tránsito son en su mayoría evitables, pero continúan un aumento en el país. Rocibel González, quien es coordinadora del Observatorio de Seguridad Vial, al señalar que el 95% de los siniestros viales pueden prevenirse si se cumplen las normas de tránsito y si se asumen conductas responsables en la vía. En la entrevista que concedió a Radio Fe y Alegría Noticias, González afirmó que la principal causa de los accidentes de tránsito se debe a factores humanos, especialmente el exceso de velocidad, la impericia a la hora de conducir, las maniobras imprudentes, el desconocimiento de las leyes de tránsito y el manejar bajo los efectos del alcohol o sustancias ilícitas. Además, también puede influir, dice ella, el cansancio, la carga de trabajo y las fallas mecánicas o condiciones climáticas por el estado de las vías. Es decir, hay muchos elementos que pueden incidir significativamente a lo que tiene que ver con los accidentes de tránsito. Así que la prevención es supremamente importante. Y esto lo digo porque, bueno, este fin de semana no fue la excepción. Muchos accidentes de tránsito en la ciudad de Barquisimeto, muchas situaciones involucradas con todos estos factores que viene señalando la experta y que tienen que ver con la situación que se vive en las calles de Barquisimeto y de todo el estado Lara, donde pues lamentablemente es evidente la impericia, la imprudencia, la situación de las lluvias también ha incidido significativamente en estos hechos. Sin embargo, bueno, importante tomar en consideración toda esta situación que estamos viviendo en la actualidad con respecto a los accidentes de tránsito, que por demás, y creo que la mayor pérdida, digamos, el mayor efecto negativo es la pérdida de vidas humanas, donde pues familias siguen quedando enlutadas con la pérdida de sus seres queridos y un grupo importante de jóvenes y personas en actividad, digamos, física o activos todavía para el trabajo o para la proyección del futuro, pues están quedando impedidos, algunos de ellos con discapacidad. Y bueno, tenemos que ser más conscientes frente a esta realidad que estamos viviendo con respecto a los accidentes de tránsito en nuestra ciudad. Es importante un mayor control. Creo que más allá de todos los elementos que pueden incidir a la hora de los accidentes de tránsito y de los que se pueden prevenir, es importante que haya un mayor control de manera asertiva por parte de las autoridades competentes a fin de evitar todas estas situaciones que hemos venido teniendo, en el que se sigue sumando números y estadísticas que al final pues repercuten, digamos, como ya lo dije, en temas de vida y en temas de lesiones que marcan la vida de alguna manera de jóvenes y personas en edad de actividad o de producción. 8 de la mañana, 12 minutos, 8, 12 minutos de la mañana, ya estamos en vivo a través de nuestro canal en YouTube, Radio Fe y Alegría Barquisimeto. Recuerden que ya estamos recibiendo sus mensajes a través del 0424-555-3146. Agradecemos a todos y cada uno de nuestros voceros y reporteros comunitarios quienes están allí conectados con nosotros, a quienes se van a conectar a esta hora, quienes nos escuchan por la radio o nos ven a través de las multiplataformas digitales. Gracias por estar con nosotros en el arranque de esta nueva semana. Nosotros vamos a la pausa, 8:13 minutos de la mañana, y ya regresamos en minutos con más del Cardenal de las Comunidades. Hay mucha más información y noticia que compartir con todos ustedes. Ya regresamos.
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0: 8:13 minutos.
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3: Ya estamos de vuelta con más del programa El Cardenal de las Comunidades a través de esta, la señal de Radio Fe y Alegría 97.5 FM y en simultáneo también transmitiendo a través de nuestro canal en YouTube, Radio Fe y Alegría Barquisimeto. Gracias por conectarse con nosotros. Saludamos a toda nuestra audiencia a esta hora, a quienes están allí conectados con nosotros a través de la www.radiofealegrianoticias.com, www.radiofealegrianoticias.com. Un saludo para todos nuestros oyentes a esta hora en sintonía del programa El Cardenal de las Comunidades. Nosotros estamos listos y preparados para seguir acompañándoles a esta hora con mucha más información y noticia destacada de este día.
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3: Donde nace la noticia, allí llega El Cardenal de las Comunidades. Vamos a la revisión de las noticias más destacadas en el acontecer regional. Comenzamos con el diario El Impulso, el decano de la prensa regional. Entre las noticias destacadas, el diario El Impulso reporta que Vialidad de la urbanización Nueva Segovia está en el olvido por parte de las autoridades. La calle 4A de Nueva Segovia se encuentra en un grave deterioro desde hace varios meses. Esta importante arteria vial de la zona este de Barquisimeto, que conecta la urbanización Nueva Segovia con la carrera 19 a la altura de la parroquia San Antonio María Claret, pues es evidente. En las imágenes que presenta hoy el diario El Impulso señala cómo se puede visualizar cómo los conductores que intentan esquivar los huecos que están presentes en esta calle, repito, en la calle 4A de Nueva Segovia, pues tienen que hacer maniobras peligrosas, incluso circulando por encima de la acera, poniendo en riesgo a los peatones que pasan por allí, por el lugar. La situación se vuelve cada vez más crítica, teniendo en cuenta que la calle que se encuentra cerca del ambulatorio de Nueva Segovia hace mucho tiempo que necesita la atención gubernamental. Así que atención a las autoridades, calle 4A de Nueva Segovia, esta solicitud que hacen los vecinos para ser atendida. Entre otras noticias, en el ámbito comunitario, el diario El Impulso, vecinos de Los Rastrojos en Caudares denuncian fugas de agua potable. Los habitantes del sector Los Rastrojos en el municipio de Palavecino en Caudares denunciaron la persistencia de varias fugas de agua potable que, según aseguran, permanecen sin ser reparadas desde hace meses por parte de las autoridades competentes, en este caso Hidroven, los cuales, pues, la cual esta situación afecta el abastecimiento de agua en las comunidades adyacentes. La situación ya fue expuesta por el ingeniero agrónomo Manuel Col, asesor comunitario del municipio de Palavecino, quien durante una inspección realizada en la intersección de la calle La Mata con calle Andrés Bello de Caudares, una zona adyacente al intercomunal Barquisimeto Caudare, señala que en esa adyacencia a la quebrada La Mata, el cauce de mayor caudal del municipio pasa por allí. Cole explicó que en al menos tres calles del sector se registran fugas constantes de agua potable que, de acuerdo con testimonios de vecinos, llevan varios meses sin ser atendida por parte de las autoridades. Así que, bueno, atención a las autoridades del municipio Palavecino y también del gobierno regional para atender esta situación que están viviendo actualmente los vecinos de Los Rastrojos allá en Caudares. 8:19 minutos de la mañana y al cierre de las noticias del diario El Impulso, el decano de la prensa regional, les contamos la buena noticia que hoy trae el diario El Impulso. Entre ellas destaca a la joven venezolana, la cual fue galardonada por Nat Geo por el proyecto ambiental para Margarita. Les cuento que la innovación ambiental venezolana alcanzó su máxima gloria internacional gracias a Sofía Ramírez, la joven originaria del estado Nueva Esparta en Margarita, quien resultó galardonada con el máximo reconocimiento de este año 2026 en el prestigioso certamen Chilcon Chelly, un evento global organizado por National Geographic, que evaluó más de 2.300 propuestas de jóvenes procedentes de muchos países del mundo. Y bueno, la venezolana logró entrar en la competencia, además de compartir, pues, su documental, y al ganar recibirá una beca de Nat Geo y viajará a Washington para ser premiada por su ingenio. Su propuesta galardonada se titula Ciclo Verde. Nació en la isla de Margarita y captó la atención del jurado por transformar un grave problema ecológico local en una solución de desarrollo comunitario. Bueno, interesante, ¿no? Lo cierto es que este proyecto aborda de manera ingeniosa la proliferación de la Escabola taca, una planta invasora comúnmente llamada como lechuga de mar o col de playa, cuyo crecimiento desmedido daña severamente la costa o las costas de la región. La propuesta de esta joven se basa en un modelo de economía circular que plantea recolectar la biomasa de esta especie exótica para procesarla y transformarla en un abono orgánico y fértil. De este modo, el fertilizante resultante podrá implementarse en la agricultura local, lo que abre una valiosa oportunidad de sustento económico y el empleo para las comunidades costeras encargadas tanto de la recolección del procesamiento vegetal como luego beneficiarse con este abono procedente de estas algas, digamos, o esta especie de orgánico que llaman lechuga de mar o col de playa que aparece en las costas de nuestro país. 8:22 minutos de la mañana, seguimos con más información, vamos al diario El Informador, el diario de Barquisimeto. Entre las noticias destacadas del diario El Informador, titula Cortes eléctricos en Lara promediaron las 4 horas de duración durante la jornada de este 20 de junio. Bueno, el fin de semana definitivamente los cortes de electricidad estuvieron a la orden del día. Hay algunos sectores de Barquisimeto que ayer, en el Día del Padre, no tuvieron interrupciones eléctricas, situación que generó pues, cierta tranquilidad en las familias que agasajaban a los padres, pero de acuerdo con un reporte de la organización ciudadana Activos por la Luz, el sábado fue el día en el que hubo mayor cortes de electricidad en el estado Lara, debido pues a la restricción de servicio eléctrico o las llamadas administraciones de carga o racionamiento que acumularon 91 horas con 35 minutos sin servicio en la entidad larense. Entre otras noticias del diario El Informador, el diario de Barquisimeto, hay mucha más información destacada en torno al quehacer regional y todo lo que tiene que ver con nuestra ciudad de Barquisimeto. Entre ellos, la protesta que realizaron pensionados y jubilados de CanTV en Barquisimeto, quienes protestaron por la eliminación de bono de $200 que recibían y ahora pues están exigiendo a las autoridades, en este caso de la empresa CanTV, empresa nacional, que devuelva o vuelva a entregar esta bonificación que beneficiaba a los pensionados y jubilados de CanTV. Seguimos con más, 8:24 minutos de la mañana, seguimos con más información, vamos al diario de Lara, La Prensa, con noticia destacada en este día, la UCB de Arquitectura propone paralizar la construcción en Cine Rialto y evaluar el proyecto. Sigue siendo noticia el Cine Rialto de Barquisimeto, bueno, lo que queda del Cine Rialto, lo cierto es que estudiantes y docentes de la Universidad Universidad Central de Venezuela, Núcleo Barquisimeto, proponen paralizar los trabajos que se están haciendo en el Cine Rialto y comenzar a evaluar e inspeccionar las obras en este antiguo cine. Académicos, estudiantes, egresados de la Facultad de Arquitectura de la Universidad Central de Venezuela, Núcleo Barquisimeto, así como defensores culturales, se unieron en un debate para analizar las polémicas obras en el antiguo Cine Rialto, el edificio que data del año 1929 y es considerado patrimonio histórico y cultural del municipio Iribarren. Claudia Rodríguez, arquitecta y profesora en el área de Historia y Conservación de la UCB, sostuvo que la idea del conversatorio fue para crear propuestas entre los profesionales y estudiantes y evitar que el patrimonio de Barquisimeto se olvide. La paralización de la obra en el Cine Rialto, así como la revisión e inspección del proyecto por parte del Colegio de Ingenieros del Estado Lara y la Facultad de Arquitectura, junto a la participación de estudiantes en protestas artísticas pacíficas frente al cine, ubicado allí en la 29 entre 20 y 21, son parte de las propuestas. Los académicos resaltaron que son partidarios de que este patrimonio sigue en manos, resaltaron que son partidarios de que este patrimonio sigue en manos del privado, pero que el proyecto debe ser revisado. Piden hacer una inspección en el Cine Rialto y paralizar las obras mientras se hace un análisis profundo de las decisiones que algunos han tomado de este espacio, repito, que es considerado patrimonio, es considerado patrimonio histórico y cultural del municipio Iribarre. 8:26 minutos de la mañana, seguimos con más información, más noticias del diario de Lara La Prensa, en sus titulares: falta de educación sexual dispara casos de ITC en adolescentes. Atención, porque este es un tema de educación y que tiene que ver con la prevención de algunas enfermedades como el VPH y la sífilis, entre las infecciones de transmisión sexual más comunes en nuestra sociedad. Es por eso que la Asociación Civil Niña Madre asegura que hay un incremento de infecciones de transmisión sexual en adolescentes en el país. Lamentan la falta de datos oficiales, pero la dinámica de consultas indica que el virus de papiloma humano, o el llamado VPH, la sífilis, el virus de inmunodeficiencia humana, VIH, y clamidia, entre otras, están prevaleciendo entre la juventud y los adolescentes. Son tantas las causas, pero coinciden que todo inicia por la falta de educación sexual, la necesidad de definir roles de género y fijar la identidad sexual responsable sin depender de la validación de terceros. De manera que queda mucho por hacer y también por trabajar este tema entre adolescentes y jóvenes de nuestra sociedad y algunas personas adultas también que necesitan mayor orientación, sobre todo para compartir esta información valiosa con sus hijos. Son las 8:27 minutos de la mañana. Recuerden nuestros puntos de contacto: el 0424-555-3146. Saludamos a toda nuestra audiencia, quienes están conectando a esta hora con todos nosotros a través de la señal de Radio Fe y Alegría 97.5 FM. Un saludo también para quienes están conectando con nosotros a través de nuestro canal en YouTube. Somos Radio Fe y Alegría Barquisimeto. Saludos a todos ustedes. Gracias por los mensajes que están haciendo llegar a través del 0424-555-3146. Luego de la entrevista que vendrá después de esta pausa, estaremos leyendo todos y cada uno de sus mensajes, su participación. Recuerden hacerlo a través del 0424-555-3146. Vamos a la pausa y ya venimos con más del Cardenal de las Comunidades.
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0: 8:28 minutos.
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6: Lunes 22 de junio. El Observatorio Venezolano de Prisiones reportó este sábado 20 la muerte de Fabiana Desiree Páez Fernández, quien estaba detenida en la cárcel para mujeres La Crisálida en Los Teques, Estado Miranda. Según la organización que vela por los derechos de los privados y privadas de libertad en los centros carcelarios venezolanos, Fabiana presentó insuficiencia respiratoria y otras patologías de salud que no recibieron la debida atención integral. Es la primera muerte de una privada de libertad en la cárcel La Crisálida desde su creación en 2018. El OVP señaló que además de los problemas de acceso a la salud, en La Crisálida también se padece hacinamiento en sus celdas y las privadas de libertad reciben un solo envase de agua para su aseo personal y lavar su ropa. Cito, por ejemplo, que en La Crisálida hay alrededor de 320 mujeres privadas de libertad. Por ello exigen una urgente atención médica especializada a las mujeres que allí se encuentran para evitar que se produzca otra muerte bajo custodia del Estado. De acuerdo a estadísticas que maneja esta organización no gubernamental de derechos humanos, con el fallecimiento de Fabiana Páez se eleva a 26 la cifra de personas privadas de libertad fallecidas bajo custodia entre abril y junio de 2026. Más detalles en nuestro próximo avance informativo. A esta hora les acompañó Alexander Medina.
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3: De la mañana, 32 minutos, 8:32 minutos de la mañana de este lunes 22 de junio de este año 2026. Estamos en vivo a esta hora a través de la señal de Radio Fe y Alegría 97.5 FM con todas las voces. A esta hora vamos a saludar a quienes están conectando con nosotros a través de nuestro canal en YouTube, Radio Fe y Alegría Barquisimeto. Un saludo muy especial para Mirna Petit. Ella nos está sintonizando desde Chile, allá en Santiago. Un saludo para Mirna Petit, quien está allá conectada con nosotros a través de nuestro canal en YouTube, Radio Fe Alegría Barquisimeto. También saludamos a Verónica Tablante, reportando la sintonía a esta hora. Y así, muchos de nuestros oyentes, quienes se conectan con nosotros a través del 0424-555-3146. Saludamos también a Wilmer Sequera, desde San Francisco, enviándonos un reporte. Más adelante vamos a leer y compartir con nuestra audiencia el reporte de Wilmer Sequera. También saludamos a esta hora a quienes están conectando con nosotros. Por acá nos dicen, muy buenos días, saludos, es Luis Carrillo en sintonía. Buenos días, Cardenal. Las lluvias, cada vez se acumula más desperdicio en la zona. Siguen las lluvias y cada vez se acumulan más desperdicios en la zona. Ya incluso emana malos olores de animales muertos. Esto es el buco entre Valle Lindo y Andrés Bello en el Cují, exactamente en la carrera 11 de la zona norte de Barquisimeto. Repetimos, vecinos de Valle Lindo y Andrés Bello en el Cují, específicamente en la carrera 11, reportan a través de Luis Carrillo que aunque las lluvias continúan, pues cada vez es más la basura que se acumula en el lugar, emanando malos olores y animales muertos, por el cual hacen un llamado a las autoridades

0: Nosotros en la conexión, Nancy Rodríguez. Ella es aspirante a la reelección de la presidencia de Catedel. Catedel es la caja de ahorro de los trabajadores de la educación dependientes de la gobernación del estado Lara. Muy buenos días, Nancy Rodríguez. Un placer y un gusto que nos acompañes en esta mañana aquí en el programa El Cardenal de las Comunidades. ¿Cómo estás? ¿Cómo amaneces?
1: Muy buenos días y agradecida por la invitación para el programa El Cardenal de las Comunidades. Pues en este momento pues nos encontramos en un proceso de promoción electoral en vista a las elecciones que se van a desarrollar el día 7 de julio. Pues con toda la moral y lo orgullosa que me siento de presidir la casa, hoy propongo nuevamente para terminar de consolidar esta caja que ha venido creciendo durante los últimos años a pesar de las vicisitudes de la devaluación, de la migración, de la retirada del aporte patronal, bueno, hemos del sueldo que de lo que adolecemos los docentes ahorita, nosotros hemos logrado mantenernos un equipo fuerte, un equipo trabajador, un equipo que ha luchado por mantener la liquidez y la solvencia y la moral de nuestra caja de ahorro. Aquí estoy con mi frente en alto, con mi moral en alto, proponiendo mi nombre y el de un gran equipo, la profesora Laura Coronel, la profesora Belki Santana, la profesora Belki Gutiérrez, Ender, el profesor Ender, la profesora Oneira, bueno, una cantidad de profesores que vienen a conformar un equipo que, si Dios quiere y la Virgen, me van a permitir terminar de desarrollar el proyecto que tenía en mente para el final de mi día, ya de mi retiro de educación. Yo estoy un poco ya agotada, pero necesito capacitar a las personas que van a ingresar acá y que van a ser nuestra generación de relevo, van a ser esa generación que va a bajar y va a mantener, si Dios quiere, en la misma dirección de desarrollo que debe tener nuestra caja en beneficio de todos los asociados del estado Lara.
0: Claro que sí, bueno, Catedel prácticamente es tendencia, ¿no? En las redes sociales durante estos días o en esta última semana y esta que entra, mucha gente hablando de Catedel, y bueno, Catedel es la caja de ahorro de los trabajadores de la educación. Son varios años, ¿no? Trabajando por tener una alternativa a los trabajadores, en este caso dependientes de la gobernación del estado Lara. Háblanos de la trayectoria de Catedel y de lo valioso que ha sido para los educadores dependientes de la gobernación del estado Lara.
1: Bueno, Catedel tiene una trayectoria de mucho más de 20 años. Yo tengo aproximadamente aquí en 20 años, tengo una temporada ya de 9 como tesorera y 11 como presidenta, y hemos venido creciendo desde esa caja minúscula con 2.100 docentes afiliados a una caja que tiene 14.000 afiliados, que gracias a Dios ha logrado consolidar un trabajo con respecto a la salud, ha ido desarrollando toda una cantidad de un servicio médico que pocas cajas a nivel nacional tienen y que le presta un servicio a muy bajo costo a cada uno de los asociados y a sus familiares, inclusive a la comunidad. Nosotros manejamos el servicio médico como una fuente de ingreso que viene a suplir todo lo que hemos podido batallar cuando el patrono nos retira el aporte, y hemos logrado equilibrarnos. También hemos desarrollado actividades desde el punto de vista de deportivas, de viajes, otorgamos préstamos, créditos para la adquisición en estos momentos, préstamos que vienen a solventar situaciones de salud, situaciones de estudios. En su oportunidad tuvimos la oportunidad de entregar préstamos para adquisición de carros, para adquisición de vivienda. Obviamente, hoy con el sueldo que nosotros tenemos, pues esos préstamos están minimizados, pero con la bendición de Dios y con el rescate que debemos tener de nuestro aporte patronal. El hecho de ser migrado al Ministerio de Educación nos violentó directamente un aporte que venía desde la vía contractual y nos los quitaron así a buenas y primeras, pero ahorita, dentro de la gestión que me propongo desarrollar, ese va a ser uno de mis pilares, aparte de culminar el servicio de salud, porque el servicio de salud ha crecido.

0: sido desde el punto de vista de la imagenología, tenemos ortodoncia, tenemos todo lo que tiene que ver con odontología, desde la ortodoncia hasta las intervenciones maxilofaciales, tenemos oftalmología en todos sus niveles, tenemos urólogo, nefrólogo, ginecólogo, fisiatra. Es ese tipo de servicio médico que el docente puede hacerlo llegar hasta sus familiares a través de préstamos de créditos, préstamos para viajar, préstamos para estudiar. Bueno, tenemos un servicio de atención al asociado inmediato por la vía online. Tenemos ese servicio que viene ahorita a ser casi en su mayoría digitalizado porque debemos alcanzar a la parte de los municipios foráneos. Catedel está en toda la geografía del estado Lara. Tenemos un socio en cada rincón de la geografía del estado Lara y que utilizando la vía de la virtualidad pueden obtener sus préstamos, pueden revisar qué hay en la parte de la proveeduría. Nos hemos convertido en lo que vulgarmente se dice el palito de picahueso de los docentes del estado Lara, esa mano amiga, esa caja amiga, esa respuesta inmediata que el docente necesita para poder solventar situaciones desde el punto de vista socioeconómico.
1: Bueno, definitivamente, gracias a Dios dirían muchos que existe Catedel, ¿no? Porque bueno, los años que han transcurrido, ¿no? En Venezuela, sin Catedel, para mucha gente sería pues catastrófico, sobre todo pensando en la retribución por salario que reciben los maestros, que no les alcanza absolutamente para nada. Pero bueno, gracias a Dios existe Catedel. Estoy haciendo eco seguramente de una expresión de muchos de los afiliados a esta caja de ahorro. Nancy Rodríguez, ¿cuáles son los retos y desafíos, entendiendo que ahora quieres reelegirte como presidenta de Catedel? Y siento que estos retos y desafíos tuyos podrían ser también de quienes pueden aspirar también a Catedel, en este caso, a quienes también legalmente y pueden también aspirar a la misma presidencia que tú estás aspirando en esta oportunidad. ¿Cuáles son los retos, desafíos para que Catedel siga estando y siga siendo una alternativa para los maestros, en este caso los educadores de la educación dependientes de la gobernación del estado Lara?
0: Bueno, dentro de los retos está en no desviarme de mi filosofía de trabajo, porque nuestra filosofía siempre ha sido la salud. Para el docente del estado Lara, la salud es esencial. El docente estadal no tiene ese acceso como lo tiene el docente nacional a los beneficios que da el IPASME. El IPASME ahorita lo están repotenciando, pero no en la medida que nosotros merecemos. No hay un servicio de crédito y obviamente otro de los retos sería rescatar nuestro aporte patronal. El hecho de haber sido trasladado al Ministerio de Educación no quiere decir que nosotros vayamos a perder un aporte, porque estamos administrando, mi gestión, administrando con un 50% que vengo como dicen, haciendo maromas para poder equilibrar gastos, servicios, préstamos, créditos. Ese otro 50% que dejamos de percibir, obviamente que hace muchísima falta aquí, eso permitiría incrementar los préstamos a cada uno de los asociados, poder darle más tiempo para pagar. También otro de los retos sería terminar de elevar la conciencia de ahorro que debe existir en cada uno de nuestros socios. Ahorita dependemos muchísimo de la buena fe del socio. Nosotros prácticamente vivimos de un bono. El bono cae en la plataforma Patria, pero si la gente no desarrolla ese sentido del ahorro, no pasa su dólar de ahorro para la cuenta nómina donde pasa Catedel, no hay ahorro. Una caja de ahorro que no ahorre, pues obviamente se desquebraja, ¿no? Pero aquí nosotros tenemos que fortalecer el ahorro por la medida que sea. El que está en una caja de ahorro tiene que saber que debe ahorrar, porque es de allí donde podemos trabajar. Trabajar conjuntamente con los socios, y una de las cosas más importantes que me propongo en esta gestión es poder, de alguna manera, mejorar los años dorados de nuestros socios. Yo voy para los años dorados ya. Yo tengo 61 años y estoy a punto, a lo mejor por ahí, de que me jubile. No hay alguien que atienda los años dorados del docente. No hay un hogar donde podamos ir siquiera a jugar un dominó, a jugar una partida de ajedrez, a compartir unas cartas, a conversar con otras compañeras o con otros compañeros, a leer, a que ese cerebro no se nos apague. Eso hay que repotenciarlo de alguna manera. Y tenemos una casa del maestro que está prácticamente utilizada. Nosotros tenemos una sede aquí en Caredel que también tenemos un lugar donde podemos ir desarrollando eso. En la medida de que podamos hacer ejercicio, podamos establecer. No, los docentes jubilados no podemos ser arrumados. Tenemos que vivir activos para que nuestro cerebro se mantenga tan bien como lo fue hasta ahora. Catedral se ha hecho sentir, porque hemos siempre trabajado en beneficio del socio. Así va a ser. De continuar aquí junto con mi equipo, siempre los docentes del Estado Lara van a contar con la profesora Nancy, con todo su equipo, en el buen trato, en el servicio, en ese desarrollar ese espíritu de pertenencia que cada uno de nosotros debemos tener, porque somos y seguiremos siendo la mejor caja de ahorro a nivel nacional.
1: Nancy Rodríguez, se nos acaba el tiempo. Tu mensaje final para nuestra audiencia y principalmente para quienes son parte, ¿no?, de la caja de ahorro de los trabajadores de la educación dependientes de la gobernación, quienes serán, pues, ellos en su decisión de elegir la nueva junta directiva o reelegir a la presidencia de Catedel, en este caso, que es el tuyo.
0: Bueno, ahorita ya para despedirme, pues quiero invitar a todos los socios a votar. Vamos a votar, vamos a acudir, a darle esa mano amiga que siempre Catedel ha requerido, y que por haber trabajado conjuntamente con nuestros socios tenemos la caja que tenemos. También les exhorto, liberémonos de la parte política. Catedel nunca ha tenido ambiente político, nunca. Esa parte perjudica. Lo que está detrás, aquí no se puede dejar utilizar como marioneta. Aquí hay que ser auténtico, tener conocimiento sólido, porque aquí las marionetas que se puedan dejar de manejar desde la parte política le harían un gran daño a la institución. Catedel tiene que ser, miren, neutral. Nosotros aquí albergamos de diferentes partes y de diferentes ideologías, pero siempre hay que ser neutral, porque debe haber respeto, debe haber solidaridad y compromiso en el trabajo con los docentes. Por eso me he mantenido aquí todo el tiempo que he tenido, y por eso tengo la moral hoy para pararme enfrente y decirles: tenemos la mejor caja, sólida y solvente, comprobado en sus balances, con auditores y aprobado por SUDECA y por los socios en cada una de las asambleas. Aquí estoy para servirle a los docentes del Estado Lara.
1: Muchas gracias, Nancy Rodríguez, por acompañarnos en esta mañana. Nancy Rodríguez, aspirante a la reelección de la presidencia de Catedel, la caja de ahorro de los trabajadores de educación dependiente de la gobernación del Estado Lara, estuvo hoy con nosotros aquí en el Cardenal de las Comunidades. Vamos nosotros a la pausa, seguimos, identificamos la señal de Radio Fe Alegría, agradecemos a nuestra invitada por su participación y por supuesto por compartir con nosotros esta valiosa información. Ya regresamos con más del Cardenal de las Comunidades.
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3: 8:48.
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1: Ya son las 8 de la mañana, 51 minutos, 8:51 minutos de la mañana de este lunes 22 de junio de este año 2026. Estamos en vivo a esta hora a través de la señal de Radio Fe y Alegría 97.5 FM. También transmitimos para todos ustedes a través de nuestro canal en YouTube, Radio Fe y Alegría Barquisimeto. Vamos de inmediato al seguimiento de las noticias y las informaciones más destacadas en el acontecer regional.
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1: Así es, vamos al contacto con periodistas de Radio Fe y Alegría. En esta oportunidad tenemos a Yosimar Pereira en el reporte contándonos que la organización ciudadana Activos por la Luz registró 17 sectores afectados por los continuos cortes de electricidad en la última semana que ha transcurrido. El balance y el reporte completo con Yosimar Pereira a esta hora de la mañana. Te escuchamos.
3: Datos del monitoreo comunitario en la organización civil Activos por la Luz del Estado Lara arrojaron que un total de 17 sectores en la entidad presentaron interrupciones en el suministro eléctrico el fin de semana. Esta jornada acumuló de forma global 52 horas con 25 minutos sin servicio en tres municipios y donde dos comunidades de Palavecino superaron las 5 horas de corte. El despliegue vecinal detalló que la afectación generalizada sumó 15 cortes y 3 fluctuaciones de voltaje. La mayor incidencia de los apagones se concentró en el municipio de Iribarren al registrar 11 sectores perjudicados por 9 cortes. La gravedad del racionamiento eléctrico en la región larense crece ante el impacto que padecen los usuarios residenciales, principalmente de las zonas norte y oeste de Barquisimeto, quienes continúan reportando las deficiencias del suministro ante escenarios de 5 a 6 horas diarias de oscuridad. Es el reporte desde Barquisimeto, Yosimar Pereira, para Radio Fe y Alegría Noticias.
1: Muchas gracias, Yosimar Pereira, por la información y el seguimiento que hacemos desde Radio Fe y Alegría al tema de los servicios, particularmente el servicio eléctrico aquí en la entidad, donde pues cada día pues es más complicado, ¿no? Las labores del hogar, educativas, comerciales, de producción. Y bueno, entendemos, digamos, que se trata de cortes programados de electricidad debido a la situación del sistema eléctrico nacional, pero esto afecta directamente la dinámica de las comunidades. Vamos a leer algunos mensajes que nos llegan a través del 0424-555-3146. También a quienes están comunicando con nosotros a través de nuestro canal en YouTube. Saludamos a Mirna Noelí. Saludos en sintonía. Sigue allí conectada con nosotros desde Chile, en Santiago, reportando la sintonía. También saludamos a quienes están reportando la sintonía desde el Cují, en la zona de Valle Lindo y Andrés Bello. Un saludo a la gente del Cují, a esta hora reportando la sintonía a través de la señal de Radio Fe Alegría 97.5 FM. Por acá nos escribe Raúl García desde la urbanización Eligio Macías Mujica. Nos está reportando cómo en algunos puntos de la urbanización se están convirtiendo en vertederos a cielo abierto. Esto debido, según él, a la falta de la recolección de la basura allí en la urbanización. Así que atención a las autoridades competentes, en este caso a Imaubar y la empresa contratada por el municipio Fospuca, para que haga la recolección correspondiente y los recorridos allí en la urbanización Eligio Macías Mujica. A esta hora de la mañana es el reporte que nos llega a través del 0424-555-3146. Por acá también nos escriben, nos dicen: muy buenos días, Cardenal. Saludos, estamos en sintonía. Le reporta Noris Camejo. Saludos a Noris Camejo a esta hora en la señal de Radio Fe Alegría, reportando la sintonía. Nos dice: buenos días, les escribo para hacer un reclamo por un servicio público solicitando agua para el sector, hasta ahí nos llegó el mensaje, lamentablemente, de la señora Noris Camejo, a esta hora a través del 0424-555-3146. También nos dicen por acá, Leonela Mendoza dice: buenos días, Cardenal. Amigos, acá en la ciudad Ali Primera, al norte de Barquisimeto, se están llenando de kioscos y algunos parecidos sin algún control. Se están invadiendo espacios públicos sin control. Es Oscar Montes a esta hora a través de la mensajería de texto, el 0424-555-3146. Un saludo al señor Oscar, reportando que en la ciudad socialista Ali Primera, en el norte de Barquisimeto, se está llenando de kiosco y algo parecido sin control. Invaden espacios públicos sin control. Un llamado a las autoridades, Oscar Montes, a esta hora, a través del 0424-555-3146. Son algunos de los mensajes que llegan a través de nuestra mensajería de texto. Saludamos a José Rodríguez Chacín, a esta hora en sintonía del programa El Cardenal de las Comunidades. Estos son los mensajes que llegan. Se nos acaba el tiempo, lamentablemente. Nos despedimos. En la dirección de la estación estuvo la profesora Raiza Mogollón. En la producción general, Joamir Noguera. En la asistencia de producción y redes sociales, Josimar Pereira y Fernando Rivas, quien tuvo el gusto y el placer de acompañarles hasta esta hora de la mañana, Rosender Evíez. Que tengan un feliz y bendecido día, lunes 22 de junio. Les deseo que tengan una semana productiva en compañía de Radio Fe y Alegría. Recuerden que continúa la programación de Radio Fe y Alegría. En minutos comienza el programa Compartiendo de la red cooperativa Secosesola. Por cierto, hoy un programa dedicado a los padres. Así que saludos a todos los padres que ayer celebraron su día y quienes aún siguen celebrando esta festividad. Nos despedimos. Que tengan una bonita mañana en compañía de Radio Fe y Alegría. Quédense en nuestra sintonía, que ya venimos con más programación para ustedes.

0: 8:58.
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2: Saludos, iniciamos esta entrega informativa de este lunes 22 de junio con el reporte de los acontecimientos más destacados.
1: Comunidades.
2: Vecinos de Santos Luzardo exigen reparación de bote de aguas que afecta varias cuadras.
1: 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Locales.
2: El cine Rialto se salvará de la demolición para convertirse en un café y una galería.
1: Deportes.
2: El arense Joendrick Piñango triunfa en su debut en las Grandes Ligas.
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2: Y con esto concluimos el presente resumen. Los invitamos a profundizar estos reportes en nuestras próximas actualizaciones a través de Radio Fe y Alegría 97.5 FM. En la locución les acompañó Yosimar Pereira. Continuamos comprometidos con la información con todas las voces.
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0: Muy buenos días. Sean todos bienvenidos y bienvenidas a nuestro programa Compartiendo, un espacio para el encuentro comunitario. Estamos en nuestro programa 1305, preparándonos dentro de muy pronto para los 10 años de nuestro programa. Comenzamos hoy con una canción muy hermosa a él, dedicada a su padre y compuesta por Enildo Padrón, interpretada por el sonero mayor Óscar de León. Les habla hoy Teresa Correa y estoy compartiendo con Joander Colmenares. Buenos días, Joander.
1: Muy buenos días para todos el día de hoy en nuestro programa Compartiendo. Este programa llega a ustedes a través de Radio Fe y Alegría 97.5 FM. En la dirección de la emisora está la profesora Raiza Mogollón. En la coordinación general, el licenciado Rosender Evíez. En la producción de Radio Fe y Alegría Barquisimeto, el profesor Joamir Noguera. Este programa es producido por el equipo de comunicación de la red Secocesola, quienes tenemos el gusto de acompañarles el día de hoy.
0: Tere Correa.
1: Y Joander Colmenares.
0: Hoy tenemos una sorpresa, ¿saben? Porque van a escuchar una entrevista que le hicimos a Joander Colmenares por el Día del Padre que se celebró ayer. Hoy tenemos un programa, por eso, dedicado a los padres, porque ayer celebramos esta fecha tan hermosa de rendir homenaje a nuestro progenitor. Bueno, y queremos conversar un poquito dónde fue que se originó la celebración del Día del Padre. Bueno, resulta que es igual que el Día de la Madre, fue en Estados Unidos. En este caso fue una mujer llamada Smart Dude, que ella estaban celebrando ya el Día de las Madres, que fue anterior a esto del Día del Padre, y resulta que ella dijo, oye, pero ¿por qué no rendir un homenaje también a los papás? Porque resulta que el papá de ella era un veterano de la Guerra Civil, había quedado viudo y él había criado a 6 hijos, a esta señora y a 5 hermanos, completamente solo, con amor, con un esfuerzo gigantesco en una granja. Entonces allí, a partir de ese momento, el primero fue un 19 de junio de 1910, en el estado de Washington, pero luego se le propuso, digamos que a todos los Estados Unidos. Entonces fue Lyndon Johnson como presidente que ya dijo que no fuera una fecha exacta, sino el tercer domingo del mes de junio. Entonces por eso es que ya hace 60 años que se celebra el Día de los Padres el tercer domingo de junio. Y bueno, Joander, ¿en qué otros países se celebra, aparte de aquí, en Venezuela?
1: Bueno, en el tercer domingo de junio es la tradición más extendida a nivel global, siguiendo el modelo original. Se celebra en casi toda América, incluyendo a nuestra Venezuela. También se celebra en Colombia, México, Argentina, Chile, Perú, Ecuador, Cuba y Panamá. Y en otros lugares como Estados Unidos, Canadá, el Reino Unido, Japón y Francia.
0: Imagínense ustedes, pero resulta que hay otros días donde se celebra el Día del Padre en otra fecha, por así decirlo. Imagínense ustedes que hay países que lo celebran el Día de San José, por recordar que San José fue el papá adoptivo de Jesucristo, ¿no? Entonces, en España, en Italia, Portugal, Bolivia y Honduras, el Día del Padre es el mismo día de San José. Y también, imagínense, en Brasil lo celebran el Día de San Joaquín, que es el segundo domingo de agosto, porque Joaquín, San Joaquín, fue el papá de la Virgen María. Entonces son diferentes maneras de celebrar el Día del Padre. Y nosotros aquí en Venezuela, bueno, tercer domingo del mes de junio. Bueno, y vamos a escucharse con Secocesola en persona, Joander, con otro papá.
1: Así es, Tere. En estos momentos lo vamos a escuchar con un compañero, Cirilo Torrealba. Así que escuchemos.
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4: Bajo el embrujo.
3: Muy buenos días. Un placer tener a Cirilo Torrealba el día de hoy para conversar un poco de su vivencia en Secosesola. A ver, Cirilo, ¿desde cuándo estás acá y cómo llegaste a la organización?
4: Llegué fue por Natividad Camero. Natividad Camero un tiempo que duré yo aquí en Barquisimeto. Yo soy de Siquisique. Entonces, luego de que yo andaba por ahí en el timbo al tambo trabajando, entonces él llegó y me llegó y me dijo: Cirilo, yo quiero que tú trabajes allá en la cooperativa.
3: ¿Qué pasó ese primer
4: en
3: día?
4: En el momento yo fui, fue viernes y sábado, y bueno, yo vi que eso era difícil. Cuando yo antes empezaba en la feria, era como que en un sitio hoy, un sitio mañana. Entonces, en ese momento no sabía qué era lo que más iba a hacer. Yo en un momento empecé por la yuca, picar yuca todo el día.
3: Empezaste por verdura.
4: Verdura. Entonces, cuando hasta un señor allá que llamaban Francisco, él me dijo: no, hijo, tú no tienes que quedarte solamente en ese producto. Tienes que brincar a picar uyama, o sea, vaciar papas, o sea, vaciar muchas cosas. Ahí sí yo fui consiguiendo muchas cosas que en verdad uno como que... Yo sí me encerraba era en el producto, porque es que había demasiadas cantidades y para uno está todo el día. Bueno, en ese momento yo, gracias a Dios, yo fui esos 2 días, después fui 2 días más y así todo. Hasta que él me recomendó, y que cuando él me recomendó, bueno, está bien. En ese momento yo pensaba entre mí, porque antes era fuerte en las reuniones, y bueno, yo decía, para mí una reunión, no sé, no entiendo por qué lo reunimos. Y bueno, Natividad me fue diciendo que fuera, y bueno.
3: Hasta... O sea que Natividad, quien te recomendó, te fue acompañando en todo momento.
4: Me fue acompañando al momento, y bueno, al momento de que él me fue acompañando hasta que... Fui agarrando, como decía, el carril y la vaina. Bueno, a la final para mí se me hizo muy fácil. Después que aprendí a hacerlo todo lo que hace, bueno.
5: ¿Y qué piensas ahora que estás aquí, o sea, en todos estos años? ¿Cómo te sientes?
4: Bueno, ahora sí me siento bien. Y con lo que yo hago aquí en la cooperativa, es así, con lo que yo voy a hacer es con mi querencia. No es porque me sale yo a hacer las cosas mal hechas. Yo he estado aquí y eso es lo que siempre yo he explicado. Que cuando uno quiere algo, en el sitio donde está, tiene que hacerlo con amor. Porque si tú lo haces de mala gana, no te va a salir bien.
3: Cirilo, ¿en qué espacio, en qué feria estás ubicado en este momento?
4: Ahorita estoy ubicado aquí en Ruiz Pineda.
3: Y entonces ahora sí se te hace fácil la rotación, brincar de la yuca al fororo, por ejemplo. Cirilo es uno de los compañeros que hace el fororo acá en Ruiz Pineda.
4: En ese momento, bueno, ahorita estoy asumiendo lo que es la parte del fororo y bueno, siempre ahí en el equipo que estamos ahí, estamos picando queso, que si lo miramos.
5: Bueno, y oímos muchos elogios a ese fororo. Esa es una receta mágica, secreta que
3: sí,
5: tienen
3: señor,
5: ustedes.
3: Sí, señor, secreta, no nos va a decir el secreto en este momento.
4: Sí, yo le he dado muchas recetas a los compañeros, pero no es igual. Lo que hace uno con el amor que uno hace, eso basta para las cosas.
3: Qué bueno, Cirilo. Muchísimas gracias por contarnos parte de tu experiencia en Secosesola.
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0: Bueno, y luego de escuchar esta sección Secosesola en persona, con Cirilo Torrealba, que por cierto tiene muchísimos hijos y varios trabajan con nosotros también en la red Secosesola. Vamos entonces a un corte para identificar a la emisora. No se aparten de nuestra sintonía.
2: Nueve y 14 minutos. 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
3: 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Psicoherramientas, un contenido de la Escuela de Psicología de la Universidad Católica Andrés Bello. Salud mental en tiempos difíciles. Aunque pueda parecer contradictorio, es importante recordar que la salud mental es un proceso dinámico que se ve influenciado por diversos factores, incluyendo nuestro entorno. Existen herramientas y estrategias que nos permiten navegar por estos desafíos y mantener nuestro bienestar emocional. Aquí te presentamos algunas de ellas. Cuida de ti mismo. Prioriza el autocuidado a través de actividades que te relajen y te gusten, como practicar ejercicio, meditar, leer o pasar tiempo en la naturaleza. Establece rutinas. Las rutinas diarias pueden proporcionar una sensación de estabilidad y control en tiempos de incertidumbre. Y recuerda que lo más importante es tu bienestar.
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Saludos, espero que estén muy bien. Hoy quiero enviar un saludo muy especial a todos aquellos que son padres, especialmente a mi papá, por supuesto, porque, bueno, los padres realmente son un tesoro muy preciado para los hijos, porque es importante detenernos un momento a pensar en lo que significa esa palabra, ¿no? Es encontrarnos con esa mezcla de fuerza, de guía, pero en especial de un amor que está siempre dispuesto a acompañar. Sabemos que de ser papá no viene con instrucciones, pero se va aprendiendo poco a poco con esa marcha, con ese compartir con los hijos. Y en especial aquellos padres que a lo mejor no demuestran ese amor físicamente, pero lo hacen en el silencio, en el acompañamiento y en esa preocupación que tienen con sus hijos. Hoy celebramos a todos esos hombres que con sus aciertos y también con sus tropiezos, pues deciden todos los días ser ese refugio seguro para cada uno de sus hijos. En especial a los que están cerca, también a los que nos cuidan desde la distancia y a los que ya no se encuentran presencialmente con nosotros, que perdieron al encuentro con el Señor. Gracias a todos los papás por su paciencia, por el esfuerzo diario que muchas veces no se ve y por enseñarnos con ese ejemplo, por dar la vida por los suyos y por querernos tanto a quienes somos hijos, que apreciamos mucho a todos los padres. Feliz día y un abrazo para todos los papás.

0: Muy buenos días. Para nuestro programa Compartiendo, un espacio para el encuentro comunitario, hoy queremos conversar sobre el Día del Padre. Resulta que, bueno, el Día del Padre se celebra desde hace ya 60 años en muchos países del mundo, incluido, por supuesto, nuestro país, el tercer domingo del mes de junio. Pero hoy queremos conversar sobre el papá y el hijo que son parte de la red Secosesola, porque dentro de nuestra organización hay muchas familias, realmente hay muchas familias, y eso para nosotros es un valor, pero también a lo mejor se presentan dificultades. Entonces, por eso hoy queremos conversar con Jordi Colmenares. Jordi tiene ya 10 años con nosotros en el movimiento cooperativo. En estos momentos está en el área de sociales, que es el área de la funeraria. Lo que nosotros llamamos sociales es eso, nuestra funeraria cooperativa. Y también queremos conversar con Joander, su hijo, que es parte del equipo Compartiendo. Y Joander también es parte de esta área, de esta instancia de Secosesola, que es sociales. Y queremos conversar un poco porque Jordi ya tiene 10 años y es toda la familia cooperativa, porque a Jordi lo recomendó fue Silvia Marín, que es una compañera que tiene más de 10 años con nosotros. Empezó en el Centro Integral Cooperativo de Salud y ahora también está en el área de sociales. Estamos hablando del espacio de la Avenida Venezuela con la calle 38. Jordi, yo te quiero preguntar, o sea, ¿cómo fue que llegó Joander, tu hijo, a trabajar en el área de sociales de la red Secosesola?
1: Bueno, en el caso de Joander, su incorporación a nosotros con la red Secosesola fue a través de una situación que se nos presentó como funeraria por la situación mundial de la pandemia. En ese momento, bueno, por situaciones de salud, algunos compañeros tuvieron que como que irse de reposo porque se vieron afectados con ese virus. Y bueno, mi idea en ese momento, necesitábamos compañeros y como la familia ayudarnos. Y bueno, mi idea primordial fue, me llevo a mi hijo y bueno, que nos ayude en lo que él pueda, pues. Y bueno, a través de eso se fue como que se incorporó con nosotros, le llamó la atención el proceso, como que más allá de ese compartir como familia, el ver lo que yo hacía, y a través de eso, bueno, él se fue como que agarrándole cariño, amor, y empezó ese proceso de crecimiento colectivo.
0: Y Joander, ¿cómo te sentiste tú cuando tu papá te dijo, bueno, pero vente con nosotros a ver cómo es la cosa allá? Inicialmente, ¿cuál fue tu sentimiento?
2: A mí me pareció extraordinario porque yo decía, trabajar en una funeraria o apoyar en una funeraria me daba en principio como miedo, porque yo decía, habían muertos y cuestiones de esas, entonces era algo como que fuera de lo normal en mí, pues. Pero después que me incorporo al servicio funerario ahí, a cómo se trabaja, cómo trabajamos como red, yo me sentí ya identificado porque con anterioridad, desde más pequeño, ya había visitado otros espacios. Así como lo decía, que mi mamá empezó en el Centro Integral Cooperativo de Salud, ya también pertenecíamos de alguna u otra manera a la red. Pero el único espacio que no conocía era funeraria, y esa oportunidad me la di en ese momento y me pareció bien, pues, porque he estado en los tres espacios que tiene Secosesola, he podido compartir y he podido estar. Y me ha parecido súper, súper bien.
0: Bueno, yo recuerdo mucho que Joander decía, cuando hablábamos de cómo es eso de que Secosesola es extraordinario, y Joander decía, bueno, pero si yo en este momento soy preparador, que en ese momento eras preparador de los cuerpos que llegaban allá a Secosesola, y salgo de ahí para la radio, ¿qué más extraordinario puede ser eso? Porque Joander es parte del equipo, tanto de locución como de los controles. Jordi, ¿cómo es la situación cuando están, por ejemplo, ustedes allá en sociales para el reparto del trabajo? O sea, porque yo digo, a veces puede ser un poquito difícil, bueno, estoy con mi hijo, o si hay que hacer algún señalamiento, alguna crítica o algo. ¿Cómo es eso de que es tu hijo? ¿No te provoca a veces darle un coscorrón?
1: No, bueno, es una experiencia que yo digo que con la madurez, que uno tenga como persona, porque recordemos que todo también viene desde el hogar, pues. Si uno tiene como que un buen entendimiento en el hogar, que como que buenas enseñanzas, uno se le hace como que un poco más fácil al momento de entender el proceso, que al momento de cuando nos tenemos que hacer alguna observación, que es el día a día de nosotros, al momento que se nos presente alguna situación en la que de repente no lo veamos o no lo entendamos de igual manera. Pero siempre se haga con respeto, con lo que nosotros como organización somos, que es pensando en la parte de la empatía, la solidaridad, todo eso, poniendo todos esos principios que tenemos como organización, al momento de conversarlo como familia, cualquier disyuntiva o diferencia de opiniones que podamos tener, poniendo siempre eso en conjunto, lo hacemos entender, como que nos hacemos esa sugerencia y nos resaltamos de repente esa manera distinta de verlo o de entenderlo. Y eso como organización nos ha ayudado mucho porque ya tenemos muchos años en este proceso. Como lo decíamos, mi esposa fue la primera que llegó, entendió, nosotros nos vinimos incorporando como familia y bueno, siempre como que el día a día de nosotros es esa conversa, las situaciones, cómo solucionamos, cómo le buscamos como que la mejor manera de hacer las cosas, pues.
2: Bueno, y estuvimos escuchando esta entrevista que nos realizó la misma compañera Teresa hacia mi padre y a mi persona. Pero en estos momentos nos vamos a un corte musical, el tema llamado A Mi Papá, interpretada y compuesta por Diomedes Díaz.

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1: ¿Sabías que como todo lo que hacemos, los trabajadores asociados de la red Seco Sesola autogestionamos los recursos para sostener nuestro propio fondo de salud? Lo hacemos, entre otras cosas, con la venta de productos para las mascotas, un aporte semanal de nuestros ingresos. La autogestión de nuestros propios recursos, sin depender de otros, es un proceso profundamente educativo.
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2: Nueve y 31 minutos.
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4: Muy buenos días. Ayer domingo, los abrazos, las llamadas, los encuentros y el café compartido tuvieron un motivo muy especial. Celebramos el Día de los Padres y hoy lunes, con el calor de esos abrazos y la alegría por las llamadas aún fresquitas en el alma, queremos prolongar ese homenaje. A los padres que siembran con el ejemplo valores como la honestidad, el esfuerzo y la palabra. A los abuelos que duplican su amor. A los tíos, a las madres que asumen ambos roles. Feliz día y sigan disfrutando. También desde la Red Seco Sesola, felicitar a estos padres con un profundo abrazo colectivo.

0: Continuamos con nuestro programa Compartiendo. Imagínense que estamos en el programa número 1305. Queremos recordarles que para todo lo que son las informaciones cooperativas y todo esto que nosotros producimos, todos estos contenidos de radio, pueden sintonizarnos a través de la plataforma iVoox como Red Se Cose Sola. Pero también estamos en Facebook, en Instagram, en Telegram, en TikTok, en todas las redes como @RedSeCoseSola. Y ahora vamos a continuar con el tema de los padres del movimiento cooperativo. Joander, y cuando por ejemplo alguien hace una crítica con relación a alguna falla de Jordi y tú estás en la reunión, ¿tú das algún aporte en relación a esa falla que tuvo Jordi como tu papá? O sea, ahí es Jordi, ¿cómo es la cosa?
1: Claro, ahí yo creo que hemos entendido, ¿verdad?, de que en esos momentos somos compañeros, más allá de que seamos papá e hijo, ahí ya es un compañero, y si se sale o no de los principios.

0: Hoy en día he dictado conferencias acerca de lo que es la resiliencia personal. Tengo una conferencia que se llama Sin Maquillaje o Mujeres de con Almas de Roble, con Mujeres de Roble con Almas de Seda, la logística del ser. Y allí explico cómo nosotros, a través de los quiebres de vida, nosotros podemos resurgir como el ave fénix. Porque lo importante es creer en nosotros mismos. Es la competencia interna, nunca con nadie más, sino con uno. Es aprender, es entender, es levantarte, es entender que después del sótano, cuando estás en lo profundo, en lo gris, hay una luz que te levanta. Tienes que aprender de lo positivo a manejar esas voces de tu entorno, que son las que generalmente te alimentan, y tú lo sabes porque tú también andas en ese mundo, y que nosotros tenemos que bajarle el volumen a esas voces negativas que tenemos en la cabeza y enfocarnos en lo positivo y a dar lo mejor de nosotros en todo. Lo que hicimos en el Tocuyo, quiero enlazarlo porque allí, después de yo atravesar por esta situación que hicimos el primer evento en el Tocuyo, recibí mucha reciprocidad acerca del tema de la salud mental. Pude poner o comprobar una vez más que lo que yo había hecho, por donde había transitado, me había llevado a esto, y pudimos a través del gran equipo darle herramientas a las personas de allá. Esa fue una experiencia maravillosa en donde mujeres de diferentes edades participaron en esa pasarela, mujeres que se sentían invisibles de alguna manera, y nosotros le dimos esa oportunidad, y hoy en día una de ellas va a participar en la pasarela de este año. Hemos sembrado, hemos tejido, y eso me hace sentir tan bonito, Rosalía. Yo vine, creo que previo o después al evento del Tocuyo, y yo lloraba en esa pasarela. Me dicen, pero ¿por qué tú lloras tanto? Porque es tan bonito ver cómo a través de tu experiencia tú puedes aportarle a alguien y saber que esas personas no tienen las herramientas o quizás la forma de acercarse a un mundo como, por ejemplo, unos especialistas o cumplirles el sueño de estar en una pasarela. Eso es tan maravilloso, Rosalía. Y más allá de eso es el mensaje. En el Tocuyo, en ese momento, había una alta incidencia de personas que habían atentado contra su vida, y había una alta incidencia de personas con depresión y ansiedad, y nosotros llevamos herramientas, y ese espacio del Tocuyo también lo enlazamos con el tema cultural, porque tuvimos la parte musical, y lo enlazamos con el tema gastronómico y el tema turístico, porque Sin Maquillaje, más allá de ser un evento de farándula, es un movimiento que está que busca darle visibilidad a muchísimas cosas. Y en este caso, nuestro tema bandera siempre será la salud mental. Llegarán otros temas, pero siempre va a ser la salud mental, eso enlazado con otras situaciones de vida, porque nosotros todos los eventos los realizamos previa investigación. En esta oportunidad, pues nosotros lo estamos haciendo en honor a los adultos mayores.
1: En esta próxima edición.
0: Esta próxima edición se llama Sin Maquillaje, Esencia que Trasciende, Honor a las Abuelas en Tres Generaciones. Amo este evento porque me identifico muchísimo, porque sé y lo he visto, lo he vivido de primera mano, cómo los adultos mayores a veces se sienten invisibles, cómo los adultos mayores se sienten no tomados en cuenta, cómo los adultos mayores muchísimas veces sienten que los apartaron o sienten que son un estorbo. Y según investigaciones recientes de la ONG Convite, hay una alta incidencia de adultos mayores en Venezuela que se sienten invalidados. ¿Por qué? Porque se quedaron solos, porque la migración les trajo a ellos soledad, y más allá de eso, pues se sienten enfermos, se sienten no tomados en cuenta, no todos, pero sí hay un alto porcentaje. Entonces, yo creo que nuestra misión en este momento, que es Sin Maquillaje, el equipo de Sin Maquillaje, le está dando visibilidad a esos adultos mayores, que lo que más allá de que le des dinero, necesitan es amor, cariño, ser escuchados, pero sobre todo que la juventud y nosotras mismas entendamos que ellos tienen huellas que nos están enseñando, ellos tienen experiencias que nos están enseñando. Fíjate que ese día fui al ancianato San Vicente de Pauli y lloré, porque es que hubo una señora, ellas cuentan tantas historias, y hubo una señora que me dijo, yo le dije, ¿cuál es el mensaje que a usted le gustaría enviarle a la sociedad? Y ella dijo algo tan, tan básico y tan común, pero que a veces está un poco tomado en cuenta. Ella dijo, lo que yo quiero es que los jóvenes y los hijos se recuerden que tienen papás, que no los olviden, porque aquí hay muchas que ni siquiera las visitan, y así como que no las visitan, ni siquiera las llaman. Entonces, vamos nosotros a dar ese ejemplo. yo les hago un

0: Llamado desde Sin Maquillaje en nombre de todo mi equipo para que sensibilicemos y vamos un poco más allá. Vamos para adultos mayores si Dios nos da la oportunidad. Entonces sembremos, visibilicemos, regalemos un granito de amor y de cariño. Sin Maquillaje este año, como te dije, Sin Maquillaje, Esencia que Trasciende, honor a las abuelas entre generaciones, se va a realizar el 11 de julio a partir de las 4 de la tarde. Se abren puertas y comenzará el evento puntual 6 de la tarde. ¿Por qué puntual? Porque es importante el tema, los temas que se van a tratar. Este año, Rosalía, tenemos 6 especialistas extraordinarios. Ajá. Que vienen a explicar temas de la vida diaria que, ajá, tienen que ver con el adulto mayor, con el síndrome del cuidador quemado, con la autoestima, con la autenticidad, con el tema la longevidad, con cómo nos conversamos nosotros mismos, con el cáncer, el autocuidado. Es un pool extraordinario, además que la pasarela, que es la que más me gusta, va a estar conformada por, ajá, por jóvenes desde los 18 años hasta nuestros queridos jóvenes, ajá, de edad avanzada de 90 años. Es una pasarela intergeneracional que adoro, que amo y que ustedes van a verse allí, mujeres y hombres. Los hombres van a ver reflejadas sus hermanas, a sus abuelas, a sus mamás, y las mujeres van a ver reflejadas sus ancestros. Es decir, nosotras como mujeres, que somos el pilar fundamental de la sociedad y de la familia, allí vamos a estar representadas. Los temas te los digo de regreso para que podamos explicar un poquito, Rosalía, de qué se trata y quiénes son los especialistas.
1: Ajá, vamos a una pausa y enseguida regresamos con más de este interesante programa. Ajá.
2: 10:42. 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
1: Ajá, y aquí estamos de vuelta conversando con la licenciada Yelina Torrealba. A ver, Yelina, cuéntanos cuáles de todas las conferencias que se van a llevar a cabo. Son todas muy interesantes, pero hay dos que
0: son puntuales.
1: Recalcar,
0: que claro, es importante, fíjate, recalcar. Son 6 conferencistas, entre ellos está el doctor Danilo Muñoz, longevidad y pasos de vida, la transición de la vida. Luego viene Ignilce Casanova, ella es escritora, ella va, y además es neurocoach, especialista en neurolingüística. Ella va a tratar un tema importantísimo que a todos nos ha tocado en algún momento, que es el tema del duelo, el duelo por pérdidas familiares o por migración de algún hijo. Y ese tema creo que es bien importante porque ya ha desarrollado una metodología para superar el duelo y, bueno, es importante que nosotros nos dejemos ayudar. Después tenemos un tema que lo va a tratar el doctor Darwin Petit, que es el tema del síndrome del cuidador, que es lo que yo decía anteriormente, en el segmento anterior. Quienes cuidamos a personas, sea con discapacidad o adultos mayores, en algún momento nos sentimos agobiados, y Él nos va a entregar herramientas y nos va a explicar que no debemos sentirnos culpables, sino que debemos saber sobrellevar estas cosas. Luego tenemos el siguiente conferencista, el doctor Gerardo Sánchez, el autocuidado y el cáncer de mamas. Es un hombre extraordinario, él es un médico súper conocido en la ciudad y además súper profesional. Después tenemos a la licenciada Nancy Machado, que ella va a estar con el tema ¿Quién habla cuando hablas? Y el psicólogo José Canelón, quien es especialista en psicoestética de la imagen. Él va a tratar la imagen y la edad, y la belleza no se jubilan con la edad. Tenemos la pasarela inclusiva llamada Huellas de Luz, este año, como ya lo dije, con mujeres de 18 a 90 años de edad. Tenemos música con Tomás. Él es un músico muy reconocido acá en Barquisimeto. Él va a estar con unos músicos del conservatorio y él nos va a traer una música de golpe tocuyano, golpe larense, que va a estar extraordinario. Quiero agradecer, antes de finalizar, quiero agradecer a todo el equipo que me acompaña, principalmente a estos muchachos que se han sumado en esta bonita causa, pero también a quienes están haciendo posible este evento. En este caso va a ser allá en la Torre Belde Barquisimeto. Recuerden, 11 de julio comienza a las 6 en punto de la tarde en la Torre Belde. La colaboración para estar en esta oportunidad serían $10 al cambio BCB, y eso es, las pueden comprar a través del 0412-674-7191 o a través del Ancianato San Vicente de Paul. Ajá. De verdad que para nosotros es bien importante todo esto, que participen y que ayuden a esas abuelitas. Recuerden, Huellas de Luz, las abuelitas que les dieron la vida a sus mamás y sus mamás quienes las cuidaron.
1: Muy bien. Y también pueden escribirle a través de un mensaje directo a Sin Maquillaje Oficial por Instagram.
0: @SinMaquillajeOficial. Rosalía, de verdad, para mí es extraordinario esta entrevista. Quiero reiterarle la invitación, el agradecimiento primero a todos quienes se han sumado. Y la invitación a quienes aún no lo han hecho, están a tiempo. Llaman al 0412-674-7191 a través de nuestro Instagram, @SinMaquillajeOficial. Allí se pueden comunicar y nosotros les vamos a dar toda la información posible este año a beneficio de las abuelas, de los adultos mayores. Recuerden, honrar a nuestros adultos mayores es una tarea diaria. Los invito para que se sumen.
1: Muy bien, muchas gracias, Yelina, por asistir a esta interesante conversación. Y bueno, te deseo todos los éxitos en todos tus proyectos. Gracias. En otra oportunidad vas a venir a hablar de la parte gastronómica.
0: Sí, porque no nos dio chance. Soy la vicepresidenta del Círculo de Periodistas Especializados de Gastronomía del Estado Lara.
1: Exacto, pero en otra oportunidad vas a venir a hablar sobre eso. Y ahora, amigos, vamos a avanzar.
4: Pasando
1: con otro tema, vamos en la sección Dejando Huella. Voy a comentarles de la cartelera teatral que a partir del día de hoy se va a desarrollar en las instalaciones del Teatro Juárez. Comienza la primera temporada de Teatro Juvenil y en esta edición comienza el Colegio San Pedro. Hoy se emite la obra Mujercitas. Es una novela de la escritora estadounidense Louise May Alcott, publicada el 30 de septiembre de 1868, que trata la vida de cuatro niñas que, tras pasar la adolescencia con la Guerra Civil en los Estados Unidos como fondo, entre los años 1861 y 1865, se convierten en mujeres. Está basada en las vivencias de la autora durante su niñez en la ciudad de Concord, Massachusetts. El día de mañana se presenta la obra Mitos y Leyendas de Venezuela. El folclore venezolano es rico en historias nacidas de la fusión indígena, africana y española. Destacan relatos de espantos llaneros, la devoción mística y la geografía mágica que forman parte de la identidad oral del país. Este espectáculo incluye El Silbón, La Llorona, Florentino y el Diablo y María Leonza. El día miércoles 24 se va a desarrollar la obra Luna Catuna. Previamente se han realizado adaptaciones musicales libres con este título, inspirados levemente en el estilo de musicales como Cats. La sinopsis señala que una noche de verano en una ciudad, el gato Alebrijes se asoma por la ventana y descubre la luna. Abrimos las páginas del libro para contar este cuento. Luna Gatuna es un cuento narrado que invita a las infancias a ser parte del relato. La obra es una adaptación del cuento El gato que quiso comerse la luna, de Javier Villafañe. El jueves 25 se va a desarrollar la obra Carlos Acutis. el joven santo que nació en Londres el 3 de mayo de 1991 y falleció en Monza el 12 de octubre de 2006. Fue un estudiante italiano y un programador de informática aficionado, conocido por documentar milagros eucarísticos y apariciones marianas aprobadas en todo el mundo y catalogar toda esa información en un sitio web que creó antes de su muerte por leucemia. Es venerado por santo por la Iglesia Católica. Acuti fue reconocido por su talento en programar y su devoción a la Eucaristía. El 23 de mayo de 2024 se anunció que se había aprobado un segundo milagro atribuido a su intercesión, allanando el camino para su canonización anunciada el 27 de abril del 2025. Se pospuso la ceremonia debido a la muerte del Papa Francisco y finalmente el 7 de septiembre de 2025 el Papa León XIV lo canonizó junto a Pier Giorgio Frassati. El jueves 2 de julio se va a desarrollar la obra Doctor José Gregorio Hernández, nuestro santo, nuestro gran santo, que fue médico, científico, profesor, filántropo, católico y franciscano seglar. Fue declarado primero beato, luego santo por la Iglesia Católica el 25 de febrero de 2025. El Papa Francisco autorizó su canonización y esta tuvo lugar en una ceremonia presidida por León XIV en la Plaza de San Pedro el 19 de octubre de 2025. Yo los invito a todos a acompañar a más de 60 jóvenes adolescentes del Colegio San Pedro que están desarrollando todas estas actividades. La entrada es equivalente a 2 chucherías. Usted quiere asistir, apoyar a las nuevas generaciones a enamorarse, no solamente del teatro, porque se van a enamorar de la literatura y también de la santidad. ¿Qué va a hacer? Comprar 2 chucherías, porque con esas chucherías van a hacer una obra social a los niños que forman parte de una acción social que desarrolla el Colegio San Pedro. A lo largo del día voy a publicar en mis redes sociales la cartelera que repito a continuación. Hoy a las 2 de la tarde, Mujercitas. Mañana se va a llevar a cabo Mitos y Leyendas. El miércoles 24, Luna Gatuna. El jueves 25, Carlos Acutis. Y el jueves 2 de julio, San José Gregorio Hernández. En otro orden de ideas, voy a hacer acá mención a que ayer asistí al evento La Fête de la Musique, en Lidotel, Barquisimeto. Ese evento estuvo espectacular. Le doy mi felicitación y la gratitud a Valentina, a Luis, a Julio, porque de verdad se lucieron. Tanto la presentación de la Barquisimeto Big Band Jazz como la presentación de la banda de la pequeña Mavare fue espectacular. Yo tenía años que no veía a la pequeña Mavare en acción y para mí fue un descubrimiento ver que está integrada por jóvenes talentos que de verdad me emocionaron. De verdad, muy, muy, muy hermosa la actividad que fue desarrollada el día de ayer para celebrar la fiesta de la música, la llegada del solsticio de verano. Y para finalizar, voy a compartir con ustedes, para honrar a los padres, un poema de Santa Teresa de Calcuta, que ayer yo lo compartí por mis redes sociales, pero hoy lo hago público a través del programa y dice: enseñarás a volar, pero no volarán tu vuelo. Enseñarás a soñar, pero no soñarán tu sueño. Enseñarás a vivir, pero no vivirán tu vida. Sin embargo, en cada vuelo, en cada vida, en cada sueño, perdurará siempre la huella del camino enseñado. Hermosas frases que invitan a la reflexión, a dejar volar, a permitir que las nuevas generaciones se desarrollen y alcancen sus sueños, alcancen un mejor vuelo y tengan mayor calidad de vida. Con esto, amigos, terminamos el programa del día de hoy, que llegó gracias al patrocinio de Inmensa Diesel, compañía anónima, mayor y detalle de repuestos para frenos y suspensión, para el transporte pesado, calidad en atención, productos y asesoría especializada. 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Y a partir del jueves 25, una vez a la semana, voy a desarrollar esa serie Foro, donde vamos a ver el capítulo, lo vamos a comentar y luego vamos a tener un compartir. Si estás interesado, contáctame al 0414-551-4854. Y punto de partida llegó bajo la dirección de la profesora Raiza Mogollón, en la coordinación el licenciado Rosender Evíez, en la producción general el profesor Joamir Noguera, en la producción y locución del presente espacio, quien les habla Rosalía Mendoza. Certificado de locución 43.955. Los invito a seguir interactuando a través de mis redes sociales en X, arroba Rosalía Mendoza, en Instagram, arroba Rosalía Mendoza A. Los voy a dejar con una canción de Phil Collins dedicada a todos los padres, y en especial a mi papá. La canción es You Will Be In My Heart. Tú siempre estarás en mi corazón. Esta canción formó parte de la banda sonora de Tarzán, pero tiene una profundidad en la letra que hace que se enamore uno del vínculo entre los padres y los hijos, más cuando los padres ya no están. Phil Collins, conocido por su carrera tanto en solitario como con la banda Genesis, logra con esta canción transmitir una emoción universal. La música acompaña la letra con una melodía que es a la vez poderosa y suave, reflejando la fuerza y la ternura de la relación que describe You Will Be In My Heart, que se ha convertido en una canción emblemática que habla de la aceptación, la comprensión y el amor incondicional, elementos que son esenciales en cualquier relación profunda y duradera entre padres e hijos. Bueno, amigos, les deseo que tengan todos una excelente semana. Gracias por estar allí, por su atención y compañía. Los espero el próximo lunes a las 10 de la mañana con un nuevo e interesante punto de partida.

0: 11:02.
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0: 11 y 14 minutos.
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0: 11 y 26 minutos.
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0: 11:30.
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0: 11:38.
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0: 11:43.
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1: 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Género, bolero.

0: 11:59.
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4: De Udón Pérez y música de José Antonio Chávez.

0: diario debido al colapso de las redes de aguas servidas en comunidades de estas localidades. Y en el ámbito de sucesos, el balance de accidentes de tránsito registrados en Mérida durante las últimas horas arroja un saldo de 11 personas heridas y 2 fallecidos.
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0: 12:03 minutos de la tarde, abrimos el repaso inicial de informaciones contándoles que el Observatorio Venezolano de Prisiones denunció la muerte de Fabiana Desiree Páez Fernández, recluida en el Centro de Formación para Procesadas Femeninas La Crisálida, en Los Teques, Estado Miranda. La mujer falleció tras presentar insuficiencia respiratoria y otras patologías que no fueron atendidas de manera integral por las autoridades penitenciarias. Este es el primer deceso documentado en este centro desde su inauguración en 2018 y eleva a 26 el número de personas privadas de libertad fallecidas bajo custodia del Estado entre abril y junio de 2026, tan solo en 2 meses. En la Crisálida conviven aproximadamente 320 mujeres entre detenidas por razones políticas y sociales en condiciones que el Observatorio Venezolano de Prisiones califica como críticas. Las internas se enfrentan grave hacinamiento, agravado por las detenciones tras las elecciones de julio de 2024. Sobre este tema, la Organización Defensora de Derechos Humanos documentó que el 95% de los 181 fallecidos en prisión durante 2025 no recibió la atención médica necesaria, un patrón que se repite en este nuevo caso.
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0: 12:05 minutos de la tarde, avanzamos para contarles también que el secretario general de la Federación Unitaria de los Trabajadores Petroleros de Venezuela, José Bodas, denunció que más de 1,000 trabajadores de esta industria siguen esperando ser reenganchados a sus puestos. En declaraciones a Radio Fe y Alegría Noticias, el dirigente sindical explicó que estas personas tienen órdenes de reenganche con pago de salarios caídos, pero hasta ahora no han recibido respuesta de las autoridades. Bodas recordó también que han acudido al Ministerio del Trabajo, a la Asamblea Nacional y al diputado Francisco Torrealba, pero la justicia no se ha hecho efectiva. Los despidos masivos ocurrieron, según cuentan, el 28 de julio de 2024, un día después de las elecciones presidenciales. Según Bodas, los trabajadores llegaron a sus puestos laborales y la Dirección de Seguridad Industrial, bajo mando militar, les entregó cartas de despido sin justificación alguna. La situación también afectó a personal jubilado que fue desalojado de viviendas que ocupaban desde hace más de una década. Sobre este tema, el dirigente sindical calificó también la medida como un desacato y advirtió que tanto PDVSA como las empresas mixtas están incumpliendo las órdenes judiciales. El líder sindical también insistió en la necesidad de salarios y pensiones justas, la discusión de la convención colectiva y el fin de la criminalización de la protesta sindical. Él también señaló que los trabajadores están atentos a que el incremento de la industria petrolera se refleje en beneficios para el personal activo y jubilado. Mientras tanto, más de 1,000 familias siguen esperando respuestas que no llegan.
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0: Hablamos de clima y de qué esperar esta semana. 2 nuevas ondas tropicales y una capa del polvo del Sahara afectarán el clima venezolano durante estos próximos días. El fenómeno climático provocará fuertes lluvias, nubes cargadas y ráfagas de viento en gran parte del país. Las autoridades piden a los ciudadanos asegurar los techos y evitar las zonas propensas a inundaciones. El Instituto INAME informó que la onda tropical número 17 se desplaza actualmente por el occidente venezolano y, por su parte, la onda número 18 va a entrar al territorio nacional este martes 23 de junio. Estos sistemas, han anunciado, causarán precipitaciones intensas con descargas eléctricas principalmente en horas de la tarde y de la noche. Los estados más afectados por estos aguaceros serán Bolívar, Amazonas, Apure, Barinas, Táchira y Zulia. Y los expertos también reportaron la llegada de partículas del polvo desde África hacia el oriente del país.
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0: 12:08 de la tarde, el candidato de la derecha colombiana, Abelardo de las Prielas, se declaró presidente de Colombia la noche de este domingo desde el icónico Mirador Ventana al Mundo en Barranquilla, en medio de una celebración que reunió a miles de sus seguidores. Con una ajustada ventaja de apenas 0,95 puntos porcentuales sobre Iván Cepeda, el abogado de 47 años prometió un gobierno sin represalias. Dijo: no habrá vencidos ni vencedores, no habrá retaliaciones, no habrá persecuciones. También pidió al presidente Gustavo Petro y a su rival respetar los resultados y abstenerse de promover movilizaciones callejeras. En materia de seguridad fue contundente, advirtió que no habrá criminales impunes ni intocables y que la autoridad del Estado volverá a hacerse sentir en todo el territorio nacional. Despriela, que contó con el respaldo del presidente de Estados Unidos, Donald Trump, durante la campaña, aseguró también que fortalecerá las relaciones con países que respeten la democracia y que no tendrá vínculos con naciones que no respeten la libertad. Él ya recibió el respaldo de líderes de derecha de la región, como Javier Milei, José Antonio Kast y Daniel Noboa. El nuevo mandatario se perfila como un aliado clave de Estados Unidos en el continente, mientras Colombia espera, importante recordar, el escrutinio oficial que confirme su victoria en una jornada donde más de 26 millones de ciudadanos acudieron a las urnas. El país, como decimos, aún espera este escrutinio oficial que lo realizan jueces de la República para ratificar este resultado.
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0: 12:10 de la tarde, hacemos una pausa, la primera de este lunes, y a la vuelta hacemos nuestro primer recorrido informativo por las regiones.
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2: Y 10 minutos.
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0: 12 y 12 minutos de la tarde. A esta hora nosotros avanzamos con más información en punto y seguimos acompañándoles en la emisión de este 22 de junio.
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0: Trabajadores de Guayana ratifican sus denuncias en materia de salud ante la falta de respuestas de la Corporación Venezolana de Guayana. A esta hora es Francesca Díaz quien nos tiene la información.
11: Este lunes 22 de junio, la Agrupación Ética y Moral Laboral de Guayana, conformada por trabajadores de la Corporación Venezolana de Guayana, se pronunció para sumarse a los reclamos en materia de salud que han hecho diferentes organizaciones de trabajadores. Según lo reportado por el dirigente sindical de Alcaza, Luis Felipe Medina, tomarán medidas legales contra la situación de indefensión que viven los trabajadores, cuya prioridad es que se resuelvan los casos de enfermedades graves que esperan por atención médica.
12: Tenemos previsto llamar los pacientes más críticos con las patologías más deficientes de salud para que vayan o asistan este miércoles al Muro de los Lamentos, donde estaremos allí atacando ese tipo de problemática, porque el Estado, según el 43 de la Constitución, es garante de la seguridad y la vida. Inclusive vamos un poquito más allá, tenemos en la mesa estudiar la posibilidad de demandar a Papa Estado por una aplicación del servicio de hospitalización, cirugía y maternidad, que después que es plasmado en el contrato colectivo es de obligatorio cumplimiento, pero también lo establece la Constitución de la República Bolivariana de Venezuela. Este grupo lo que quiere es que se cumpla el marco legal y jurídico, porque en Alcázar están pasando una serie de cosas donde a los trabajadores no se les entrega mascarilla, no se les da guantes, no se les da guantín, no hay lentes de seguridad, un desastre total.
11: El trabajador César Soto, quien es parte de esta organización, reseñó casos que han ocurrido recientemente en los cuales dirigentes laborales han acudido al Hospital de Trabajadores de Guayana y no han podido ser atendidos, teniendo que ser remitidos hacia el Hospital Dr. Américo Babot de Ferrominera por la incapacidad de este primer centro de salud de dar atención oportuna.
13: Y como pasó con el compañero Félix Rondón, que tuvimos que mostrar el hígado, el colon, por donde le sacaron la tripa y lo mandaron a su casa a morirse, tuvimos que exponerlo para que lo pudieran atender, quien ahorita se encuentra en una serie de estudios. Ojalá que termine con el feliz término, que al compañero le vuelvan a normalizar su sistema digestivo, porque vamos a estar haciendo un llamado. Si tenemos que forzar con la fuerza a la CBG, lo vamos a hacer. Y como es la manera en que ellos acostumbraron a dar respuesta, bueno, esa acción la vamos a ejecutar.
11: Esta problemática ha sido denunciada al menos 3 veces durante este 2026. Sin embargo, trabajadores aún no han obtenido respuesta. Desde Ciudad Guayana, Francesca Díaz, Radio Fe y Alegría Noticias.
0: A las 12:16 seguimos hablando de reclamos laborales, de lo que viven también los trabajadores de la administración pública en nuestro país. El dirigente Pablo Zambrano recuerda que desde el año 2022 las bonificaciones dejaron sin salario, sin vacaciones ni aguinaldos dignos al sector salud. Nuestro compañero José Blanco a esta hora nos tiene la información.
14: Para este martes se tiene previsto una concentración y marcha por parte de trabajadores del sector salud. Así lo enfatizó el dirigente sindical Pablo Zambrano, secretario ejecutivo de la Federación Nacional de Salud, quien indicó que la actividad tiene la finalidad de insistir en mejoras salariales. A su juicio, desde hace 4 años, las políticas en materia laboral no han producido beneficios a los trabajadores del país.
15: Con el fin de entregar un documento, un sendo documento donde vamos a contemplar las exigencias que tenemos como trabajadores y que necesariamente tienen que buscársele solución. En este caso, por supuesto, nunca vamos a dejar por un lado el tema que consideramos que es el más importante, el tema salarial, porque las bonificaciones que se vienen estableciendo desde el año 2022 hasta este momento no multiplican, pues esto no causa efecto en las cláusulas económicas de la contratación colectiva y los trabajadores se van sin vacaciones, no reciben los aguinaldos correspondientes, no les pagan los bonos nocturnos, los feriados, los domingos trabajados y por supuesto todos estos conceptos que yo nombré también forman parte del salario de los trabajadores.
14: La concentración está pautada para las 9 de la mañana en la maternidad Concepción Exposición Palacio, para luego dirigirse al centro de Caracas, a las sedes del Ministerio del Trabajo y Salud. Desde Caracas, José Blanco, Radio Fe Alegría Noticias.
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0: Con este primer repaso hacemos una nueva pausa. Antes de irnos, les recordamos también que estas informaciones y otras las encuentran en nuestra página web www.radiofeyalegrianoticias.com. Tenemos más información también en redes sociales. Allí nos encuentra como @radiofeyalegría.
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2: Doce y 18 minutos.
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0: Doce y 20 minutos de la tarde, estamos de vuelta con usted en Punto y Seguimos, la revista meridiana que ofrece cada tarde de 12 a 1 la red nacional de Radio Fe y Alegría.
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0: A esta hora arrancamos un repaso dedicado a la situación en la que viven comunidades del país. Vecinos de Las Cocuizas denuncian grave deterioro vial y desborde de aguas servidas. Esto es en Maturín. Allí está Nangelis Gamboa con la información.
19: Habitantes del sector de Las Brisas del Guarapiche, ubicada en la parroquia Las Cocuizas de Maturín, denunciaron el mal estado de abandono en el que se encuentra la comunidad tras 40 años de su fundación. Los vecinos alertan que la problemática más crítica es la ruptura de una de las tuberías principales de aguas servidas, cuyo desborde continúa generando malos olores y afectando la salud de los niños y adultos mayores.
20: Ah, y eso es, los niños se han enfermado, han dado gripe, fiebre y todo, hasta señores mayores que vivan aquí en la comunidad. Por eso, bueno, tenemos que vean que nos arreglen el tubo de aguas negras, porque esa es una epidemia que hay, porque así no podemos vivir.
19: El colapso de las cloacas se suma al severo deterioro de la vialidad, lo que agrava la situación cada vez más, que se registran precipitaciones. Los habitantes afirman haber denunciado en varias oportunidades, pero aún no reciben ninguna respuesta.
21: Se rompió eso allí y estamos cansados de llamar a Huemonaga que nos vengan a arreglar eso, y porque no tienen transporte no vienen a acomodar eso todavía. Eso genera contaminación, hay demasiados niños, hay demasiados adultos mayores, y ¿qué es lo que están esperando? Eso, que haya una epidemia, no, ¿verdad?
19: Ante la gravedad de la situación, que amenaza con convertirse en un foco generalizado de enfermedades e infecciones, la comunidad hace un llamado a las autoridades regionales y municipales para que se aboquen de manera inmediata a la solución de esta red de tubería y la recuperación integral de la comunidad. Desde Maturín, Estado Monagas, Nangelis Gamboa, Radio Fe y Alegría Noticias.
0: 12 y 22 minutos de la tarde, en la misma onda le contamos que vecinos denuncian colapso de aguas servidas y abandono oficial. Esto pasa en el sector La Morenera de San Fernando de Apure.
3: Los habitantes del sector La Morenera en el municipio de San Fernando del estado Apure se encuentran ante una crisis de insalubridad que enfrentan diariamente. El desborde generalizado de aguas servidas mantiene inundadas las principales vialidades de la zona, poniendo en riesgo la salud de niños, jóvenes y adultos mayores, sin que hasta el momento las autoridades hayan manifestado intenciones reales de resolver esta problemática.
5: Habitantes de este sector le pedimos el apoyo al gobierno, tanto municipal como gobierno regional, ya que no hemos visto, pues la opacidad por parte del gobierno y no han tenido la voluntad de solucionarnos este problema, que es un problema grave, aguas servidas en parte de las calles de acá de este sector de La Morenera, Bello Horizonte, calle 5 y sus alrededores. Es por lo que queremos que de manera urgente nos apoyen y nos den respuesta.
3: Ante el escenario de desatención, los habitantes de La Morenera advierten que continuarán visibilizando sus reclamos públicamente hasta recibir la atención digna que por derecho les corresponde. Desde el municipio de San Fernando, en el estado Apure, José Muñoz, Radio Fe y Alegría Noticias.
0: 12:24 minutos, también una casa en el sector Mi Esperanza de la parroquia Venancio Pulgar de Maracaibo tiene más de un año con bote de aguas residuales, así nos los cuenta hoy Yuhat Barrios.
22: Establecemos este contacto informativo desde el barrio Mi Esperanza, ubicado en la parroquia Venancio Pulgar de Maracaibo, donde denuncian que llevan más de un año viviendo una auténtica crisis sanitaria. Tras la ruptura de un colector principal, las aguas residuales brotan sin control, inundando directamente una vivienda de la zona y convirtiendo el sector en un foco alarmante de contaminación. El olor que vecinos catalogan como insoportable y la presencia constante de gusanos y zancudos tienen en alerta máxima a las familias, quienes temen por un brote de enfermedades.
23: Ya tengo un año con ese problema, supervisores, y me dijeron que era el colector. Me he dirigido hasta la alcaldía y hasta Hidrolago, y me dijeron que ningún reporte ha llegado allá, que según el Consejo Comunal llegaban los reportes. No, allá no hay nada. Y el olor, que me da pena que llegue gente aquí porque eso llegue mucho. Ese olor no se aguanta.
22: Y en momentos que llueve, pues.
23: Ahí sí está lo malo, porque ahí tengo que estar rezando para que no se me vaya a desbordar eso. Que se vaya a desatar una epidemia en esta calle. Y culpa mía no es. La gente por aquí es muy delicada.
22: La preocupación en el barrio Mi Esperanza es constante y la situación se vuelve crítica. Cada vez que llega el servicio de agua potable o se registran precipitaciones en la ciudad, el flujo de las aguas servidas colapsa, agravando el problema. A pesar de los insistentes llamados a los organismos competentes, la comunidad asegura que hasta el momento solo han recibido el silencio por respuesta. El llamado de los afectados es urgente. Exigen una solución inmediata antes de que esta crisis ambiental termine en una emergencia de salud pública. Desde la ciudad de Maracaibo, Yuhat Barrios, Radio Fe y Alegría Noticias.
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0: Doce veintiséis minutos de la tarde. Nosotros a esta hora hacemos una pausa y ya estamos de vuelta en punto. 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
1: Doce y veintiséis minutos. 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
0: 12:28 minutos de la tarde, estamos de vuelta, continuamos en Punto y Seguimos.
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0: Este domingo se realizaron las elecciones en segunda vuelta en Colombia, donde aún no se ha publicado, digamos, el resultado oficial. Sin embargo, de acuerdo con el escrutinio preliminar que se conoce, Abelardo de la Espriella será el nuevo presidente de Colombia por un estrecho margen. De la Espriella, de 47 años, llega a la Casa de Nariño con un discurso de mano dura contra el crimen y una clara afinidad por el sector opositor venezolano. Mientras tanto, la frontera entre Colombia y Venezuela, que recordamos permaneció cerrada desde el sábado hasta este lunes a las 6 de la mañana, comienza a abrirse, a funcionar de manera regular. La pregunta ahora es qué esperar para las relaciones bilaterales entre Venezuela y Colombia, entendiendo también que en este país residen por lo menos 2.8 millones de venezolanos, de los cuales 500.000 aún no tiene estatus migratorio regular. Para analizar justamente el impacto de este cambio de gobierno en la relación con Venezuela, nosotros conversamos a esta hora con Chomín Las Heras. Él es reconocido periodista e investigador, presidente de la Asociación Diálogo Ciudadano Colombo-Venezolano e investigador también del Observatorio de Venezuela en la Universidad del Rosario en Bogotá. Muchísimas gracias por acompañarnos esta tarde.
6: Muchísimas gracias a ustedes, un placer estar en este programa y compartir los comentarios con la audiencia de ustedes.
0: Sí, conocer, pues, qué lectura hace, por ejemplo, usted de este resultado, lo que podría significar para las relaciones bilaterales en un país como el nuestro, que además sabemos está en una situación, pues, política para muchos incierta, con, pues, esta presidencia encargada al mando de Delcy, pero también este proceso también de alguna manera de tutelaje con Estados Unidos. ¿Cómo pudiéramos intuir o hacia dónde pudiéramos pensar que va esa relación Colombia-Venezuela?
6: Bueno, si nos guiamos desde el punto de vista ideológico, tú ya lo estabas asomando al hacer la pregunta. De la Espriella es un candidato, digamos, de la derecha, incluso de la derecha, digamos, más extrema, ¿no? Desde ese punto de vista podríamos pensar que va a tener un rol, digamos, antagónico con el gobierno actual de Venezuela. Pero esa es una sola lectura. Creo que en este caso, debido a la situación, digamos, de tutelaje que está viviendo Venezuela por parte del gobierno de Donald Trump de los Estados Unidos, creo que todas las relaciones que pueda haber entre Colombia y Venezuela van a estar mediadas de alguna manera por los Estados Unidos. Entonces, si a Estados Unidos le conviene, digamos, que no haya, digamos, mucho problema en la región, ¿verdad? Si lo que está buscando es estabilidad, como reza, digamos, la hoja de ruta que Marco Rubio trazó para Venezuela, entonces es muy probable que el antagonismo ideológico se vea por lo menos moderado, ¿no? En el sentido de no buscar que pueda haber un nivel de inestabilidad en la región como la ha habido en el pasado, ¿verdad? Y creo que este es un elemento con el que tenemos que contar con los Estados Unidos en el tema de las relaciones colombo-venezolanas.
0: Escuchábamos como en las primeras declaraciones también hablaba él o insistía en esto de la mano dura contra el crimen, contra la delincuencia. Sabemos que además esta frontera entre Colombia y Venezuela es una frontera muy activa, muy movida, donde lamentablemente pues también operan muchos actores irregulares, delincuenciales, digamos, en ambos lados, ¿no? ¿Qué pudiera pensarse, porque además también, o esperarse específicamente para este tema, entendiendo también que esa misma frontera donde funcionan tantas actividades al margen de la ley, también es una frontera que tanto venezolanos como colombianos la utilizan como espacio comercial, en el caso de venezolanos incluso para temas de salud, de educación? Entonces, ¿qué pudiera variar entendiendo pues lo que ha anunciado hasta ahora el aún candidato, porque digamos no ha sido oficializada su victoria?
6: Exacto, bueno, una de las banderas principales de la Estrella en la campaña ha sido el tema de la seguridad, efectivamente, ¿no? Y del enfrentamiento, digamos, con los grupos irregulares armados que existen en Colombia. Precisamente este es un tema en el que probablemente Estados Unidos va a insistir mucho en que las autoridades tanto de Venezuela como de Colombia colaboren, porque bien sabemos que muchos de estos grupos armados tienen una vida muy activa en la frontera, que incluso hacen actividades, digamos, del lado venezolano, y la colaboración que puede haber entre ambos países para enfrentar a estos grupos armados, que algunos son más de origen político como el ELN, pero otros, digamos, son claramente organizaciones de carácter criminal o del narcotráfico. Creo que Estados Unidos va a presionar de manera importante para que haya una colaboración entre ambos países. Y esto es uno de los elementos que refuerza, digamos, el argumento a la primera pregunta que te respondí. Así que más allá de los enfrentamientos ideológicos que pueda haber, hay elementos, digamos, para colaborar.
0: Y un tercer elemento que sin duda es de vital importancia para los venezolanos, no solo los que están en Colombia, sino los que estamos acá y tenemos familiares de Colombia, pues más de 2 millones de venezolanos en este país, que además ha sido uno de los países que de alguna manera como que ha invertido más en todo este tema de la regularización de los venezolanos que específicamente están en Colombia, ¿no? ¿Qué pudiera esperarse? Como cuáles son como esas primeras pistas que ha dado desde su campaña para hablar de esta situación, que además es muy entendido y muy muy conocido, que afecta no solo a Colombia, sino pues a todos los países que están cercanos y algunos no tanto, pues este fenómeno de migración masiva que hay desde Venezuela.
6: Pues sí, mira, efectivamente el tema de migración no ha estado presente en absoluto, diría yo, en la campaña ni en los programas electorales de algún candidato. Sí ha estado, por ejemplo, como de Fajardo en la primera vuelta, que sí tenía un capítulo dedicado a la migración. Pero por el resto, el tema migrante no ha estado presente, y es un tema preocupante porque no sabemos a ciencia cierta qué políticas van a poder llevar a cabo. En alguna declaración que dio durante su campaña, de la Estrella señaló que bueno, pues los migrantes que están regularizados

0: con el campo del actual mandatario en Argentina, del nuevo presidente de Chile, probablemente también de la que será presidenta de Ecuador y del presidente de Ecuador también, ¿no? Son todos candidatos de derecha, incluso de la extrema derecha, ¿verdad? Y si han tenido, muchos de ellos han tenido posiciones muy fuertes en contra de la migración. Entonces, bueno, ahí habrá que ver si de la estrella se alinea, digamos, con esta tendencia, o también, un poco pienso yo, si recibe presión de los Estados Unidos, que no quiere, digamos, que pueda haber corrientes migratorias que puedan ir hacia el norte del continente, es probable también que le pida que mantenga una actitud, digamos, más prudente para que los migrantes que están actualmente en Colombia, pues se queden por los momentos, por lo menos en Colombia. Entonces, aquí hay un nivel de incertidumbre todavía muy grande sobre lo que las políticas migratorias que vaya a adoptar.
1: Se nos acaba el tiempo, pero quisiera preguntarle, pues ya digamos como en términos más general, ¿cómo se viven estas primeras horas luego de la elección, de esta segunda vuelta, este resultado que además es como tan cerrado? En lo particular digamos, me llamaba la atención ayer, bueno, prácticamente o básicamente, pues tanto el segundo candidato como el presidente, pues ya ayer salieron a dar declaraciones, aunque no hay un anuncio oficial, algo que se diferencia, se distancia mucho de lo que estamos acostumbrados, por ejemplo, acá, que hasta que el CNE pues no se pronuncia oficialmente, no hay como mayores declaraciones, incluso hay como a veces hasta temor a los medios de comunicación a hablar del tema. ¿Cómo se viven estas primeras horas cuando aún no se oficializa este resultado?
0: Bueno, todavía hay un cierto nivel de incertidumbre porque el candidato, digamos, del continuismo en Colombia, Iván Cepeda, ha dicho que no va a hacer el reconocimiento, digamos, oficial del triunfo hasta que no haya el escrutinio de las actas, digamos, en físico, ¿no? El resultado que conocemos ahorita es lo que llaman el conteo rápido, que es un conteo rápido que en la primera vuelta no tuvo absolutamente ninguna diferencia con el resultado, digamos, del escrutinio oficial. Sin embargo, Iván Cepeda ha anunciado que van a recurrir todavía los resultados en más de 50.000 mesas electorales, y esto podría, digamos, complicar un poco las cosas, ¿no? Pero en Colombia ya, pues, todas las instancias, digamos, salvo el candidato perdedor, están dando por un hecho que De la Espriella, pues, ganó efectivamente las elecciones por un margen porcentualmente pequeño, pero que en el fondo tampoco es tan pequeño porque estamos hablando de 250 mil votos de diferencia.
1: Incluso gobiernos de otros países ya prácticamente han reconocido la victoria y han manifestado su apoyo a este, el que sería el nuevo presidente de Colombia.
0: Sí, los resultados del conteo rápido en Colombia, no solamente cuando ganó Petro hace 4 años, también fue una situación similar. Y es un sistema electoral, digamos, muy, muy creíble, muy confiable. Y cuando da estos resultados, son resultados que realmente se acercan de manera, yo diría, casi absoluta a lo que son los resultados, digamos, oficiales al final del escrutinio que se hace manual.
1: De verdad, muchísimas gracias por acompañarnos el día de hoy. Nosotros, bueno, como decíamos, por la cercanía, no solo geográfica, sino de personas viviendo en Colombia, utilizando también Colombia como paso hacia otros países, pues en Venezuela hay como mucha expectativa también sobre estos resultados. Muchísimas gracias por acompañarnos esta tarde.
0: A usted, ha sido todo un placer.
1: Es Chomín Las Heras, él es periodista, investigador, presidente de la Asociación Diálogo Ciudadano Colombo-Venezolano, investigador también del Observatorio de Venezuela de la Universidad de Rosario en Bogotá, conversando con nosotros en ocasión a esta segunda vuelta electoral en Colombia, lo que podría esperarse para el futuro de los más de 2 millones de venezolanos que están en este país, lo que podría esperarse también para las políticas no solo de migración, sino de manejo de la frontera colombo-venezolana. Nosotros hacemos una pausa, son las 12:41 minutos de la tarde, y a la vuelta continuamos con usted en punto y seguimos.
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0: 8:42.
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7: 12:43 minutos de la tarde, estamos de vuelta con usted en Punto y Seguimos.
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7: Bueno, y a esta hora seguimos hablando de esa tensa y a veces preocupante y estresante relación en la frontera venezolana, sin ley ni tasa, el drama diario de comprar entre bolívares, dólares y pesos en Machiques. Allí está Ediana Morillo, quien nos tiene la información.
8: Hacer compras diarias en esta zona fronteriza, como lo es Machiques de Perijá, se ha convertido en una batalla contra la incertidumbre, donde la brecha entre la tasa oficial del Banco Central y el dólar de la calle ahoga el bolsillo ciudadano.
9: Norelis Castillo, no, por la tasa oficial no. Ahí usarán otra, por eso es que vengo prácticamente peleando porque, no sé, 22 mil bolívares en tres cositas. Sí, varía demasiado, como de $2 prácticamente. Elizabeth Mavo, bueno, están de 800 ya, 820, 30 bolívares al dólar.
10: ¿Usted prefiere pagar en bolívares o en divisas?
9: Bueno, yo salgo a la calle y tengo que tener peso, dólar o bolívares, para poder entonces hacer de esas ventas y de esas compras lo más beneficiario para mí.
11: Antonio Chirino, no, mi amor, eso tasa oficial no existe, 850, eso es promedio. En bolívares es un precio, en dólares otro precio, si en pesos lo suben más. Bueno, que si en verdad existe algún, algo que esté pendiente de eso, que bueno, que meta la mano en eso, porque la verdad es que ahorita, como está esta situación, no se puede comprar. Y estos precios locos, menos todavía.
8: Esta crisis vulnera a diario la calidad de vida de nuestra gente, mientras los consumidores hacen malabares entre bolívares, dólares y pesos para estirar sus ingresos. El llamado de la comunidad a las autoridades es unánime. Se necesita una fiscalización real y contundente que ponga freno a estos precios descontrolados. Desde Machiques, reportó Ediana Morillo para Radio Fe y Alegría Noticias.
7: 12:45 minutos de la tarde. Nosotros a esta hora le contamos también que habitantes de la comunidad democrática temen por brotes de dengue y paludismo por invasión de plagas.
12: Residentes del sector Comunidad Democrática exigen a las autoridades de salud pública una jornada inmediata de fumigación para frenar la proliferación de plagas en este sector. Manifiesta la señora María Requena que las familias temen padecer de dengue o paludismo debido a las picadas de las plagas.
13: Y hace falta el apoyo del Instituto de Salud Pública en la parte esta de la de malariología, de fumigar, porque hay mucha plaga. Vean a mí cómo estoy picada. La luz se va todos los días. Hemos pasado noches enteras sin luz, vea cómo estoy toda picada de plaga, porque antier se fue y la plaga se casi levanta uno en peso, y bueno, y las plagas van a acabar con uno. Que regamos gasoil en la medida que se puede, pero eso no se da abasto, pues.
12: Esperan que el Instituto de Salud Pública, así como la alcaldía de este municipio, realicen jornadas continuas de fumigación. Es el informe desde Ciudad Bolívar, Ángela Obronoz, Radio Fe y Alegría Noticias.
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7: 12:47 minutos de la tarde. Hasta ahora hacemos una pausa y ya estamos de vuelta en Punto y Seguimos.
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5: Doce y 47 minutos.
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7: Doce y 50 minutos de la tarde, estamos de vuelta y en vivo.
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7: Este fin de semana, 11 personas heridas y 9 fallecidos dejaron accidentes de tránsito en el estado Mérida. Desde allí nos reporta a esta hora José Angulo.
18: Los accidentes de tránsito en la entidad merideña siguen dejando saldos que lamentar. Dos hechos viales ocurridos durante este domingo dejó 2 personas fallecidas. El primer hecho se registró en la ciudad de Tobar, municipio Tobar, donde 2 motorizados colisionaron de frente, dejando un saldo de un fallecido identificado como Over Antonio Luna Linares, de 17 años de edad. En otro hecho vial registrado este domingo 21 de junio en la carretera La Variante, municipio Sucre, en la vía que conecta la ciudad de Mérida con El Vigía, un funcionario del cuerpo de bomberos identificado como el capitán Robert Gutiérrez perdió la vida y el bombero José Sánchez resultó herido al colisionar la moto donde se trasladaban y quienes prestaban sus servicios en la estación del cuerpo de bomberos de El Vigía, municipio Alberto Adriani. Organizaciones de la entidad merideña ven con preocupación el incremento de accidentes viales en la entidad merideña, el cual está generando hechos que lamentar como pérdidas de vidas, así como un problema de salud pública, ya que el Hospital Universitario de Los Andes alberga gran cantidad de personas con politraumatismos por accidentes viales en motos. Desde Mérida reportó José Angulo para Radio Fe y Alegría Noticias.
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7: 12:51 minutos de la tarde, repasamos hasta ahora información de nuestra página web. El Papa insta a los gobernantes a acoger a las víctimas de persecución. El Papa León afirmó que nadie puede dar la espalda a quienes buscan protección y seguridad e instó a los responsables de las naciones a acoger a las víctimas de persecución. Esto lo dijo al final del Angelus Dominical en la Plaza de San Pedro ante los fieles. Además, resaltó que las víctimas de persecución merecen vivir en paz, con dignidad y que pueden mirar al futuro con esperanza. Expresó también esto en el marco del Día del Refugiado, que se llevó a cabo el sábado 20, que coincidió además con el aniversario número 75 de la Convención sobre el Estatuto de los Refugiados. El Papa indicó que esta convención se creó justamente para proteger a las víctimas de persecución y se ve en la obligación de abandonar a su país, vivienda y familia. Por otra parte, el pontífice expresó que la migración entró en una fase diferente, más compleja, pero dijo él, no por ello menos capaz de desafiar a la Iglesia. Fue lo que dijo luego de visitar Pavía, lugar donde está la tumba de San Agustín. También confesó que heredó y continúa la enseñanza de su antecesor, el Papa Francisco, con la exhortación apostólica Dilixite sobre el amor a los pobres y donde se habla de caridad para acompañar a los migrantes.
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7: 12:53 minutos de la tarde, al cierre le contamos eso que es mentira, le decimos también hoy que es falso, que se anunció la eliminación de 107 viceministerios en Venezuela.
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17: Hola, les saluda Miguel Ángel Valladares. Les comento lo que es mentira. Es falso que se anunció la eliminación de 107 viceministerios en Venezuela. Desde el día 15 de junio de 2026, se comparte en Instagram una publicación en la que se asegura que 107 viceministerios del aparato gubernamental venezolano fueron eliminados oficialmente en una medida anunciada en Caracas el pasado 13 de junio. Al inicio de la publicación se lee: Caracas. Oficialmente quedan completamente eliminados todos los 107 viceministerios en Venezuela, dando a conocer que la misión socialista Nueva Frontera de Paz, Fundación Robert Serra, Fundación de Oficinas de Planes Especiales, Fundación Patria 2000, Fundación de Reserva Activa Actuales Milicianos, Centro Estratégico de Protección y Funda Rivas, a partir de este sábado 13 de junio de 2026, queda oficialmente eliminados. La noticia la dio a conocer Nelson Bocaranda Sardis en su red social X. Sin embargo, la verificación realizada por el equipo periodístico de Cotejo.info encontró que el contenido es falso. La revisión de reportes informativos revela que aunque el mes de mayo de 2026 se anunció oficialmente la creación de una comisión presidencial para la reestructuración del aparato gubernamental en Venezuela, se ha dado a conocer las medidas que se tomarán en dicha instancia. Además, se determinó que la información que se le atribuye al periodista venezolano Nelson Bocaranda en realidad es parte de un patrón de desinformación detectada recientemente y no tiene sustento real. Así que es mentira. No es verdad que se haya anunciado la eliminación de 107 viceministerios en Venezuela.
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7: 12:56 de la tarde. Hasta ahora nosotros nos despedimos, cerramos la primera emisión de la semana, una emisión que preparamos para usted con Wirmelis Villalobos desde la Subdirección de Comunicaciones. Estuvo también Anthony Galindo en la producción y programación nacional, Abelardo Rojas en la producción informativa de este espacio. Nos acompaña de igual manera Rafael Suárez en los controles. Desde la conducción está Adriana Tobar, acompañada de periodistas de Radio Fe y Alegría, y estamos todos bajo la dirección de Vidalina Campos. Agradecemos su compañía, la sintonía que nos da cada tarde, y les esperamos mañana nuevamente a las 12 en nuestra cita diaria de Punto y Seguimos.
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5: Doce y 57 minutos. Doce y 58 minutos. 12:58.
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1: Ahora como antes y probablemente como en el futuro, el periodismo es responsable del relato. 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

0: buenas tardes. Sean bienvenidos a una nueva edición del programa En Este País, a través de esta, la señal nacional de Radio Fe y Alegría en toda Venezuela. A esta hora de la tarde, les saludamos en el control técnico y la producción del programa, Yosimar Pereira. En la subdirección de comunicaciones, Wirmelis Villalobos. En la coordinación de producción y programación nacional, Anthony Galindo. Y en la conducción de este espacio, quien les habla y les acompaña a esta hora de la tarde, Rosender Evi. Es como todos los días, de lunes a viernes, de 1 a 2 de la tarde, aquí estamos en el programa En Este País. Y no estamos solos, estamos junto a periodistas, comunicadores y emisoras de Radio Fe y Alegría, todos bajo la dirección de la profesora Vidalina Campos. Listos y preparados para compartir con todos ustedes contenidos asociados al emprendimiento, a la economía y también a otros temas vinculados que tienen que ver mucho con el emprendimiento. Recuerden que estamos en las redes sociales, somos arroba en este país radio, arroba Radio Fe Alegría, nuestras cuentas. También ponemos a su disposición nuestra mensajería de texto y el WhatsApp 0424-555-3146. 0424-555-3146. Y a partir de hoy comenzaré el programa de todos los días, el programa En Este País, con una frase. La frase del día es la siguiente: no es sobre las ideas, sino sobre hacer que éstas se vuelvan realidad. Scott Belkis, cofundador de Beyoncé. Así que a ustedes, emprendedores, no es sobre las ideas, sino sobre hacer que éstas se vuelvan realidad. Así que, en otras palabras, si tienes una idea de negocio o tienes una idea en la que puedas ser productiva, vamos, vamos que se puede hacer realidad esa idea que tienes en tu cabeza. De esta manera comenzamos el programa del día de hoy, como siempre en este primer segmento, compartiendo con todos ustedes algunas noticias que tienen que ver con la economía de nuestro país, también de lo que está ocurriendo en este momento en el ámbito económico para que usted tenga la mejor información y tome las mejores decisiones. También les cuento que hoy en la entrevista conversaremos con José Anza. Él es consultor y conferencista con más de 20 años de experiencia en la humanización de organizaciones. Con él estaremos conversando sobre las 5 leyes para alcanzar equipos altamente exitosos y conseguir ventas rápidas. Así que, emprendedores, no se dispersen. Vayan y díganle a sus amigos que están, con los que están emprendiendo, que hoy tendremos un tema importantísimo y compartiremos contenidos de valor con todos ustedes. Y al cierre del programa, como siempre, les compartiremos el quehacer del emprendimiento en Venezuela con el noticiero emprendedor. Así que quédese con nosotros, porque a partir de este momento, la cosa es emprender. Vamos a iniciar este primer segmento con información tomada de nuestra página web, radiofealegrianoticias.com. Y bueno, hay una noticia que titula nuestra página: Farmatodo invita a los empresarios a acercarse a Fe y Alegría. El Movimiento de Educación Popular Integral Fe y Alegría proyectó recientemente el cortometraje Educación que Transforma Vidas. Esto ocurrió la noche del jueves 18 de junio, un audiovisual que contó con el respaldo de la empresa Farmatodo. Este cortometraje, que está bajo la producción de Cinesa Soluciones Audiovisuales, se puso en la pantalla de la Sala de Cine del Trasnocho Cultural en Caracas y reunió no solo a docentes y directivos, sino también a representantes del gremio empresarial con el propósito de establecer alianzas y beneficios bilaterales. En este sentido, William Paz Castillo, director de Relaciones Corporativas de Farmatodo, conversó en el programa Alianzas por la Educación que transmite Radio Fe y Alegría y compartió que la organización tuviera un momento de reflexión en el año 2024 para ir un poco más allá en el tema de la responsabilidad social. Comentó que tienen en marcha Cuidando tu Salud, que se enfoca en la atención a los diabetes y la hipertensión, pero quisieron buscar otra área de alto impacto y por eso escogieron la educación. Y si bien es un tema amplio, diseñaron varias iniciativas para recaudar fondos y una de ellas resultó el cortometraje junto a Cinesa, en el que patrocinan pues este tipo de historias. Interesante porque se proyectan los valores los valores como elementos importantes, además de mirar hacia adelante pese a las fallas o las crisis que podamos tener en la actualidad. Más detalles de esta nota puede usted tenerla en nuestra página web radiofealegrianoticias.com. También quiero contarles que se sigue mirando y analizando lo que acontece en nuestro país en estos primeros 6 meses del año, y varias organizaciones siguen decodificando el entorno económico venezolano, la nueva inyección de liquidez y las nuevas exigencias que cambiarán seguramente el rumbo de tu negocio, de tu empresa o tu emprendimiento. Lo cierto es que el economista César Aristimuño profundiza en una propuesta importante para el sector productivo del país al plantear las urgencias de una flexibilización selectiva del encaje legal en el país, además de mirar la posibilidad de la inyección de liquidez y de las nuevas exigencias que cambiarán la economía en el país. Y es que en medio de las complejas situación o en medio de las complejidades del entorno económico que atraviesa Venezuela, bueno, la toma de decisiones exige información precisa y anticipación estratégica. De esto he venido yo hablando constantemente en el programa, de la importancia de que usted como emprendedor pueda tener información precisa de lo que está aconteciendo en las decisiones de alto nivel, en las prácticas, en la economía venezolana, a fin de que usted pueda anticipar estratégicamente pues, lo que le conviene a su emprendimiento o su idea de negocio. Lo cierto es que el economista César Aristimuño ofrece a los líderes operativos algunas perspectivas fundamentales para navegar la coyuntura actual que vivimos, para optimizar la gestión de recursos y resguardar el valor de sus emprendimientos. En la propuesta vital está dedicada específicamente al sector productivo, al plantear la urgencia de una flexibilización selectiva en el encaje legal, que sigue siendo un elemento que algunos emprendedores y también empresarios han catalogado que afecta su productividad. En el análisis de Aristimuño, hablan de la inyección de liquidez por la vía crediticia y en su justa medida y orientación como un actor de un verdadero motor industrial. Además, busca reactivar la manufactura sin desequilibrios de los agregados macroeconómicos y desgrana el complejo panorama que enfrenta la llegada de capitales foráneos al país. Definitivamente, un abordaje riguroso a estos procesos en que la diligencia que aplican hoy los inversionistas internacionales es digna de analizar. A lo largo de su exposición se examinan aspectos neurálgicos como el sobrecumplimiento bancario y las corresponsabilidades internacionales, el respaldo de indicadores recientes. Es importante entender estos factores que representan una ventaja competitiva de primer nivel. Este indicador funciona como un termómetro esencial sobre el comportamiento de la demanda de moneda extranjera. Así que bueno, emprendedores, importante que usted pueda tener información precisa y anticipe estratégicamente las decisiones que va a tomar en su idea de negocio. También les cuento que en un análisis que hace el portal Banca y Negocio, especializado en temas de economía, habla de el despertar agroindustrial de Venezuela, de esa capacidad instalada a la potencia exportadora. Lo cierto es que la superficie agroproductiva sembrada en Venezuela descendió cerca del 1,14 millones de hectáreas en los últimos años. Para este nuevo ciclo se espera superar las 3.000 hectáreas de siembra. Lo cierto es que en el marco de esta nueva etapa de consolidación económica que atraviesa el país, el sector agroindustrial se erige como uno de los sectores o uno de los pilares más prometedores para la diversificación de los ingresos. Con tierras fértiles, con una aprobada resistencia productiva y una ubicación geográfica privilegiada, Venezuela posee las herramientas necesarias para transformarse de un mercado enfocado principalmente en el abastecimiento interno a una sólida potencia exportadora en la región. Al analizar la brecha actual entre lo que se produce y el enorme potencial latente que puede aportar el agro venezolano. Bueno, hay un crecimiento sustentable a corto y mediano plazo. Hay un grupo o un importante número de oportunidades que podrían posicionar a Venezuela como un exportador de productos agro, del agro, de la producción del campo. Seguimos con más y al cierre les cuento que lo que usted debe saber sobre los mercados a inicio de esta semana. Recientemente, el secretario de Energía de los Estados Unidos, Chris Wick, afirmó que los flujos de embarcaciones a través del estrecho de Hormuz han vuelto a la normalidad gracias a las escoltas marítimas estadounidenses a lo largo de la ruta del sur. Los mercados inician la semana bajo la sombra de una nueva escalada en las tensiones geopolíticas de Medio Oriente, un factor que ha inyectado volatilidad inmediata en el sector energético y ha presionado a la baja los índices bursátiles. Es importante también tener información de cómo se mueve la economía puertas afuera o más allá de nuestras fronteras. 1:14 p.m, vamos a la primera pausa del programa. Al regresar recibimos a nuestro invitado del día. Ya les decía que hoy conversaremos en la entrevista en el coworking de En Este País con José Anza, consultor y conferencista con más de 20 años de experiencia en la humanización de organizaciones. Ya regresamos con más del programa de hoy.
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0: A Así es, estamos de vuelta con más del programa En Este País a través de esta, la señal nacional de Radio Fe y Alegría en toda Venezuela, como todas las tardes, compartiendo con todos ustedes contenidos asociados al emprendimiento. Y en este lunes 22 de junio de este año 2026, no es la excepción, estamos aquí junto al gran equipo de Radio Fe y Alegría. Yo soy Rosendre Víez y en los próximos minutos voy a compartir con todos ustedes el coworking del día. Así que quédese con nosotros.
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0: Así es, este coworking también es para ti. Como ya les contaba en el segmento anterior, hoy estaré conversando acá en el coworking junto a la mesa con José Anza. Él es consultor y conferencista con más de 20 años de experiencia en la humanización de organizaciones. Ha creado el método Reorganízate, que une el bienestar humano con procesos y resultados financieros, demostrando que una organización más humana es más productiva y rentable. Además, ha trabajado con empresas del sector retail, salud e industria, ayudando a reducir la rotación de personal, el ausentismo y mejorar la productividad. En sus conferencias, anima a líderes y colaboradores a poner a las personas en el centro, mejorar la comunicación y construir culturas de alto rendimiento sostenibles, todo de manera práctica y cercana. Sin más preámbulo, recibimos a nuestro invitado del día de hoy, José Anza, con nosotros. Muy buenas tardes, José. Un placer y un gusto que nos acompañes hoy en el programa En Este País. Te escucha Venezuela.
7: Hola, encantado de estar aquí, encantado de estar nuevamente acá en esta casa y bueno, estamos listos ya para darles toda la información que sea necesaria y humanizar las organizaciones desde este espacio.
0: Claro que sí, José. Quiero decirte que a esta hora te escucha todo el ecosistema emprendedor venezolano. Todos los que están emprendiendo en Venezuela se conectan con nosotros de 1 a 2 de la tarde y bueno, siempre procuro traer temas de interés y que puedan servir, ser útiles a los emprendedores de Venezuela. Y bueno, hace unos días leí en tus redes sociales pues las 5 leyes para alcanzar equipos altamente exitosos y conseguir ventas rápidas. Inmediatamente pensé que esas 5 leyes poderosas hay que compartirlas con los emprendedores y por eso la invitación y por eso hoy tu presencia acá en los estudios de Radio Fe y Alegría. Cuéntanos de esta iniciativa de generar contenido para hacer posible pues equipos que estén altamente consolidados, que sean exitosos y que logren objetivos, por ejemplo, en el caso de los emprendedores, ventas en lo que ellos están ofreciendo en la actualidad, sea un servicio o un producto.
7: Sí, me encanta mucho poder darles esta información, ya que forma parte de un método que creamos hace 2 años, que ya hemos puesto en práctica en algunas organizaciones, el método Reorganízate, que lo que busca es detectar cuando tú no has logrado cumplir con tus metas, aquellas que te propusiste de inicio y que te da la oportunidad, la opción de retomar con nuevas estrategias, por supuesto. Entonces, esto de las 5 poderosas leyes es apenas un módulo del método Reorganízate que dura aproximadamente 12 meses cuando lo aplicamos en las distintas organizaciones. Pueden ser empresas, pueden ser emprendimientos, negocios personales, en la familia. El método está hecho para que lo podamos adaptar a nuestra realidad. Y bueno, estas 5 poderosas leyes es apenas uno de los módulos que aplicamos y encantado de poderlas mostrar hoy y de decir de qué se trata, ¿no? De hecho, creo que va como anillo al dedo en esta realidad del emprendimiento nacional en donde todos hemos optado por tener una entrada adicional a través de un emprendimiento como tal. Y buenísimo que podamos decir de qué se trata y cómo aplicarla sobre todo, ¿no? Para tratar de hacer y romper esquemas de aprendizaje y poderlo tener y medir con resultados obviamente palpables, que nos den resultados inmediatos, que es lo que busca el emprendedor hoy en día, pues quiere poner dinero para ver dinero y de eso se trata más o menos el método que te da la opción de que tú lo puedas ir midiendo no solamente en lo material sino también en lo personal.
0: Bueno, la palabra clave es reorganízate.
7: Correcto.
0: Y hoy te vamos a dar las 5 leyes poderosas para alcanzar o hacer que tu equipo de trabajo, de tu emprendimiento, sea altamente exitoso y puedan conseguir las ventas rápidas. Creo que es uno de los objetivos que todo emprendedor siempre busca.
7: Así es.
0: Hacer ventas rápidas. Vamos a hacerlo de manera pedagógica, como son 5, compartiremos en este primer segmento las primeras 2 y luego en el siguiente segmento las otras 3. Comencemos con la primera, José. La primera, la ley del ser.
7: Sí, la ley del ser básicamente busca que te descubras como persona, que busques dentro de ti a qué estás llamado, porque es una de las cosas que hacen fallar a muchos emprendedores hoy en día, ¿no? Pensamos que por tener el dinero y apostar el dinero en algún negocio podemos llegar a ser exitosos, pero ese emprendimiento al que quizás estás apostando no tiene que ver con tu propósito de vida, y por allí es donde te vas aburriendo y el sostenimiento de este negocio se hace difícil con el tiempo. Entonces la ley del ser lo que te invita es a conocerte desde el interior para poder ubicarte en el elemento diferenciador dentro de la sociedad. Ser es un acrónimo de 3 palabras preciosas que es servicio, empatía y responsabilidad. Aplicando estas 3 cosas vas a obtener una ley poderosa para que tú sepas cuál es tu patrón de vida dentro de este esquema que estás utilizando, ¿no? El servicio, todos estamos llamados a servir. Alguien que ponga un emprendimiento simplemente para obtener cosas y no da nada a cambio, no da valor, no propone nada, sino que simplemente quiere hacerse rico, millonario, obtener dinero, salir de sus deudas, pues está muy mal porque al final va a salir muy golpeado, la verdad. Entonces, estamos llamados primero a ver cómo servimos a través de este emprendimiento, de qué manera yo le voy a dar valor a esas personas que van a comprar o que van a utilizar mis productos y servicios, primero que todo. Lo segundo es la empatía, y la empatía no es ponerse en el lugar del otro, es entender la visión del otro, es tratar de hacer las cosas desde el esquema que el otro plantea. Y nosotros solemos ser muy egoístas en esto del emprendimiento, cuando no tenemos claro cuál es nuestro propósito de vida, cuando no hemos practicado el ser. Y la empatía te invita a ponerte en la visión que el otro está teniendo, para que tú puedas ubicar bien que tu producto realmente esté valorizando a esa persona antes que te valorice a ti. Entonces, empatía es algo fundamental que debes aplicar luego de servir. Y, por supuesto, la responsabilidad, porque es algo de lo que nosotros inconscientemente nos hacemos a un lado. Cuando algo sale mal, nadie quiere hacerse responsable y todo el mundo mira hacia afuera. Es culpa de. Llegué tarde, pero fue por. No conseguí esto porque fulano no me dio tal cosa. Entonces, la ley del ser te invita con cierto método y ciertas herramientas a hacerte responsable de todas las acciones que tú hagas. Acciones, palabras y pensamientos. ¿Qué estás pensando? ¿Qué estás diciendo? ¿Qué estás haciendo? Y vas a tener los resultados muy claros para que empieces entonces a tomar responsabilidad y a conseguir resultados efectivos en corto tiempo.
0: 3 características indispensables en cualquier emprendedor, sí, sea de Venezuela o del mundo.
7: Así es.
0: Servicio, empatía y responsabilidad. Importante. La primera ley, la ley del ser. Vamos con la segunda.
7: Seguro. La segunda ley tiene que ver con el observador. Y la llamamos ley del observador porque muchas veces, cuando partimos de la última letra de la ley del ser, que es la responsabilidad, tiene mucho que ver con esta ley del observador, porque hacemos de lado nuestra responsabilidad. Y la principal responsabilidad es observar. Observar antes que dar opinar, antes que dar alguna opinión, antes que hacer un juicio, es observar. Sentarte o pararte por un momento quieto y mirar todo lo que tienes alrededor. Lo explicaba muy fácil en un taller diciendo cómo a veces la persona, el verdadero líder, se hace líder por mirar todos los días las actitudes, las formas de trabajo de su equipo. A qué hora llega, cómo se comporta, por dónde entra, por dónde sale, de qué temas habla, cuántos hijos tiene, si tiene hijos, si no tiene hijos, si está casado. Todo eso es importante. Lo tienes que hacer en el observador para que puedas enterarte del equipo con el que estás trabajando y también del entorno al que le estás dando tus servicios o tus productos. Por eso se llama ley del observador. Tú estás cuando la gente no está. El observador siempre tiene una respuesta porque antes de hablar, escucha, está atento y practica esta habilidad grandiosa que hemos olvidado mucho, de la escucha activa. El observador está allí mirando todo y escuchando todo. Y él es el último que hace juicios, es el último que opina, justamente porque lo que él hace es tomar en cuenta todos los factores para poder crear algo que tenga peso de acuerdo a todo el contexto que está mirando. Cuando te sales de la ley del observador, inmediatamente dices, fue tu culpa, tú no hiciste esto, aquello pasó por tal cosa, o incluso ignoras las realidades que tienes tan cercanas. Compañeros de trabajo no logran hacer equipo porque hacen juicio de sus compañeros sin saber las realidades que lo llevan allí. Entonces, una persona que, por ejemplo, llega todo el tiempo temprano y un día o 2 días o una semana está llegando retardado, nadie se da cuenta y resulta que la persona tiene problemas, pero nadie lo aborda, nadie dice nada. En la ley del observador, tú eres el primero que estás pendiente de que esa persona realmente está teniendo algún problema, porque no es característico que él llegue tarde. Y entonces el deber de un equipo es abordar inmediatamente esa realidad para saber por qué está sucediendo esto. Se eliminarían una cantidad de problemas, una cantidad de inconvenientes cuando estás en la ley del observador.
0: Y qué importante es que los equipos que desarrollan alguna idea de negocio o emprendimiento, al menos uno de ese equipo funja en calidad de observador para poder mirar situaciones que a veces dentro de nuestra operatividad, ya sea porque estás elaborando un producto, estás prestando un servicio, como que pierdes de momento pues lo que pueda estar ocurriendo con uno de los miembros de tu equipo de trabajo. Y claro, lo importante es que uno se convierta en el observador, más allá de para levantar juicios, sino para ir mirando cosas que a veces dentro de nuestras dinámicas no vemos.
7: Sí, es tan importante, amigo, que cuenta la biografía de Henry Ford, que él le pagaba a una persona solamente para sentarse a la puerta de la oficina. Y todo el mundo decía que esa persona no hacía nada porque estaba sentado toda la jornada de trabajo allí. Solamente miraba, miraba, miraba, miraba. Y cuando le preguntaron al señor Ford por qué hacía esto, él le dice, yo le pago para que observe. Yo le pago para que observe, porque todo lo que él ve, él lo va guardando para poder resolver las cosas que no están de acuerdo al sistema que él creó dentro de esa organización. Entonces, también es mal interpretado, porque muchas veces se toma en cuenta la palabra chismoso, que se dice, ah, ese es el chismoso. No es el chismoso, es la persona que observa para mejorar. El chismoso, en cambio, observa para destruir.
0: Para destruir.
7: Entonces, hay una gran diferencia dentro de todo esto.
0: Claro que sí. Bueno, ya hemos compartido 2 de las 5 leyes poderosas para alcanzar equipos altamente exitosos y conseguir ventas rápidas. Supremamente necesario la ley del ser, el servicio, la empatía y la responsabilidad, y la ley del observador.
7: Así es.
0: Así que bueno, con este abreboca de estas primeras 2 de 5, vamos a ir a una pausa porque nos corresponde ir a un avance informativo nacional de Radio Fe y Alegría. Al regresar, seguimos conversando con José Anza, consultor y conferencista con más de 20 años de experiencia en la humanización de organizaciones. Ya regresamos.
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1: Compartimos esta información desde nuestra sala de redacción y les contamos que el campamento de familiares de personas detenidas por razones políticas ubicado en los alrededores de la Embajada de Estados Unidos en Caracas cumplió este lunes 22 de junio 15 días de pernocta. La forma de protesta, que por el momento está conformada por aproximadamente 11 carpas donde duermen en su mayoría mujeres, busca la intermediación del personal diplomático estadounidense para la liberación de sus familiares presos por razones políticas. El objetivo principal de los familiares es sostener una reunión directa con el encargado de negocios de Estados Unidos en el país, John Barrett, para plantear la situación de los detenidos. Pero hasta las horas de la mañana de este lunes, los manifestantes no han recibido respuesta por parte de la delegación diplomática. Varios han denunciado que los manifestantes recibieron advertencia de posibles represalias. En este caso, señalan directamente al Ministerio de Asuntos Penitenciarios ante cualquier medida que afecte la situación de su allegado debido pues a la protesta que mantienen, repito, desde hace 2 semanas aproximadamente. Varias personas que están en estas carpas solicitan la intermediación del personal diplomático de Estados Unidos en el marco del acercamiento de relaciones entre los gobiernos de Estados Unidos y el gobierno interino de Venezuela. Más información en los próximos minutos. A esta hora les acompañó Alexander Medina. Proseguimos en este país.
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5: Estamos de regreso con más del programa En Este País a través de la señal nacional de Radio Fe Alegría. Más de 20 emisoras están ahora conectadas en todo el país. Gracias a todo nuestro ecosistema emprendedor venezolano, a quienes se conectan con nosotros a esta hora de la tarde. Recuerden que estamos en las redes sociales, somos @ En Este País Radio, @ Radio Fe Alegría. Y si usted quiere hacer alguna pregunta a nuestro invitado, puede también hacerla a través de nuestra mensajería de texto y WhatsApp, el 0424-555-3146. Y como les contaba, hoy estoy conversando, para quienes han sintonizado tarde, con José Anza. Él es consultor y conferencista con más de 20 años de experiencia en la humanización de organizaciones. Y hoy compartimos con todos ustedes las 5 leyes poderosas para alcanzar equipos altamente exitosos y conseguir ventas rápidas. Seguramente usted, como emprendedor, está también o se siente identificado con estos objetivos de estas 5 leyes de lograr que su equipo sea altamente exitoso y conseguir las ventas que tanto necesita. Ya hablamos en las 2 primeras leyes, la ley del ser, asociadas al servicio, la empatía y la responsabilidad, y la ley del observador, esa persona del equipo que tiene que estar observando pues, los procesos a fin de mejorar en la calidad y también al equipo. Vamos a la tercera ley, José Anza. Para quienes están allí atentos, porque bueno, se quedaron con las ganas de seguir conociendo de esas 5 leyes que hoy nos traes aquí al programa.
6: Claro, la tercera ley que podemos poner en práctica para formar y fortalecer equipos altamente exitosos y ventas rápidas es la ley de la atención plena. Y es fundamental, sobre todo para las ventas rápidas, para aquellos que dicen, bueno, yo quisiera vender más y que todos los días fluyera la caja, pues tienes que prestarle mucha atención a esta ley. Todas son importantes, pero yo recomiendo mucho esta porque nos da la posición exacta de lo que estemos haciendo. La ley de la atención plena lo que te invita es estar en el aquí y en el ahora. Cada persona que aplica esta ley en su vida va a estar atento a lo que está haciendo. Nos han pedido que hagamos de todo un poco.

0: Por eso le decía que cuando vendes es importante, porque si alguien te está haciendo un pedido, alguien te está dando un saludo, alguien te está pidiendo con atención algo específico, tú tienes que estar con esa persona. Pero si yo te estoy mirando a ti a los ojos, parece que te estoy atendiendo, ¿cierto? Pero puedo estar mirándote a los ojos, pero mi mente está pensando en otra cosa. ¿Será que voy a salir de aquí a qué hora? ¿Me están llamando? ¿Puedo responder el mensaje? Y al final, cuando tú me digas qué puedo hacer, yo te voy a decir, ¿sobre qué? ¿De qué me estás hablando? ¿Qué? Perdón, disculpa, dime otra vez. Pasa mucho, y pasa mucho porque no estamos en la atención plena. La atención plena exige que cuando alguien te habla, tú estás con esa persona. Cuando estás haciendo algún trabajo, tú estás desarrollando ese trabajo. Terminas ese, comienzas otro. Terminas ese, comienzas otro. Y así lo vas a ir haciendo. Cuando atendemos personas, ¿verdad? Para las ventas tenemos que estar muy atentos a toda la gesticulación, su cara, su rostro, la forma como está hablando, cómo viene vestido, y eso es atención plena. Cuando tú estás disperso, no te das cuenta de eso y no sabes qué otras cosas puedes ofrecerle, además de la que él vino a buscar. Y se pierde mucho dinero en las empresas hoy en día, alrededor de 65% de pérdidas en ventas en este país, en Venezuela, en la industria venezolana, por no estar en la ley de la atención plena, por no fijarnos en lo que las personas nos están mostrando. Se está perdiendo muchísimo dinero por hacer tareas dispersas. Eso no fue lo que yo le mandé a hacer, eso no fue lo que yo le pedí, y eso significa tiempo que se pierde dentro de las organizaciones. Y tiempo que se pierde dentro de las organizaciones vale dinero, porque yo te estoy pagando justamente por ese tiempo que tú estás dedicando a mi organización.
1: Mira, ¿y qué reto y desafío tienen hoy por hoy? Bueno, tenemos todo en torno a la atención plena, porque bueno, parece que las pantallas nos han impedido o han hecho que esa atención que debemos garantizar a la hora de conversar con una persona o en este caso con tus clientes podría generarte, ¿no?, una venta negativa, digamos, en el caso de quienes están ofreciendo un producto o un servicio a través de su emprendimiento. Pero hoy el elemento tecnológico está como atentando contra esa atención plena que todos debemos tener. Y bueno, que al final lo hablábamos en la pausa. Muchos de los negocios o emprendimientos surgen por recomendación. Y bueno, si tuviste una mala experiencia por no atender plenamente a un cliente, probablemente ese cliente al que no atendiste bien se multiplicará por 1,000, ¿no? La recomendación que pueda dar sobre lo que estás ofreciendo o de cómo fue la atención que recibió de tu parte.
0: Claro, eso se nota mucho y lo vas a practicar ya, si quieres, ahorita. Vas a cualquier tienda y te vas a dar cuenta, la mayoría, el 95% de las tiendas con su equipo de ventas está perdiendo dinero justamente por no estar en la atención plena. Fíjate, yo, para ponerte un ejemplo muy rápido sobre esto, yo entré a una tienda y pedí que me dijeran, por favor, el valor de un aro de luz que quería comprar para mí, para mi uso personal. La persona me lo dijo desde el fondo, me dijo, vale tanto, pero no preguntó si quería otra cosa, si necesitaba ayuda, si qué tipos de aro era, cómo era la intensidad de luz que yo estaba buscando. No me preguntó nada. Ok, yo fui y pedí el aro. Pero también me había gustado un paral y pedí si por favor me decían el precio del paral. Ya con esa información la persona tenía que saber que no solamente era el aro que yo estaba buscando, sino que de allí me podía llevar un paral, un aro de luz, un micrófono, o sea, podía hacer un set completo para grabación, pero la persona no se dio cuenta por no estar en atención plena. ¿Por qué? Porque estaba haciendo lo que tú acabas de referir, amigo. Estaba pendiente de su teléfono celular. Y me atendió simplemente porque la persona en caja le dijo, por favor, atiende al señor. Ni siquiera fue porque ella quería hacerlo. Entonces, ¿qué tipo de personas estamos contratando? ¿Qué entrenamiento le estamos dando? ¿Y qué seguimiento le damos? Porque eso va, obviamente, a incidir muchísimo en lo que son tus ventas y en el empoderamiento o no de tu emprendimiento.
1: Vamos a la cuarta ley poderosa que hoy quieres compartir con nosotros, José Anza.
0: Claro, con todo gusto. La cuarta es la corresponsabilidad, ley de corresponsabilidad. Y aquí entra en juego mucho de lo que decíamos en la ley del ser, ¿verdad? La última letra de la ley del ser era responsabilidad. Lo que decimos por allí, por ejemplo, por mi culpa, bueno, eso es responsabilidad, hacerte cargo de lo que realmente es tuyo, por qué lo estás haciendo, qué dejaste de hacer, es tu responsabilidad. Pero a veces esa responsabilidad es compartida y ahí es donde entra la corresponsabilidad. Porque, por ejemplo, en las tiendas por departamento, ventas tiene una responsabilidad directa, pero si despacho también

0: también tiene incidencia dentro de lo que es la venta, porque ventas hace un cierre, pero despacho entrega el producto. Si despacho entrega el producto erróneo, es una corresponsabilidad. Ya no hay solo responsabilidad. Aunque la persona diga, bueno, él me vendió esto y esto no fue lo que yo pedí, entonces la responsabilidad es de quien vendió, pero también del que despachó. Entonces ambos comparten una responsabilidad. Y cuando estamos en tiendas por departamento, tenemos que aplicar la ley de corresponsabilidad para que existan equipos armoniosos. Yo acepto mi parte, tú tienes que aceptar la tuya. Pero de cómo haces para aceptar la tuya, yo te la tengo que hacer saber. La única forma de hacértelo saber es que yo acepte mi parte para que tú sepas cuál fue la parte en donde tú incidiste en mi responsabilidad. A eso le llamamos ley de corresponsabilidad. Hace más viable y muy armoniosa la comunicación interna, porque por lo general siempre señalamos lo que el otro. Yo hice esto mal, pero fue por tal cosa. En política lo vemos mucho. En política la gente dice, por ejemplo, los candidatos siempre van a decir, sí, yo robé, pero aquel robó más. O dicen, por ejemplo, yo no hice esto porque el otro me lo dejó y no, y se llevó todos los materiales. Quedé sin presupuesto. ¿Qué está haciendo? Obviando la ley de corresponsabilidad. Estoy llegando, yo tengo que hacerme responsable de lo que tengo. Y con lo que tengo, obviamente voy a construir, pero dejando claro la responsabilidad también del otro. Es una corresponsabilidad.
1: Y es una forma también de entender que somos un equipo.
0: Correcto.
1: Cuando tenemos una idea de negocio, la desarrollamos como un emprendimiento, saber que somos un equipo de trabajo y que tenemos objetivos en común para
0: Sí.
1: alcanzar. Y todos debemos cooperar para que esos objetivos se puedan lograr. Quinta ley.
0: Sí, la quinta ley y esta cierra este taller express que vengo a ofrecer y es la de acción y reacción. La ley de acción y reacción es simplemente entender que todo lo que tú hagas genera un resultado, genera una acción. Toda acción genera una reacción.
1: Reacción.
0: Lo que tú hagas siempre va a ser que algo más suceda más allá. Entonces tienes que hacerte consciente de eso que tú estás tomando en cuenta. Las decisiones que tomes obviamente van a incidir en los resultados que tú tienes. Si yo te invito a un taller, es gratuito, te voy a dar herramientas para que mejores, te abro este espacio, te digo, tengo especialistas, los voy a traer, solo tienes que asistir por 2 horas, escuchar esto y ponerlos en práctica. Tú eres responsable de asistir o de seguir haciendo las cosas y cometiendo los errores que estás cometiendo, ¿sí? Porque las leyes no fallan, lo que fallan son las personas que no saben cómo aplicarlas, ¿sí? Si está dando resultados, pues no se cuestiona, lo que funciona no se cuestiona. Entonces nosotros lo que tenemos que entender es esta ley de acción y reacción como el hecho de que las decisiones que tú tomes también tienes que hacerte responsable de los resultados que ellos te vayan a demandar. Pasa mucho en la casa, ¿sabes? Si un padre le dice, mira, no vayas a hacer esto porque tal cosa, el muchacho está libre, él puede hacerlo. Está consciente de que puede hacerlo, pero si toma la acción que le dijeron que no lo hiciera, ya sabe que va a venir una consecuencia. No puede decir después que el papá es malo, que la mamá no lo quiere. O sea, son cosas que están pasando. Y sucede mucho en la empresa, ¿sabes? Porque después cuestionamos a los jefes porque nos quitan un bono, porque nos quitaron un beneficio, pero ¿debido a qué? ¿Cuáles acciones dejamos de hacer o cuáles acciones hicimos para que incidiera dentro de todo esto que a veces justificamos como malo? Como mala gestión. Entonces, toda acción genera una reacción. Tienes que hacerte dueño de tus acciones, responsabilizarte porque sabes que eso va a generar obviamente una reacción. Yo quiero adelgazar, sigo comiendo comida chatarra. ¿Podré adelgazar, amigo?
1: Jamás.
0: Difícilmente, ¿verdad? Entonces, la única manera es que yo tome una acción contundente para generar esa reacción. Eso es dejar de comer comida chatarra y establecer una vida sana para poder ver los resultados que quiero ver.
1: Qué bueno. Bueno, importante, ¿no? De poder tener acciones que repercutan en reacciones positivas, sobre todo
0: Correcto.
1: mirando desde el punto de vista del emprendimiento o de ustedes que nos escuchan atentamente y quizás están ya pensando en sus dinámicas propias de sus emprendimientos. Mira, porque tengo estos resultados, pues probablemente tienes que analizar qué acciones estás emprendiendo que están repercutiendo en el resultado esperado. En este caso, que tiene que ver con que tu equipo sea exitoso y que tus ventas sean constantemente, que haya un flujo de caja importante, porque creo que más allá de otros objetivos, bueno, todo emprendimiento, una de los impactos que busca es que sea financieramente exitoso, ¿no? José, ¿cómo hacen nuestros emprendedores para conocer más de estas 5 leyes, profundizar? Seguramente tú como conferencista y consultor, tendrás la oportunidad también de abrir espacios mucho más amplios para desarrollar estas ideas y otros temas vinculados pues a la humanización de las organizaciones, porque todo esto tiene que ver con la gente.
0: Claro, ahora estamos haciendo una invitación a todas aquellas personas que deseen más información. Nos pueden escribir al correo electrónico que voy a decir a continuación muy detalladamente para que lo tomen en cuenta, y por allí nosotros vamos a estar dándole toda la información de los próximos talleres, las próximas actividades y cómo pueden también abrir espacios dentro de sus organizaciones para llevar toda esta información. El correo es ideasparavivirhoy@gmail.com. Repito, ideasparavivirhoy@gmail.com. O si lo prefieren, pueden escribirnos también a través del WhatsApp 0414-510-9081. 0414-510-9081 a través del WhatsApp, y por allí le vamos a estar dando toda la información. Pueden revisar los catálogos que tenemos de nuestros talleres, cursos y próximas formaciones, y con muchísimo gusto vamos a estar compartiendo toda esta información y más.
1: Estamos ahora en la era de las redes sociales. ¿Alguna Correcto. Cuenta en redes sociales?
0: Sí, estamos haciendo reingeniería realmente de nuestras redes sociales, pero por ahora pueden escribirnos @ansatorres y por allí pues momentáneamente vamos a estar dando respuesta. @ansatorres, A-N-Z-A, Torres, y por allí vamos a estarles dando respuesta mientras hacemos la reingeniería de nuestras redes sociales y nuestro sitio web.
1: José Anza, gracias por acompañarnos en esta tarde, por compartir tu conocimiento, tu experiencia y estas 5 leyes poderosas para que los emprendedores logren tener equipos altamente exitosos y logren ventas rápidos. Todos
0: sí,
1: queremos.
0: Sí, señor. Muchísimas gracias a todos ustedes por escucharme, por prestar sus oídos y por, obviamente, tenernos en cuenta para dar este mensaje. Ya viene el manual por allí, se llama justamente de esa manera, 5 poderosas leyes para generar equipos exitosos y ventas rápidas. Lo estamos sacando aproximadamente para el mes de agosto y estoy dando la primicia aquí en radio. Así que, bueno, ya lo van a tener por allí digital en todas las plataformas para que lo puedan ir revisando también.
1: Bueno, muchachos, emprendedores, reorganízate. Esa es la palabra clave de este día a propósito de este tema que hemos desarrollado en la tarde de hoy acá en el programa En Este País. Estuvimos conversando con José Anza, consultor y conferencista con más de 20 años de experiencia en la humanización de organizaciones. Hoy compartiendo con todos ustedes las 5 leyes poderosas para alcanzar equipos altamente exitosos y conseguir ventas rápidas. Con él vamos a la pausa. Al regresar, el último segmento de nuestro programa por el día de hoy.
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3: Una y 50 minutos. ¿Cuál es el mayor reto que enfrentan actualmente los periodistas?
4: En ocasiones la prensa enfrenta dificultades al momento de desempeñar su labor. Y quiero hacer referencia a un trabajo que realizó la ONG Espacio Público, que presentó un informe a finales del mes de abril donde hablaban de varios porcentajes, entre ellos 49% de intimidaciones, es decir, se le prohíbe al periodista hacer la cobertura de un determinado hecho. También señalaron 18% de censura, es decir, se conoce la noticia, se manejan los datos, pero no se puede informar. Este tipo de dificultades evidentemente impiden el desempeño de la prensa y sobre todo cumplir con su derecho, ¿verdad?, de mantener informado a la población de manera oportuna, veraz y sin censura, como lo determina el artículo 58 de nuestra Constitución Nacional.
3: Hacer periodismo hoy es resistir, verificar y humanizar.
4: En primera instancia, nuestra labor es informar.
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1: Estamos de vuelta con más del programa En este país. Estamos de regreso con todos ustedes. Llegó el momento de compartir con ustedes en este último segmento del programa lo que está aconteciendo en el mundo del emprendimiento.
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1: Y bueno, lo que está aconteciendo hoy por hoy en el mundo del emprendimiento, en primer lugar les cuento que jóvenes emprendedores presentaron proyectos en cuarta edición de la Academia de Líderes Empresariales de la JSI en el estado Bolívar. La jornada reunió a 14 proyectos finalistas, 3 de los cuales representarán al estado Bolívar en el concurso nacional de la Cámara Junior Internacional. Les ofrezco más detalles de esta interesante noticia porque con una nutrida participación de jóvenes emprendedores y una jornada de presentaciones de proyectos, la Cámara Junior Internacional del estado Bolívar cerró este sábado la cuarta edición de la Academia de Líderes Empresariales, un programa formativo que busca dotar de herramientas a los nuevos comerciantes de la región para revertir la tasa de cierre de negocios en el estado Bolívar. El evento se realizó en la Cámara de Comercio e Industrias de Caroní, Cancaroní, y contó con la participación de 14 proyectos finalistas. Contó con la conducción de la periodista Lunin Villa como anfitriona y moderadora y reunió autoridades del sector empresarial y académico, entre ellas Surimar Gutiérrez, presidenta del Cancaroní, la directora del Instituto Universitario de Tecnología Rodolfo Lovero Arismendi y Ligia Juárez e Inés María Davalillo, vicepresidenta nacional. Lo cierto es que fue un balance exitoso. La inteligencia emocional como pilar fundamental en estos proyectos con visión de futuro. Los ganadores y sus reconocimientos fueron entregados al finalizar del evento. Un compromiso con el emprendimiento. Surimar Gutiérrez, presidenta de Cancaroní, dirigió unas palabras a los jóvenes presentes diciéndoles que Venezuela necesita de ellos y de sus talentos y que tengan la plena garantía de que la Cámara los va a apoyar en sus emprendimientos y proyectos. La academia se mantiene como una iniciativa gratuita gracias a alianzas con empresarios de la zona y con la Cámara de Comercio e Industria de Caroní. Así que bueno, saludos a los jóvenes emprendedores del estado Bolívar, quienes pues presentaron este fin de semana la cuarta edición de la Academia de Líderes Empresariales del estado Bolívar. Entre otras noticias, les cuento que emprendedores apuestan a la producción nacional y productos libres de gluten. Escuche bien, la presidenta encargada de Venezuela, Delcy Rodríguez, realizó este fin de semana, específicamente el día viernes 19 de junio, un recorrido por las instalaciones del emprendimiento socioproductivo ANIA Gluten Free, un espacio dedicado a la elaboración de alimentos libres de alergenos. Ya que cuenta con 120 recetas activas y genera empleo para 22 trabajadores. Durante la visita a este espacio de control de calidad y de áreas de panadería, la presidenta constató con este proyecto financiado por la banca pública que el 90% de la materia prima es nacional, basada en rubros como yuca, papa y maíz, logrando sustituir de manera efectiva la importación de trigo. Rodríguez destacó el crecimiento del motor emprendedor en Venezuela, señalando que ya son casi 7 millones de venezolanos que están emprendiendo. Esta visita tiene como propósito, o tuvo como propósito, pues fortalecer el emprendimiento en Venezuela. Y el cierre, les cuento que empresarios y emprendedores son piezas claves para la recuperación económica del país. Con todo lo que ha venido aconteciendo en los últimos 6 meses, donde pues ha habido decisiones de alto nivel. Bueno, lo cierto es que en Venezuela los empresarios están buscando junto a los emprendedores maneras de dinamizar la economía. En verdad, los empresarios son indispensables para la sociedad, pero cargan sobre sus hombros al ser causantes de penurias sociales. Según hay que destacar que en medio de todo lo que ocurre en el país, también los emprendedores están buscando la manera de poder hacer de sus ideas de negocios ideas que puedan llevar más allá la economía del país y prestar un bien o un servicio a la comunidad. De esta manera llegamos al final, se nos acabó el tiempo del programa en este país de este lunes 22 de junio de este año 2026. Supremamente agradecidos con todos ustedes por acompañarnos en esta tarde, por compartir este espacio con nosotros, y esperamos que los contenidos asociados al emprendimiento que hemos compartido con todos ustedes en esta tarde hayan sido de mucho provecho, y que de estas 5 leyes poderosas que hemos compartido en la tarde de hoy junto a nuestro invitado del día hayan sido de mucho provecho para todos ustedes. Nosotros nos vamos despidiendo, agradeciéndoles a todos ustedes su amable atención y su sintonía. Estuvo en el control técnico y la producción del programa Yosimar Pereira, en la subdirección de comunicaciones Wirmelis Villalobos, en la coordinación de producción y programación nacional Anthony Galindo, y en la conducción de este espacio, quienes acompañó hasta esta hora de la tarde, Rosender Evies. Que tengan una muy feliz tarde, continúen con la programación que les ofrece Radio Fe y Alegría, como siempre, con información destacada. Recuerden que estuvimos junto a periodistas, comunicadores y emisoras de Radio Fe y Alegría, todos bajo la dirección de la profesora Vidalina Campos. Que tenga usted una muy feliz tarde. Nos despedimos. Sigan en sintonía de Radio Fe y Alegría.
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14: 2 en punto.
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16: Saludos, iniciamos esta entrega informativa de este lunes 22 de junio con el reporte de los acontecimientos más destacados.
15: Comunidades.
16: Habitantes del barrio Santos Luzardo, ubicado en la parroquia Unión, municipio de Iribarren de Barquisimeto, denuncian un grave bote de agua potable que se mantiene activo en la carrera 13 entre calles 7 y 8. Este derrame de aguas ya se extiende por más de 5 cuadras, llegando a sobrepasar las inmediaciones del Parque El Limón. Manifiestan su preocupación debido a que el pavimento de esta calle y el sistema de tuberías tienen aproximadamente 50 años sin haber sido renovados de manera integral.
15: Locales.
16: La preocupación de los barquisimetanos por la posible demolición del histórico Cine Rialto, inaugurado en 1929, llegó a su fin tras el anuncio de un nuevo plan de revitalización de esta estructura. La alcaldía de Iribarren anunció que contempla transformar este icónico espacio barquisimetano en una cafetería temática y una galería dedicada a la memoria histórica, garantizando su preservación intacta de su fachada patrimonial. El Instituto de Patrimonio Cultural, IPC, otorgó los permisos para la restauración física y el embellecimiento de la infraestructura, prohibiendo cualquier alteración estructural interna. Esta intervención surge tras años de protestas ciudadanas que desde 2018 frenaron varios intentos de destrucción del cine.
15: Deportes.
16: El caroreño Joendrick Piñango, jardinero, responde con confianza en el staff de los Azulejos de Toronto en su primera temporada en las Grandes Ligas sobre su buen rendimiento en la ofensiva. El criollo ha disputado 9 encuentros en los que ha podido sonar 10 inatrapables. Con esto ha podido remolcar 4 carreras y ha anotado otra, todo en 25 turnos al bate, para dejar un promedio de bateo de 400 puntos.
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16: Y con esto concluimos el presente resumen. Los invitamos a profundizar estos reportes en nuestras próximas actualizaciones a través de Radio Fe y Alegría 97.5 FM. En la locución les acompañó Yosimar Pereira. Continuamos comprometidos con la información con todas las voces.
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gran saludo a niños, niñas y a toda la familia que están conectados con Fe y Alegría Educomunicación a través de estas ondas sonoras que atraviesan distancias y nos unen. Las lluvias han sido intensas en algunos lugares. A vigilar las quebradas que estén cerca de las viviendas. Agradecidos por permitir nuestra compañía. Este programa llega hasta ustedes gracias a todo este equipo de Fe y Alegría Educomunicación. En la Dirección Nacional, Vitalina Campos. Desde la Subdirección de Comunicaciones, Wilmelis Villalobos. Anthony Galindo, en Producción y Programación Nacional. En la Producción General de la Escuela en la Radio, Legitzia Torres. Y en la postproducción, nuestro amigo Alcides Tocuyo, quien les habla con mucho cariño, Leti. Y escuchemos la canción de El Zancudo.

Estábamos escuchando la canción del zancudo para que después de las lluvias revisemos cerca de la casa que no quede agua estancada por allí. En aguas limpias, el zancudo responsable del dengue le encanta reproducirse. En las tapitas de los refrescos que quedaron volteadas, en las chapas de los refrescos de vidrio, en las bolsas estas que vienen con aluminio, que cuando las tiran en el suelo, pues pueden quedar arrugadas y se hacen pequeños estanques y ahí queda agua y el zancudo allí se reproduce. Así que a eliminar todos esos estanques provisionales de agua de lluvia.

Hoy tendremos un programa dedicado al repaso escolar. También estaremos explicando un poco qué es eso el día que el sol se detiene. Es una curiosidad astronómica que se celebra hoy. Bueno, ¿y cómo es eso? Es el día más largo del año y suele ocurrir entre los días 20 y 21 de junio de cada año.

0: ¿Cómo podemos explicar que ocurre esto que se llama hoy el solsticio de verano? Imagínate que la Tierra es un trompo que está dando vueltas alrededor del Sol, pero ese trompo no está completamente derecho, está un poco inclinado. Por eso. En el verano, la mitad del planeta del hemisferio se inclina hacia el sol. Esto hace que los rayos solares nos alumbren por más tiempo y el día dure muchísimo. Es la razón por la que tenemos el día con más luz en todo el año y la noche más cortita. Y eso significa que en esas zonas donde hay las cuatro estaciones, se inicia el verano. Claro, en el hemisferio norte.
1: Llega.

0: Seguimos con la Escuela en la Radio y te recordamos que este espacio radial es tuyo, por eso queremos escucharte. Envía un mensaje de voz al WhatsApp +58412-894-8092 y comparte los proyectos escolares de este último lapso. Cuidados que tú le brindas a tu mascota, algún chiste o adivinanza, un cuento inventado por ti. Esperamos tu mensaje de voz al +58412-894-8092. Y vamos con la sección de la adivinanza, a mover las neuronas. Adivina, adivinador, adivinadora. ¿Quién adivine, buen adivinador? Será en esta oportunidad con la categoría de la semana, riquezas minerales de nuestro país.
1: Adivina, adivina, adivina quién será.
0: Escucha con atención la adivinanza. Brillo como el sol y entre joyas me puedo ver. ¿Cómo se llamará este mineral? Brillo como el sol y entre joyas me puedes ver. ¿Cómo se llama este mineral? Una pista. Entregan medallas de este mineral a quien llega en el primer lugar. Después del corte tendremos la respuesta a la adivinanza. Ya regresamos con más de La Escuela en la Radio.
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0: 2 y 17 minutos.
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0: adivina quién será.
1: Ashley, David, pudieron encontrar la respuesta a la adivinanza. Recordemos cuál fue la adivinanza en esta categoría minerales de nuestro país. Riqueza mineral de nuestro país. Brillo como el sol y entre joyas me puedes ver. ¿Cómo se llama este mineral? Muy bien, ese mineral tan brillante es el oro, un metal precioso. Y cada vez que tú tienes un billete de nuestro país en tus manos, eso está respaldado en oro en el Banco Central de Venezuela. Hace mucho tiempo estaban en otro país, ahora los trajeron y están respaldados en lingotes de oro. El oro es un elemento químico que no se encuentra fácilmente en la naturaleza, muy preciado en la joyería por su brillo y maleabilidad, es decir, que puedes doblar y torcer de mil formas con golpes de martillo. La minería en Venezuela data de 1829, cuando se extrajeron casi 486 kilogramos de oro, según el libro de oro de Venezuela, editado por el Banco Central de Venezuela. Desde entonces se ha usado mercurio como método de recuperación. Por tanto, todos los sedimentos de los ríos de la zona, como el Caroní, el Cuyuní, están contaminados porque trabajan con el mercurio. Y nuestros pececitos también se contaminan. Y cuando llega un pez contaminado a nuestra mesa, entonces nosotros nos contaminamos. Delicada esta situación. Los yacimientos de oro en Venezuela más importantes se encuentran en el estado Bolívar, en las zonas de Tumeremo, El Callao, El Dorado, El Manteco. También en la cuenca del río Cuyuní. En un mapa puedes buscar estos lugares: Tumeremo, El Callao, El Dorado y El Manteco. Cuando los europeos llegaron al continente americano y vieron los adornos de oro que tenían los indígenas, empezaron a soñar con El Dorado, el mito de un lugar colmado de riqueza. Escuchemos a un grupo boliviano interpretar con flautas y quenas un tema musical llamado El Dorado.

Chipilines, te invitamos a jugar junto lo que va junto. Pide permiso en casa para revisar dónde guardan las medias, los cubiertos y a empezar a buscar junto lo que va junto. Comienza a organizar pequeños grupos por tamaños, colores y formas.

0: Busca que te busca en casa donde hay números y qué hacen allí. En el reloj, por ejemplo, en un calendario, en el control del televisor. Sigue buscando donde encuentras números. Dibuja en una hoja todos los objetos que encontraste en casa y tienen números. Por cierto, encontraste una taza de medir, una cajita de medicina. Ahí también hay números. Los números están presentes en nuestra vida, así que no le tengamos miedo a las matemáticas. Nos ayudan a resolver la vida. Y ahora un cuento corto para los chipilines. Un volcán que necesita ayuda. Escuchemos con imaginación Gaby, la princesa del volcán, una aventura luminosa.
1: En un pintoresco pueblito rodeado de majestuosas montañas y volcanes, vivía una niña llamada Gaby. Desde su ventana, podía admirar un imponente volcán que se alzaba en la distancia, siempre cautivándola con su misteriosa presencia. Para Gaby, aquel volcán era mucho más que un simple montículo de rocas y lava. En su imaginación, era un gigante dormido, un ser ancestral que descansaba bajo la tierra y, de vez en cuando, se despertaba para contemplar el mundo que lo rodeaba. Un día, mientras exploraba el frondoso bosque cerca de su hogar, Gaby descubrió un sendero que serpenteadamente llevaba hasta la base del volcán. Decidida a conocer de cerca al gigante dormido, siguió el sendero con paso ligero y corazón valiente. Al llegar a la cima, Gaby quedó maravillada por la impresionante vista que se extendía ante sus ojos. Podía contemplar todo el valle y la aldea donde residía. Sin embargo, su asombro se vio interrumpido cuando el volcán empezó a temblar y emitir extraños gruñidos. Gaby, presa del miedo, intentó huir, pero una piedra la alcanzó en la pierna, impidiéndole escapar.

Fue entonces cuando el volcán, con una voz profunda y resonante, le habló. «No temas, querida Gaby», dijo el volcán. «Soy un volcán dormido, pero poseo un gran poder. Puedo sanar tu pierna herida si tú me ayudas a mí». Atónita, pero dispuesta a confiar en el volcán, Gaby preguntó cómo podía ayudarlo. El volcán le explicó que tenía una grieta en la parte superior que necesitaba ser sellada para evitar fugas de lava. Si Gaby conseguía un poco de arcilla, él podría utilizarla para sellar la grieta. Con determinación, Gaby buscó por todas partes hasta encontrar arcilla en un arroyo cercano. De vuelta en el volcán, le entregó la arcilla, y este, con habilidad, selló la grieta y sopló aire fresco sobre la pierna herida de Gaby, sanándola al instante. Llena de gratitud y felicidad, Gaby aprendió una valiosa lección. Aunque los volcanes pueden parecer imponentes y hasta intimidantes, también albergan un gran poder curativo. Desde aquel día, Gaby visitó al volcán con frecuencia, convirtiéndose en su amiga y protectora. Así, el gigante dormido y la pequeña Gaby vivieron felices para siempre, compartiendo una amistad que trascendió el paso del tiempo.

0: 2:31.
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1: Peque gigantes, ¿cómo están? Practicando la lectura y la escritura. ¡Qué bien! Porque falta muy poco para terminar el año escolar. Y desde la escuela en la radio queremos que finalices con éxito todas tus actividades escolares. Escuchemos la canción La Vida Está Por Empezar.

7 y 9. Número 2. Al terminar la actividad de artes plásticas, estas niñas, María, Ana y Elena, prestaron los colores y perdieron dos creyones cada una. ¡Ay! Alguno se le olvidó devolverlo. ¿Cuántos creyones tienen ahora entre las tres compañeritas? Escuchemos la canción Cantando con los Números.

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2: ¿Sabías que algunos peces utilizan descargas eléctricas para aturdir a sus presas? Tienen un órgano eléctrico bajo su piel. El pez gato puede producir una descarga eléctrica de 350 voltios. La anguila eléctrica, que vive en el América del Sur, tiene un órgano eléctrico en la cola y puede producir descargas de 550 voltios. ¡Ay, mamá mía! Hasta un caballo puede desmayarse con ese toque eléctrico. Curiosidades de la naturaleza.

Y hoy estamos celebrando el Día Mundial del Suelo y la Tierra Fértil. El suelo es un recurso no renovable en el que crecen, se nutren las plantas y viven numerosos organismos animales y organismos microscópicos, además de nosotros, ¿verdad?

Nos proporciona alimentos, vestidos, productos madereros, minerales. Se almacena y se filtra el agua de la lluvia y sobre él, sobre el suelo, se construyen viviendas, industrias, pueblos y ciudades. El trato que le damos al suelo influye en la calidad y cantidad del alimento que consumimos. Si no cuidamos los suelos, a la vida de los seres vivos le quedaría poco tiempo. Y nos vamos con la canción El árbol del jardín. ¿Cómo estará tu memoria para que cantes esta canción?

0: Te invitamos ahora a dibujar una composición sobre el suelo y la tierra fértil. Realiza una lista de todos los beneficios que podemos obtener de un suelo fértil. Vamos a un corte y ya regresamos con más de La Escuela en la Radio en este inicio de semana.
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0: 2:47.
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6: Gigantes de corazón, en esta fiesta del fútbol mundial compartimos una anécdota protagonizada por Diego Armando Maradona, que sucedió un día como hoy.

de fútbol de 1986. Si estamos en el 2026, ¿cuántos años han pasado? Aquí ocurrió uno de los goles que fue antirreglamentario e intencional, ya que lo hizo con la mano nuestro Maradona, y otro con puro talento, conocido como el gol del siglo 1986. Argentina ganó el partido 2-1, avanzando hacia la semifinal del torneo, donde su actuación fue determinante para la eventual obtención del título mundial. Encontrarse en el mismo campo de juego dos países que protagonizaron la Guerra de las Malvinas había generado una gran expectativa. ¿Cómo era ese partido si ellos hace poco que estaban en guerra? Resulta que en el deporte se construye fraternidad.

gigantes de corazón, a repasar matemáticas y vamos a escribir cantidades con decimales, pero esta vez expresadas en fracciones. Por ejemplo, 3 unidades 25 centésimas. Se escribe 3,25. Si la vas a representar en fracción, sería 325 entre 100. Es decir, la rayita de fracción y según cuántos números decimales estén, es decir, los números, la cantidad de números que están después de la coma, tú vas a colocar el 1 acompañado por la misma cantidad de ceros según los números decimales que tenga esa expresión decimal. ¿Lo vemos? Pues tienes 2 números decimales, quiere decir que se divide por la unidad seguida de 2 ceros. Según el número de decimales, así se acompañará de ceros la unidad. Comencemos. Primer ejercicio. 0 enteros, 85 centésimas. Pongo 85, mi rayita de fracción, el 1. ¿Y cuántos ceros si es 0 enteros, 85 centésimas? Tercer ejercicio. 3 unidades, 527 milésimas. Y último ejercicio, 968 unidades, 6 décimas. Ahí hay un solo decimal para el 1 con un 0. Y nos vamos a bailar tambor para conocer un poco más de la fiesta de San Juan, que ya viene el 24 de junio, día de San Juan, y retumban los tambores en varias regiones de nuestro país. Entonces vamos a escuchar los tambores de San Juan de Naguanagua. ¿Y sabes dónde queda Naguanagua? En el estado Carabobo. Muy bien.

Los tambores de San Juan son una celebración de gran arraigo cultural, es que lo llevamos en las venas. Los cantos, la danza, los instrumentos muestran el mestizaje de la población esclava que trajeron a nuestro territorio en la época de la colonia. Miranda, La Guaira, Aragua y parte de Carabobo celebran con tambores, guaruras, su devoción al San Juan Bautista. Fulías, con versos improvisados que aluden a la vida, al amor y a la esperanza, son las que se escuchan cada vez que salen los tambores. Inician con misa, procesión, hacen el encierro de San Juan. Esta festividad ha sido reconocida como Patrimonio Cultural Inmaterial de la Humanidad por la UNESCO. Así celebramos los 24 de junio, aunque todo empieza desde el 23, pero ya tenemos más tiempo para seguirlo hablando. Este espacio es tuyo, por eso queremos escucharte. Envía un mensaje de voz al WhatsApp más 584128948092 y comparte canciones, actividades que realizas en tu escuela, travesuras que realiza tu mascota, recomienda algunos paseos, alguna actividad de cuidado al ambiente. Esperamos tu mensaje de voz para compartirlo aquí en la escuela, en la radio.

0: Vamos con la sección Así se dice. Muchas veces agregamos ese al final de un verbo cuando nos referimos a una segunda persona, es decir, tú, cuando decimos el tú. Por ejemplo, viniste, llegaste, fuiste. Lo correcto es eliminar esa S. Al final, viniste, llegaste, ¿qué? Llegaste hace rato. No puedes decir llegaste, nada de eso. ¿Estamos claros? Y hemos llegado al final del programa. Nos vamos hasta mañana, este martes, que estaremos acá nuevamente por la Escuela en la Radio. Este programa, dedicado a niños y a niñas, es una producción del equipo de Fe y Alegría Educomunicación. En la Dirección Nacional, Vitalina Campos. Desde la Subdirección de Comunicaciones, Wirmelis Villalobos. Antoni Galindo, en Producción y Programación Nacional. En la producción general de la Escuela en la Radio, Legitzia Torres, y en la postproducción, nuestro amigo Alcides Tocuyo, que nos acompañó con mucho cariño. Leti, chao, hasta mañana.
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0: 3. En punto.
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2: A esta hora de la tarde nos vamos a Ciudad Guayana, en el estado Bolívar. Nuestra compañera Francesca Díaz nos reporta que trabajadores guayaneses ratifican denuncias en materia de salud ante falta de respuestas por parte de la CBG.
3: Este lunes 22 de junio, la Agrupación Ética y Moral Laboral de Guayana, conformada por trabajadores de la Corporación Venezolana de Guayana, se pronunció para sumarse a los reclamos en materia de salud que han hecho diferentes organizaciones de trabajadores. Según lo reportado por el dirigente sindical de Alcaza, Luis Felipe Medina, tomarán medidas legales contra la situación de indefensión que viven los trabajadores, cuya prioridad es que se resuelvan los casos de enfermedades graves que esperan por atención médica.
4: Tenemos previsto llamar los pacientes más críticos con las patologías más deficientes de salud para que vayan o asistan este miércoles al Muro de los Lamentos, donde estaremos allí atacando ese tipo de problemática, porque el Estado estudia la posibilidad de demandar a Papa Estado por una aplicación del servicio de hospitalización, cirugía y maternidad, que después que es plasmado en el contrato colectivo es de obligatorio cumplimiento, pero también lo establece la Constitución de la República Bolivariana de Venezuela. A los trabajadores no se les entrega mascarilla, no se les da guantes, no se les da guantín, no hay lentes de seguridad.
2: Más información en los próximos minutos con otro avance informativo.
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0: 3:15.
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2: 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Mis ilusiones, tema interpretado por San Luis, género pop.

0: 3 y 26 minutos.
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0: Tres y 27 minutos.

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1: A esta hora de la tarde de este lunes 22 de junio, les comentamos que familiares de personas detenidas por motivos políticos en el centro penitenciario El Rodeo 2 en el estado Miranda se congregaron este domingo para participar en una misa en la que solicitaron la liberación de 130 privados de libertad, de los cuales más de 90 son padres de familia. La actividad, celebrada en el marco del Día del Padre, estuvo marcada por expresiones de fe, solidaridad y exigencia de justicia para quienes permanecen recluidos en dicho centro penitenciario. El padre jesuita Alfredo Infante, provincial de la Compañía de Jesús en Venezuela, presidió la ceremonia y acompañó durante el último año a estas familias a través de la Comisión de Justicia y Paz de la Conferencia de Religiosos y Religiosas. Durante la misa, el religioso destacó el significado de la fecha para las familias afectadas por las detenciones y pidió nuevas excarcelaciones. Más detalles en nuestra www.radiofeyalegrianoticias.com. A esta hora les acompañó Alexander Medina.
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1: 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Nada Quiero, tema interpretado por Omar y Malet, y suena en Radio Fe y Alegría.

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Mi súplica, tema interpretado por Carmelo Flores, género folclore.

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Últimas palabras. Tema interpretado por Los Mesoneros. Género: rock alternativo.

0: 3:46.
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0: 3:53. 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
2: Sabes Bien, interpretado por Álvaro Zambrano, género fusión vallenato, y suena en Radio Fe y Alegría

0: 4 en punto.
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0: 4:13.
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2: Coquibacoa, interpretado por

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2: Cuatro y 28 minutos.
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3: En Radio Fe Alegría 97.5 FM nos preocupamos y ocupamos de tu salud mental. Psicoherramientas, un contenido de la Escuela de Psicología de la Universidad Católica Andrés Bello. 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Aunque pueda parecer contradictorio, es importante recordar que la salud mental es un proceso dinámico que se ve influenciado por diversos factores, incluyendo nuestro entorno. Existen herramientas y estrategias que nos permiten navegar por estos desafíos y mantener nuestro bienestar emocional. Aquí te presentamos algunas de ellas. Infórmate, pero con moderación. Mantenerse informado es importante, pero es fundamental establecer límites para evitar la sobrecarga de información negativa. Practica la gratitud. Centrar la atención en las cosas positivas de tu vida puede ayudarte a mantener el optimismo. Y recuerda que lo más importante es tu bienestar.
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2: El Espanto, interpretado por Carota Ñema y Taja.

0: 4:44.
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0: 4:59.
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0: 5:13.
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0: Otra vez.
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Amor Bonito, interpretado por Gualberto y Barreto junto a C4 Trío.

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0: 5:31.
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0: 5:46.
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0: Este tema también fue un éxito. ¿Lo
1: como
0: recuerdas?
1: Tú y Yo, interpretado por Chayanne, y lo escuchas en Radio Fe y Alegría.

0: 5:58.
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0: 7 en punto.
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4: Es muy necesario que tanto en el hogar como en la escuela insistamos en recuperar las buenas costumbres, los saludos, el escuchar con atención al que nos habla sin interrumpirle y sin mirar al celular, el pedir permiso, el usar un tono adecuado de voz y especialmente el dar las gracias, agradecer lo mucho que hemos recibido y que estamos recibiendo en cada momento. Todo lo que somos y tenemos es regalo. Desde que nos paramos en la mañana hasta el gran regalo que es el sueño, estamos recibiendo regalos. El aire que posibilita nuestra vida, el agua que sacia nuestra sed y nos devuelve la vitalidad, el cafecito mañanero, la ropa que nos ponemos, cuya elaboración exigió el esfuerzo de muchas personas, los alimentos que consumimos, la familia, la educación, la fe, el amor. La expresión gracias no es una mera fórmula de cortesía o buena educación. Es sobre todo lo demás una palabra mágica que acerca y une a las personas, que facilita el encuentro y el perdón. La gratitud es el arte de saborear la vida con agrado. Por ello, antes de dormir, da gracias a Dios por todos los regalos que has recibido en el día y proponte ser mañana un regalo para los demás.
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En el nombre del Padre, del Hijo y del Espíritu Santo. Amén. La gracia de nuestro Señor Jesucristo, el amor de Dios nuestro Padre y la comunión del Espíritu Santo estén con todos ustedes y con tu Espíritu. Amadísimos hermanos y hermanas, sean ustedes todos bienvenidos a nuestro encuentro diario con el Señor a través de la Santa Eucaristía. Hoy mi familia querida, la Iglesia, se regocija en la vida de los santos y recordamos hoy a dos grandes mártires de la fe, San Juan Fischer, obispo, y Santo Tomás Moro, estos hombres que entregaron su vida por la verdad y por la fe. Le pedimos a Diosito nuestro Señor que también nos permita a nosotros vivir una vida auténtica. Que el Señor nos otorgue esa gracia mientras oramos por las intenciones que ustedes han enviado para esta celebración. Por todas las almas benditas para que descansen en paz, por sus seres queridos para que tengan consuelo y paz en sus corazones, pedimos por los hogares, por las familias, para que sean preservadas de rompimientos, de infidelidades. Oramos por los niños, oramos por los jóvenes, para que nuestro Señor los proteja de tanta maldad contra nuestros niños y jóvenes en estos tiempos. Pedimos también por los abuelitos, por las abuelitas, para que nuestro Señor los proteja y los bendiga, por todas las personas que sufren, los enfermos, las personas que no tienen trabajo, los que están privados de la libertad. Regálale, Señor, a tus hijos la bendición y protégelos siempre de todo mal. Por la paz de Colombia, por la paz del mundo, seguimos orando, que el Señor nos otorgue esta gracia de vivir en paz. Y de una manera especial, bendecimos hoy a todas las personas que están de cumpleaños, a todas las personas que están hoy de aniversario matrimonial, que Diosito los bendiga grandemente. Todas estas intenciones las colocamos sobre tu altar, Señor, y con humildad te invito ahora a pedir perdón por nuestros pecados. Y digamos juntos, yo pecador me confieso ante Dios Todopoderoso y ante ustedes, hermanos, que he pecado mucho de pensamiento, palabra, obra y omisión, por mi culpa, por mi culpa, por mi gran culpa. Por eso ruego a Santa María, siempre Virgen, a los ángeles y a los santos y a ustedes, hermanos, que intercedan por mí ante Dios nuestro Señor. Y que Dios Todopoderoso y Eterno tenga piedad y misericordia de todos nosotros, nos perdone el Señor nuestros muchos pecados y nos lleve a la vida eterna. Amén.

0: Oremos. Señor, tú has querido que el testimonio del martirio sea perfecta expresión de la fe. Concédenos, te rogamos, por la intercesión de San Juan Fischer y de Santo Tomás Moro, ratificar con una vida santa la fe que profesamos de palabra. Por nuestro Señor Jesucristo, tu Hijo, que vive y reina contigo en la unidad del Espíritu Santo y es Dios por los siglos de los siglos. Amén. Escuchemos, mi familia querida, la palabra del Señor para este día.
1: Lectura del segundo libro de los Reyes. En aquellos días, Salmanasar, rey de Asiria, invadió el país y asedió a Samaria durante 3 años. El año noveno de Oseas, el rey de Asiria conquistó Samaria, deportó a los israelitas a Asiria y los instaló en Halaj, junto al Jabor, río de Gozán, y en las poblaciones de Media. Eso sucedió porque, sirviendo a otros dioses, los israelitas habían pecado contra el Señor, su Dios, que los había sacado de Egipto, del poder del faraón, rey de Egipto. Procedieron según las costumbres de las naciones que el Señor había expulsado ante ellos y que introdujeron los reyes nombrados por ellos mismos. El Señor había advertido a Israel y Judá por medio de los profetas y videntes: volveos de vuestro mal camino, guardad mis mandatos y preceptos, siguiendo la ley que di a vuestros padres, que les comuniqué por medio de mis siervos, los profetas. Pero no hicieron caso, sino que se pusieron tercos, como sus padres, que no confiaron en el Señor, su Dios. Rechazaron sus mandatos y el pacto que había hecho el Señor con sus padres y las advertencias que les hizo. El Señor se irritó tanto contra Israel que los arrojó de su presencia. Solo quedó la tribu de Judá. Palabra de Dios. Te alabamos, Señor. Que tu mano salvadora, Señor, nos responda. Que tu mano salvadora, Señor, nos responda. Oh Dios, nos rechazaste y rompiste nuestras filas. Estabas airado, pero restáuranos. Que tu mano salvadora, Señor, nos responda. Has sacudido y ha agrietado el país. Repara sus grietas, que se desmorona. Hiciste sufrir un desastre a tu pueblo, dándole a beber un vino de vértigo. Que tu mano salvadora, Señor, nos responda. Tú, oh Dios, nos has rechazado y nos sales ya con nuestras tropas. Auxílianos contra el enemigo, que la ayuda del hombre es inútil. Con Dios haremos proezas, Él pisoteará a nuestros enemigos. Que tu mano salvadora, Señor, nos responda.

La palabra de Dios es viva y eficaz, juzga los deseos e intenciones del corazón. Señor, esté con todos ustedes y con tu espíritu. Lectura del Santo Evangelio según San Mateo. Gloria a ti, Señor. En aquel tiempo le dijo Jesús a sus discípulos: No juzguen y no serán juzgados, porque los van a juzgar como ustedes juzguen a los otros, y la medida que ustedes usen, la usarán con ustedes. ¿Por qué te fijas en la mota que tiene tu hermano en el ojo y no reparas en la viga que llevas en el tuyo? ¿Cómo tú puedes decirle a tu hermano: Déjame que te saque la mota del ojo, teniendo una viga en el tuyo? Hipócrita, sácate primero la viga del ojo, entonces verás claro y podrás sacar la mota del ojo de tu hermano. Palabra del Señor. Gloria a ti, Señor Jesús. Queridos hermanos y queridas hermanas en Cristo Jesús, sean ustedes todos bienvenidos a este momento, que es el momento del banquete espiritual, donde ustedes y yo dejamos que nuestro Señor cada día nos nutra el alma, el corazón de su mensaje, que siempre trae algo nuevo y novedoso para todos nosotros. Hoy, mi familia querida, tenemos unas lecturas hermosas, maravillosas. Jesucristo nuestro Señor, recordemos, lo tenemos situado en la montaña, ha subido a la montaña y está dando este gran sermón que es conocido como el Sermón de la Montaña desde el capítulo 5 del Evangelio de San Mateo. Hoy llegamos a una parte muy importante que es acerca de los juicios que nosotros hacemos contra los demás. Y tenemos que tener cuidado porque definitivamente los juicios que nosotros hacemos contra los demás, cuando están cargados de condenación, cuando están cargados de odio, de rabia y de rechazo, es cuando el Señor dice: Si ustedes hacen eso, ocupan mi lugar. El único que tiene esa autoridad, el único que tiene el poder de juzgar a las personas es Dios. Cuando nosotros juzgamos a las personas severamente, nosotros estamos ocupando el puesto de Dios. Y el Señor entonces nos va a decir: La misma medida que ustedes usen con los demás será usada con ustedes. Por supuesto, nosotros vivimos en un mundo en que hay que juzgarlo absolutamente todo. ¿Te gustó el jugo? No, no me gustó. Sí me gustó. ¿Se gustó tal cosa? No, no me gustó. ¿Cómo te parece esto? Siempre nosotros vivimos en una tónica de que te gusta, que no nos gusta, lo que nos parece, lo que no nos parece. Sí, en últimas, nosotros vivimos una vida que nosotros normalmente estamos haciendo juicios de las cosas. Eso es normal y no hay ningún problema. Incluso se pueden juzgar acciones de personas que hagan actos malos, como por ejemplo lo que acabamos de ver hace un tiempo en las noticias, que fue una de las noticias más desgarradoras que hemos tenido últimamente y que la hemos tenido que presenciar nosotros los colombianos, una bebita de 6 años que fue abusada y que salió por todos los medios y que uno dice: Caramba, ¿cómo alguien puede hacerle daño a un niño, a un bebé? ¿Cómo puede ser una persona capaz de lastimar a un bebé? Y justamente también en estos días veíamos otra noticia de un tipo, un padrastro, golpeando una bebecita de 4 años. Cuando uno mira todas estas cosas, obviamente uno hace un juicio. ¿Cuál es el juicio que uno hace? Uno dice: ¿Cómo se puede una persona aprovechar de la inocencia de un niño? ¿Cómo puede una persona adulta con sus 5 sentidos maltratar a un bebé? Y son cosas que nosotros, a nuestra manera de ver, son intrínsecamente malas, por supuesto. Ahora, nosotros vemos un acto malo, ¿y cuál es el motivo de que nosotros veamos algo malo, que Dios nos lo muestre o que nos lo muestren a nosotros, en este caso los medios y todas estas cosas? Pues, ¿cuál es el objetivo de todo esto? Que nosotros reaccionemos, que nosotros miremos en el mundo en el que estamos. Existen personas que no tienen a Dios en el corazón, existen personas que son absolutamente egoístas, existen personas que se dejan dominar por el mal y llevan y llegan a hacer todas estas cosas. Entonces, ¿qué nos pide a nosotros el Señor? Que miremos con los ojos de Dios. ¿Cómo se mira con los ojos de Dios? No solamente hacia afuera,
sino que también nosotros miremos hacia adentro nuestras propias vidas y que todos los actos que nosotros vemos como actos malos, como actos pecaminosos y que nosotros digamos, caramba, estas personas están cometiendo cosas atroces, pues obviamente delante de Dios le tendrán que dar cuenta a Dios y aquí cuando es un delito también lo tendrán que pagar porque los delitos se tienen que pagar. Una cosa es un pecado, otra cosa es un delito. Y cuando un delito es un delito, pero tendrán que pagar. ¿Pero qué nos quiere decir a nosotros Diosito con esto? Que nosotros también miremos nuestra vida y hasta qué punto yo también muchas veces tengo estos mismos sentimientos, hago estas mismas cosas cuando yo hablo mal de una persona, cuando maltrato a alguien con mi forma de ser, cuando soy grosero, cuando soy egoísta, cuando le levanto la voz a los demás. Nosotros muchas veces vemos lo que los otros hacen, pero muy difícilmente nos miramos a nosotros mismos verdaderamente lo que nosotros hacemos. Y puede ser que sí, y puede ser que uno se mire y diga, caramba, yo no estoy haciendo esto bien, yo me comporto mal, pero definitivamente muchas veces no actuamos en las cosas que nosotros tenemos que cambiar. Y aunque las veamos y sabemos que las tenemos, no nos interesa y lo seguimos haciendo, seguimos maltratando, seguimos haciendo daño. Un hombre que es infiel, una mujer que es infiel, que los hijos se dan cuenta, maltrata a sus hijos, abusa emocionalmente de ellos, les hace daño, les causa dolor. Y muchas veces nosotros solo pensamos que el maltrato es golpear a una persona. Y no, señores, el maltrato de un niño también es emocional, es psicológico, es moral. ¿Cuántas personas y cuántos niños y niñas crecen con un resentimiento, una rabia, con unos vacíos muy grandes a causa de sus propios padres? Pero nosotros solamente vemos las cosas más allá, ¿cierto? No solamente golpear es malo, pero maltratar físicamente, verbalmente o moralmente son actos malísimos en sí. De hecho, nuestro Señor lo dijo en el Evangelio, cuídense de ustedes escandalizar a un pequeñito. Más le valdría que se ate una soga al cuello y la amarre de una roca y se tire a lo profundo del mar, donde yo no te vaya a encontrar. Solo escandalizar, y damos cuenta que escandalizar es cuando tú le haces daño a un niño, a una niña, moralmente, psicológicamente. Eso es escandalizar. ¿Se imagina lo que siente un niño o una niña cuando su papá llega borracho a la casa o su mamá llega borracha a la casa? ¿Qué siente un hijo cuando ve a la mamá en un estado así o al papá en un estado así? ¿Qué siente un niño o una niña cuando de pronto ven que el papá golpea a la mamá o que la mamá es grosera, insulta al papá con vulgaridades y groserías, cuando se pegan? ¿O qué siente un niño o una niña cuando ve que el papá está engañando a su mamá y esas cosas? Debe ser algo absoluto, es algo absolutamente terrible. Y muchas veces nosotros lo que hacemos es juzgar los comportamientos de los demás. Ah, porque este golpeó, porque este hizo. Pero muchas veces nosotros hacemos lo mismo de la misma forma, simplemente que de una forma un poco diferente. Entonces, ¿qué nos pide Dios en este día en que se nos dice, bueno, ustedes no juzguen y no serán juzgados, no condenen, no serán condenados, con la misma vara que ustedes miden van a ser medidos? Entonces nos invita a Dios a que primero nos miremos a nosotros mismos. Mire que el Evangelio termina diciendo, eres un hipócrita si quieres sacarle la motica del ojo de tu hermano, pero tú tienes una viga metida en el tuyo. ¿Qué es una viga? Una columna, ¿cierto? Una viga son las que van así atravesadas en las casas. Las columnas van así y las vigas van así. Esas vigas gigantescas que sostienen la casa. Tienes una viga metida en tu ojo y le quieres sacar una motica. ¿Qué es una motica? Un hilechito, un cosito así. Eso es lo que es una motica. Una motica se la quieres sacar a tu hermano del ojo cuando tienes una viga en el tuyo. Nos está diciendo el Señor, antes de condenar a alguien, por más pecaminoso, por más duro que sea un acto que una persona esté haciendo, que sí, por supuesto, tenemos que mirar que nosotros en lo posible jamás lo vayamos a hacer y que nunca Dios nos ampare y nos favorezca de repetir estas mismas acciones, pero al mismo tiempo me tengo que ver y decir, caramba, yo cuántas veces también he maltratado, cuántas veces con mi forma de ser le he hecho daño a una persona. Pues ahí es donde Dios nos invita a vivir una vida auténtica, a no ser hipócritas, a estar siempre condenando y juzgando lo de los demás, pero no me doy cuenta que muchas veces mis acciones se parecen a los de los otros. En ese sentido, le tenemos que pedir a Diosito que nos ayude a no vivir una vida de hipocresía.
¿Cuántos de nosotros una persona habla mal, cierto? Nos critica, nos calumnia, dice algo de ti o algo de mí. ¿Y qué hacemos cuando escuchamos algo así? Nos ponemos bravos, inmediatamente nos da rabia, nos da ira y de una vez despotricamos contra la otra persona también. ¿Y cuántas veces tú lo has hecho? ¿Y cuántas veces nosotros lo hacemos también? ¿Cuántas veces nosotros hablamos mal de alguien cuando una persona no está? Ah, pero es que yo sí tengo el derecho a hablar de quien yo quiera, pero cuidadito hablan mal de mí porque entonces me hieren y entonces me hacen daño y nos victimizamos cuando nosotros hacemos lo mismo. Por eso cuando el Señor nos invita a mirar las acciones de los demás que no son buenas, es para que nosotros nos veamos. Cuando ellos no juzguen, es porque el Señor sabe que nosotros también tenemos mucho de lo que nosotros juzgamos en los demás. De hecho, por ahí dicen algunos psicólogos que todo lo que me causa repulsión, fastidio y rabia del otro es lo que yo tengo en mi vida y hasta más grande que lo que tiene el otro. Y en ese sentido, tenemos que tener mucho cuidado. Por supuesto, hay cosas que son intrínsecamente malas, como hacerle daño a un niño, por supuesto. Lo que hemos visto estos días, eso es absolutamente malo. Quitarle la vida a una persona es absolutamente malo. Todas esas cosas son malas. No se les olvide, Dios juzgará, la justicia juzgará y condenará a los que hacen actos que son como estos. Se encarga la justicia y se encarga Dios. Tú y yo, lo que tenemos que hacer es trabajar mucho en nosotros para no maltratar y para no hacer daño. Y le pido un favor a todas las mamás y los papás, cuiden mucho a sus hijos, cuídenlos. ¿Por qué termina una persona siendo violenta contra niños, contra una mujer? ¿Por qué terminamos obrando de esa manera? Porque desde casa no se nos enseña los comportamientos y los valores. Solo así se entiende por qué el Señor dice, dejen que los niños vengan a mí y jamás se los impidan, porque el reino de los cielos es para los que son como los niños, porque desde que son pequeñitos, mamá y papá tienen una responsabilidad de llevar a sus hijos a la iglesia, de que conozcan de Dios, de que entiendan el amor de Dios, pero acompañado por mamá y por papá. ¿Usted se imagina lo que siente un niño que la mamá va sola a la iglesia, pero el papá no va? ¿Estás escandalizando a tus hijos? ¿O un papá que vaya a la iglesia y que la esposa no vaya y que los niños se den cuenta? Estamos escandalizando a los niños también. Entonces, nosotros, todo empieza y la raíz de todo empieza en el hogar. Cuando una niña ve que el papá se va y deja botado a su papá, a sus hijos, los deja botados a ellos, deja botado a su esposa, o al revés, deja botado a su esposo, ¿qué siente? Todo empieza en la casa, en el hogar. Entonces empiezan a crecer las personas con vacíos, con rabias, con enojos, con iras, con frustraciones. Y muchas veces recuerden que lo negativo en la vida nuestra forma un impacto muy grande. Y esos impactos tan grandes que se forman en la vida nuestra, muchas veces lo que hacemos es repetirlos y atacamos lo mismo que en un momento nos dio rabia a nosotros. Claro, por supuesto, si no está Dios, eso es a lo que se tiende. Yo siempre he dicho, haciendo como un análisis de todo lo que yo me he dado cuenta en esta vida, casi todas las personas, especialmente los niños y las niñas que son abandonados por papá o por mamá, casi siempre crecen con ese vacío y al final tienden a repetir lo mismo que vieron en su casa. Por eso los papás que abandonan a sus hijos, las mamás que abandonan a sus hijos, ya están haciendo que esos niños y esas niñas crezcan con ese vacío y al final en la vida, cuando ellos tomen la decisión de hacer otro hogar, de hacer una familia ellos mismos, van a tender siempre a destruir su hogar, a que no se pueden completar las cosas, a que no se puede vivir juntos, a que nunca se va a lograr. Y eso son cosas que van quedando en el alma, en el espíritu y en el cerebelo allá guardado. Por eso, hogares saludables nos invita a Dios a volver otra vez a vivir como se tiene que vivir. Esposos sean fieles, esposas sean fieles. Cuiden a sus hijos, vayan a misa juntos, enséñenle los valores. Si tu hijo llega a la casa con una regla, con un borrador, con un lápiz, algo del colegio que no es de él, no es que me lo encontré, mañana vamos y lo devolvemos. ¿De quién es este tajalápiz? Es que mi niño se lo encontró ayer y lo vamos a devolver. Entonces le estamos dando un mensaje bonito a los niños, les estamos enseñando, hay que enseñarles a estudiar.
que el niño no está estudiando, hay que enseñarle a que estudie para que pueda pasar en el colegio, para que no esté haciendo copia, para que aprenda y para que desde pequeño nos enseñemos y les enseñemos a los niños a ser honestos, a ser transparentes, porque todo se aprende en casa. ¿En dónde llega una persona a convertirse en algo violento, en algo terrible? En lo que se enseña o no se enseña en la casa. Por eso tenemos una responsabilidad muy grande todos nosotros. Y de esta manera, Dios quiere que entonces miremos cómo nos estamos comportando y cómo les estamos enseñando a los que vienen detrás de nosotros, qué les estamos brindando, qué les estamos dando, o qué no les estamos brindando, o qué no les estamos dando, para poder nosotros llegar a un futuro y ese futuro de los que vienen detrás de nosotros pueda ser mejor y no tenga que volver a repetir todo esto en lo que se nos está convirtiendo esta sociedad, una sociedad con jóvenes que no tienen identidad, unos son perros, otros son gatos, unos dicen que no son ni mujer ni hombre, otros dicen que no, mejor dicho, estamos viendo una cosa, ¿y dónde se aprende todo esto? En casa, demasiado, ser unas personas demasiado permisivas en casa con los hijos, todo lo que mi hijo quiera así, todo lo que mi hija quiera así, no. Ustedes son una autoridad también, o todo lo contrario, nada de lo que me dijo, nada, no, y todo es no. Entonces vamos reprimiendo o soltamos demasiado. Mamá y papá están para llevar un término bien manejadito con sus hijos. ¿Por qué se nos está revelando tanto la gente? ¿Por qué hay tanta confusión hoy en día? Todo empieza en casa. Por eso cuando el Señor se dice no juzguen, no serán juzgados, no condenen, no serán condenados, es para mirarnos hacia nosotros mismos. Y si estamos viendo una realidad que es demasiado fuerte, hostil, que está haciendo tanto daño, nos invita el Señor a que miremos, en vez de juzgar lo que está pasando con ojos de condenación, es decir, ¿qué puedo hacer yo para que esto cambie? ¿Qué puedes hacer tú para que esto cambie? Pero miramos una noticia como las que están pasando ahorita y las juzgamos con severidad, pero llegamos a la casa y en la casa son malos tratos, gritos, peleas, borracheras, infidelidades, en el trabajo, peleas con los compañeros, malas personas. ¿En qué estamos contribuyendo para que esta sociedad sea mejor? ¿Cómo puedes tú contribuir para los que vienen detrás de ti y los que vienen detrás de mí para que encuentren un futuro mejor? De eso se trata la vida. Por eso el Señor dice, mírate primero a ti mismo y una vez que tú te mires a ti mismo con los ojos de Dios, porque también hay que mirar con los ojos de Dios, porque si yo me miro meramente con los ojos humanos, me puedo juzgar severamente a mí, no merezco la salvación, soy una persona muy mala, no merezco ir al cielo, soy lo peor. Cuando me miro con los ojos humanos, cuando miro con los ojos humanos a los demás, los juzgo y los condeno. Si me miro con mis ojos también meramente humanos, me juzgo y me condeno con los ojos de Dios. Misericordia para los demás, misericordia para ti. Tarde que temprano, allá arriba, el juicio para los que obran mal llegará. Y tenemos nosotros que pedirle a Dios la gracia y la bendición de poder mirar con los ojos de Dios. Y hoy mi familia querida, la iglesia celebra a dos santos maravillosos del siglo XV-XVI. Uno es Santo Tomás Moro y el otro es San Juan Fischer. Santo Tomás Moro nació en Londres en el año 1478, fue un abogado excelentísimo, un hombre maravilloso y de ser abogado, por toda la labor que hizo, llegó a convertirse en el canciller del rey, nada más y nada menos del rey, la persona que aconsejaba al rey, el que lo acompañaba, el que le decía más o menos esto es por aquí, por allá. Santo Tomás vivió una moral muy linda, una ética del Evangelio muy hermosa, tanto que dicen que siempre siguió correctamente todo lo que se tenía que hacer. Santo Tomás dicen que la profundidad de la fe que tenía era tan grande que siempre estaba en misa, leía la palabra, tuvo una familia maravillosa, un hijo, tres hijas, tenía una familia maravillosa, linda, intachable, era un padre asombroso, le enseñó a sus hijos a orar, le enseñó a su esposa todos los deberes que tenían que hacer, mejor dicho, un ejemplo de lo que estamos hablando, un papá irreprensible al lado de sus hijos todo el tiempo. Cuando Enrique VIII, que era el rey de Inglaterra en esa época, en el siglo XV-XVI, rompió con la iglesia para proclamarse él mismo la cabeza de la iglesia de Inglaterra. ¿Por qué? Porque Enrique VIII se quería separar de su esposa Catalina de Aragón. Y cuando le pide al Papa
que él se quiere separar y el Papa le responde, yo solo soy el vicario de Cristo en la tierra, hago las veces de Cristo, pero no soy Cristo, yo no puedo cambiar lo que Dios ha establecido, lo que Dios ha unido, dijo el Señor, no lo puede separar el hombre. Y aunque yo sea el Papa, sigo siendo un hombre común y corriente y no hay nada para poder darte la nulidad matrimonial. ¿Y qué hizo el rey Enrique VIII? Pues simplemente se separó de la iglesia, simplemente dejó botada la iglesia, se proclamó como la cabeza de la iglesia en Inglaterra y Santo Tomás Moro, con todo el amor y el cariño que le tenía al Papa, le dijo, lo siento mucho, pero yo no puedo con esto. Primero Dios, primero el Papa, primero la Iglesia y las enseñanzas de Dios. Entonces fue encarcelado en la Torre de Londres, su familia lo visitaba y le decían que qué iba a pasar con él. Ya la familia sabía que su moral y su ética eran tan grandes que nunca él iba a ir en contra de las enseñanzas de Cristo. Ya la familia sabía y los hijos iban y oraban con el papá para darle fuerza allá en la cárcel. Y allí estuvo en la cárcel por muchos días, por mucho tiempo, y fue condenado a muerte el 6 de julio del año 1535 por no haber aceptado. Las últimas palabras de Santo Tomás Moro fueron estas: amo al rey con todo mi corazón, pero primero Dios. Nunca se quiso vender en su conciencia, un hombre intachable. Sabía que él no podía aceptar lo que estaba haciendo, por más de que quería al rey, y eso lo llevó a la muerte. Le cortaron la cabeza y junto con la cabeza de San Juan Fischer las colocaron en el puente para que todos aquellos los miraran y siendo tan cercanos al rey y tan queridos por el rey, a pesar de que no aceptaron, el rey los mandó a colocar para que todo el mundo se diera cuenta de que nadie podía ir en contra del rey. Un rey tirano, un rey malévolo, un rey que solamente vivió para él, pero no vivió para lo que tenía que vivir. San Juan Fischer nació en Beverly, en Inglaterra, en el año 1469 y fue el obispo de Rochester durante más de 30 años y se destacó por una vida de santidad, de amor al prójimo, de servicio al rey, del servicio a su diócesis, un hombre compasivo, un hombre que predicaba solo solamente el amor de Dios. También, cuando el rey quiso hacer su propia iglesia, llamó a los obispos para que lo siguieran a él y se quedaran en Inglaterra como los obispos del rey. Y entonces San Juan Fischer le dijo, lo siento mucho, pero esto va en contra de mi conciencia, en contra de todo. Y aceptó la autoridad del Papa, lo encarcelaron como obispo y el Papa, cuando se enteró que lo habían encarcelado, lo nombró cardenal. Estando en la cárcel, le mandaron, ¿cierto?, la mitra cardenalicia, allá le llegó y el rey de Inglaterra empezó a reírse diciendo, es que piensan que porque es cardenal yo voy a aceptar lo que digan y no lo quiso aceptar y mientras estaba preso allá en la cárcel le llegó entonces el nombramiento, el rey le dijo a mí no me importa que sea cardenal y por no haber aceptado también las órdenes del rey fue decapitado el 22 de junio de 1535. Hasta el final permaneció fiel en la fe y dio testimonio de nuestro Señor Jesucristo con toda valentía, dándole gracias a Dios por haberle permitido tener una moral, una ética verdadera. Amaban al rey porque era el rey, pero primero Dios. Así, Tomás Moro y San Juan Fischer son recordados como los grandes mártires de una buena conciencia, de una buena moral y de una buena época. Ambos prefirieron perder los honores, las riquezas y la propia vida que tenían antes que entregar su conciencia a una persona que simplemente quería hacer únicamente su voluntad. Una gran enseñanza para todos nosotros y para que terminemos la humildad de hoy, cuidemos nuestra conciencia, no la vendamos, siempre tratemos de hacer lo que a Dios le agrada, por más de que amemos a una persona, es lo que a Dios le agrada, no lo que le agrada a los hombres en esta tierra o lo que los hombres quieren hacer. Que Santo Tomás y Juan Fischer nos ayuden a tener una buena conciencia y una buena ética en nuestra vida, que seamos capaces de entregar nuestra vida por la verdad y por el Evangelio. Que así sea. Amén, amén y amén.

Bendito sea el Señor Dios del universo por este pan y por este vino, frutos de la tierra y del trabajo del hombre que recibimos de tu generosidad y que ahora te presentamos. Ellos serán para nosotros pan y bebida de salvación. Bendito seas por siempre, Señor. Orad, queridos hermanos y hermanas, para que este sacrificio mío y vuestro sea agradable a Dios Padre Todopoderoso. Que el Señor reciba de tus manos este santo sacrificio para alabanza y gloria de su nombre, para nuestro bien y el de toda su santa iglesia. Recibe, Padre Santo, la ofrenda que te presentamos en la fiesta de tus mártires, San Juan Fischer y Santo Tomás Moro, y concédenos la gracia de permanecer siempre firmes en la confesión de tu nombre. Por Jesucristo nuestro Señor. Amén. El Señor esté con todos ustedes y con tu espíritu. Levantemos el corazón, lo tenemos levantado hacia el Señor. Demos gracias al Señor nuestro Dios. Es justo y necesario, en verdad, es justo y necesario, es nuestro deber y salvación, darte gracias siempre y en todo lugar, Señor Padre Santo, Dios Todopoderoso y Eterno, porque la sangre de tus gloriosos mártires, derramada como la de Cristo, para confesar tu nombre, manifiesta las maravillas de tu poder, pues en su martirio, Señor, has sacado fuerza de lo débil, haciendo de la fragilidad tu propio testimonio por Jesucristo tu Hijo. Por eso, como los ángeles te cantan en el cielo, así nosotros en la tierra te aclamamos diciendo sin cesar.

es mi cuerpo que será entregado por vosotros. Señor mío y Dios mío, te alabamos, te bendecimos, te adoramos y te damos gracias. Del mismo modo, acabada la cena, tomó el cáliz y dándote gracias de nuevo, lo pasó a sus discípulos diciendo, tomad y bebed todos de él, porque este es el cáliz de mi sangre, sangre de la alianza nueva y eterna, que será derramada por vosotros y por muchos para el perdón de los pecados. Haced esto en conmemoración mía, Señor mío y Dios mío. Te alabamos, te bendecimos, te adoramos y te damos gracias. Y este es el sacramento de nuestra fe. Anunciamos tu muerte, proclamamos tu resurrección. Ven, Señor Jesús. Así pues, Padre, al celebrar ahora el memorial de la muerte y la resurrección de tu Hijo, te ofrecemos el pan de vida, el cáliz de salvación, y te damos gracias porque nos haces dignos de servirte en tu presencia. Te pedimos humildemente que el Espíritu Santo congregue en la unidad a cuantos participamos del cuerpo y de la sangre de Cristo. Acuérdate, Señor, de tu iglesia extendida por toda la tierra, con el Papa León, con nuestro obispo Juan Vicente, todos los pastores que cuidamos de tu pueblo. Llévala, Señor, a su perfección por la caridad. Recuerda a nuestros hermanos que ya partieron con la esperanza de la vida eterna y que hoy hemos pedido en esta Eucaristía. Admítelo, Señor, a contemplar la luz de tu rostro. Ten misericordia, Señor, de todos nosotros y así con María la Virgen, Madre de Dios, con San José, su castísimo esposo, los apóstoles y los santos, San Juan Fischer, Santo Tomás Moro, y cuantos vivieron en tu amistad a través de los tiempos, merezcamos por tu Hijo Jesucristo compartir la vida eterna y cantar tus alabanzas. Por Cristo, con Él y en Él, a ti Dios Padre omnipotente, en la unidad del Espíritu Santo, todo honor y toda gloria por los siglos de los siglos. Amén. Y fieles a la recomendación del Salvador y siguiendo sus divinas enseñanzas, nos atrevemos a decir, Padre nuestro que estás en el cielo, santificado sea tu nombre, venga a nosotros tu reino, hágase tu voluntad en la tierra como en el cielo. Danos hoy nuestro pan de cada día, perdona nuestras ofensas, como también nosotros perdonamos a los que nos ofenden, no nos dejes caer en la tentación, y líbranos del mal. Líbranos de todos los males, Señor, y concédenos la paz en nuestros días, para que, ayudados por tu misericordia, vivamos siempre libres de pecado y protegidos de toda perturbación, mientras esperamos la gloriosa venida de nuestro Salvador Jesucristo. Tuyo es el reino, tuyo el poder y la gloria por siempre, Señor. Señor Jesucristo, que dijiste a tus apóstoles, la paz os dejo, mi paz os doy. No tengas en cuenta nuestros pecados, sino la fe de tu iglesia. Y conforme a tu palabra, concédenos la paz y la unidad, tú que vives y reinas por los siglos de los siglos. Amén. La paz de nuestro Señor esté siempre con todos ustedes y con tu espíritu. Allá en casita, por favor, dense todos un gran abrazo de paz.

Queridos hermanos y hermanas, este es Jesucristo nuestro Señor, el Cordero de Dios que quita el pecado del mundo. Dichosos ustedes y yo que hemos sido invitados a este gran banquete. Señor, yo no soy digno de que entres en

mi casa, pero una palabra tuya bastará para sanarme. Que el cuerpo y la sangre de Jesucristo nuestro Señor guarden nuestras almas para la vida eterna. Amén.

Oremos, alimentados con el pan del cielo, viviendo la unidad como miembros del cuerpo de Cristo, te rogamos, Señor, que no nos separemos del amor de tu Hijo y a ejemplo de tus mártires, San Juan Fiche y Santo Tomás Moro, logremos superar con valentía cualquier dificultad por aquel que nos amó sobre toda medida. Por Jesucristo nuestro Señor. Amén. Y ahora nos preparamos para la bendición. El Señor esté con todos ustedes, con tu espíritu, y la bendición del Señor Todopoderoso, Padre, Hijo y Espíritu Santo, descienda sobre todos ustedes y los acompañe siempre. Amén. Nuestra Santa Eucaristía ha terminado. Con la dulce compañía de María Santísima, nos podemos ir en paz. Demos gracias a Dios. Y no olviden que junto con mi hermano el Padre Chucho, los queremos mucho, pero mucho, mucho. Por favor, sean amables, sonrían y seamos felices. Así es.

0: 7:51. 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Siete y 51 minutos. 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

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Tema interpretado por Reinaldo Armas, género folclore.

0: 8 en punto.
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